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2: Alzaré mis ojos a los montes. ¿De dónde vendrá mi socorro? Mi socorro viene de Jehová, que hizo los cielos y la tierra. No dará tu pie al resbaladero, ni se dormirá el que te guarda. He aquí, no se adormecerá ni dormirá el que guarda a Israel. Jehová es tu guardador, Jehová es tu sombra a tu mano derecha. El sol no te fatigará de día, ni la luna de noche. Jehová te guardará de todo mal. Él guardará tu alma. Jehová guardará tu salida y tu entrada, desde ahora y para siempre. Salmo 121.
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4: 20 horas y un minuto.
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Gracias, Señor, porque ahora tengo tu gozo y tu gozo es eterno. Te adoramos.

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0: quién tengo en el cielo sino a ti? Si estoy contigo, ya nada quiero en la tierra. Podrá desfallecer mi cuerpo y mi espíritu, pero Dios fortalece mi corazón. Él es mi herencia eterna. Salmo 73.
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0: Alaba, alma mía, al Señor. Alabe todo mi ser su santo nombre. Alaba, alma mía, al Señor. Y no olvides ninguno de sus beneficios. Él perdona todos tus pecados y sana todas tus dolencias. Él rescata tu vida del sepulcro y te cubre de amor y compasión. Él colma de bienes tu vida y te rejuvenece como a las águilas. Salmo 103.
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4: 21 horas en punto.
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0: Hola, ¿qué tal? Muy buenas noches, ¿cómo están ustedes? Que el Señor les bendiga. Qué alegría de poder compartir junto a cada uno de ustedes, queridos hermanos y amigos que están en sintonía en este día, viernes 24 de julio del 2026. Queremos saludar a cada auditor. Primeramente a mi esposita. ¿Cómo está, esposita? Dios le bendiga. Ahí está
1: Amén.
0: en la sala máster, ya estar saludando después, en las perillas, ahí en el computador, el micrófono, en todo, ahí ella trabajando. Y por supuesto usted también, quizás en la oficina, en el taller, en el vehículo, en casita, junto a la familia, está compartiendo con nosotros. Les voy a invitar inmediatamente a que oremos, que vamos a buscar la presencia de Dios, porque a esta hora llegan los momentos de oración.
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3: Mi pensamiento.
4: El que pide, recibe. El que busca, halla. Y el que golpea, se le abrirá. Momentos de oración. Bienvenidos.

0: Padre eterno, en el nombre de Jesucristo, quiero ir a su presencia, agradeciendo, Señor, por la vida, por la salud, por el aire, por el vestuario, por los alimentos, por todos los beneficios que usted me ha otorgado junto a mi esposo, ya que su palabra dice que no debemos olvidarnos de ninguno de los beneficios. Bendice, alma Jehová, y no te olvides de ninguno de los beneficios. Y esos beneficios, Señor, del más grande al más pequeño, le damos gracias porque usted ha estado con nosotros en todo momento, Señor. Gracias por compartir con nosotros tu presencia a través de estos micrófonos, Señor. Usa nuestros labios, usa nuestras mentes, usa nuestros corazones. Que el triste reciba alegría, el enfermo sanidad, el que está angustiado pueda recibir paz en su vida y en su corazón, y el que tiene problemas, declaramos problemas fuera. El que está sin trabajo, Señor, usted abrirá las fuentes laborales para que haya un mendrugo de pan en casa de esas personas que están sin trabajo. Señor, bendice a mi país Chile, de norte a sur, de este a oeste y de cordillera a mar, como también bendice, Señor, a cada hermano y hermana que nos va a escuchar por primera vez. Sean bendecidos, que al comenzar tu bendición la tomamos, la recibimos y la ponemos en el corazón, esa que viene del Padre, del Hijo y del Espíritu Santo. Amén y amén, Señor.
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0: Bien, con esa linda alabanza estamos dando comienzo en este día viernes, para muchos descanso para mañana y otros siguen ejecutando sus labores. Por supuesto, a propósito de seguir ejecutando labores, ahí está la pastora Mañana nuevamente otra vez trabajando. Queremos saludar a esta mujer trabajadora, a esta mujer guerrera. ¿Cómo está usted, esposita? Dios le bendiga. Buenas noches, bienvenida.
1: Amén. Muy buenas noches, pastor. Que el Señor también le bendiga a usted en este día corriendo, por supuesto.
0: Amén.
1: Y dándole gracias al Señor por un día más de vida, por la hermana, por el hermano que se ha dado cita en esta hora para compartir este programa como es Renovación de Vida en Cristo.
0: ¿Y por qué venía corriendo? Porque venía de la casa de su mamá. De su madre, cierto, mi suegra amada, así que Dios le bendiga a ella también, por supuesto, de ella venía corriendo, fue a ver a mamá. Por supuesto, un saludo para los hermanos del norte allá en Arica, Iquique, Antofagasta, a los hermanos de la región metropolitana, a los hermanos de allá de Rancagua y a los hermanos también de acá de ese lugar de Chillán, Coelemu, Ñip, a los hermanos Coliumo, Alto Perales, a los hermanos también de Dichato, de Tomé, de Penco, Lilquén, a los hermanos también de ese lugar de Quillón, a los hermanos del Puente 1 al 7, que Dios les bendiga, a los hermanos también de acá de Concepción y sus alrededores, a los hermanos de Valle, Villa Longuén, de Valle Longuén, de Palomares, y así a todos los hermanos que nos escuchan allá en ese lugar de Florida, a los hermanos también de Tierra Amarilla, por ahí, Agüita Amarilla, creo que está por ahí en Penco hacia el campo, y seguimos saludando porque los hermanos de Arauco están ya escuchando. Un abrazo para Arauco, para Lota, Coronel, Lagunilla, a los hermanos San Pedro, a todos sin excepción, un abracito. Seguimos saludando allá en ese lugar del sur, porque por allá también siempre nos escuchan, por allá, por mucho tiempo que nos recibimos llamados allá, pero hay hermanos de repente que están ahí en sintonía en Arauco, por supuesto en Osorno, como dije, Temuco, Los Ángeles y también esos lugares de Valdivia. El Señor le bendiga a los hermanos de Chiguayanta, y sé que nos escuchan. Un abrazo para Chiguayanta, la tierra bella, y por supuesto un abrazo para todos los hermanos de Hualpén, porque Hualpén sí que está escuchando, sí que está en sintonía. Hualpén, un abrazo, bendiciones para los hermanos. Nos vamos a Talcahuano rápidamente, porque allá en los cerros y bajo los cerros hay muchos auditores que hoy día están en sintonía, amada pastora.
1: Amén, así es, dándole gracias al Señor por ello. Comenzamos a saludar Centinela, los Copigüe, Lobos Nuevos, Lobos Viejos, por supuesto que sí, y los diferentes nombres de cerros que están ubicados, ¿cierto?, en los altos de Talcahuano. También tenemos el sector de las Canchas, tenemos también Caleta Tumpe, Caleta Cantera. Y bajamos hacia San Vicente, todo el sector de San Vicente, y también, por supuesto, el sector de Arenal. Así y es. Tenemos Talcahuano Centro, tenemos también lo que es de Navisur, Los Cóndores, Salina, Santa Leonor, tenemos sector Higueras, tenemos Medio Camino y Club Hípico.
0: Amén. Por supuesto, para todos los hermanos de esos sectores, un abracito, bendiciones, que el Señor les bendiga. También tenemos una invitación para este domingo, ahí todo domingo en la mañanita, 11:30 horas, ahí se reúne el apóstol, cierto, Alejandro, el apóstol Cecilia, y están invitando para este culto. Por favor, ponga atención, porque hay una invitación hermosa para este domingo.
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0: Amén. Ahí está la invitación, ¿cierto?, para esos cultos maravillosos que, por supuesto, están todos los días domingos ahí a las 11:30. Ahora, un saludo para el apóstol Alejandro y para el apóstol Cecilia. Y si lo está escuchando también el pastor Luis Recabal junto a la pastora ¿cierto? Belia, un abrazo para ellos, que Dios les bendiga. Un lindo programa que estaba ahí yo observando, mirándolo, que estaban compartiendo la palabra Jesús camina sobre el mar, era el mensaje que tenían hoy día. Así que contento, esposita, porque el Señor también nos tiene una palabra muy pronto, estamos en la hora, no sé si usted me lo dice, vamos a ir al mensaje, a la palabra de Dios, que es tan importante hoy día, ¿cierto?, para los hermanos, que sepamos cómo conducirnos, cómo poder lograr que también seamos perdonados, ya que perdonando, dice el Señor Jesús, nos perdona. Cuando nosotros perdonamos, así también Dios nos perdona. Pero muchas veces no queremos perdonar y queremos el perdón de Dios. Si no hay perdón de parte de nosotros, es difícil que Dios pueda perdonar a aquel que no quiere perdonar a su prójimo. La eterna y poderosa, inmediatamente, palabra, palabra de Dios.
2: A continuación, el mensaje del Señor. Prepare su corazón y escuche lo que el Espíritu de Dios hablará a su alma.

0: Amén. La palabra esta noche se encontrará en Efesios, capítulo 4, versículo 26. Dice así: en el nombre del Padre, del Hijo y del Espíritu Santo. Airaos, pero no pequéis. No se ponga el sol sobre vuestro enojo.
1: Amén y amén. Ministra esta palabra. Señor, úsanos para tu gloria y para tu honra. Que esta palabra, Señor, pueda hacer vida en nosotros primeramente como predicadores y como también a cada auditor que la va a escuchar, que sea de bendición. En tu nombre, habla, Padre, que tu pueblo escucha, te lo pedimos en el nombre de Jesús. Amén y amén, Señor. Queremos compartir esta palabra que el Señor ha puesto en nuestro corazón. Yo le decía, Señor, qué bueno es cuando recibimos el perdón. Qué bueno es. Es un poquito de música, pastor, ya me dejó sin música de fondo. Por ahí sin pastorito. Va a decir que siempre hay musiquita, pastor, de bajito. Bien. Yo no sé cuántas personas hoy día pueden entender a la luz de la palabra lo que Dios quiere hablar en medio de nuestra propia vida. Vivimos una vida llena de sinsabores. Vivimos bajo vidas diferentes porque todos somos diferentes en la forma de pensar. Yo pienso diferente a lo como piensa usted. Usted a lo mejor diferente a como pienso yo, porque somos personas diferentes. Pero tenemos que tomar la palabra de Dios cuando dice que tenemos que ser de un mismo sentir. Eso no significa que usted no piense diferente, pero en el sentir tenemos que tener el mismo sentir. Y cuando hablo del mismo sentir, estoy hablando de llegar a un acuerdo en cuanto a buscar y agradar a Dios de la mejor forma posible. El conjunto de hombres que nosotros le llamamos iglesia, que dice la Biblia que somos la iglesia, un conjunto de personas, necesita entender que el enojo no es parte de un cristiano. Hoy día hay muchas personas que están buscando a Dios, que están en las iglesias y que cantan y que alaban a Dios, pero están llenos de ira, están con enojo. Y cuando hablo de enojo, estoy hablando, hermano, que la Biblia dice que airaos pero no pequéis. O sea, Dios nos faculta para que podamos nosotros también sentirnos, ¿cierto? A lo mejor por algo que nos puedan hacer, porque somos humanos. Pero lo que no tenemos que hacer es pecar y caer en la ira, en el pecado, para que así nosotros después tengamos que dar cuenta delante del Señor. Porque Dios no quiere que yo tenga, ¿cierto?, un mal proceder en medio de lo que yo pueda sentir como ser humano. Hay dolores que me producen las cosas malas. Hay dolores que le producen a usted la actitudes de una persona que tiene en contra de usted, pero lo que no tiene que hacer es dejarle caída al pecado para que usted proceda y peque delante de Dios. Eso Dios no lo quiere que usted lo ejecute, sino que Dios quiere enseñarle que airado pero no peque, y dice algo, que no se ponga el sol sobre vuestro enojo. O sea, el enojo no puede durar más allá antes que el sol se termine. Por eso que es importante que nosotros sepamos que tenemos que tener el gozo que produce Dios, para que la ira, para que el enojo no sea el que, cierto, pueda llevar la delantera en medio de la vida cristiana. No puede ser más grande el enojo que el gozo que usted tiene cuando alaba al Señor. Pero hoy día necesitamos entender de que Dios quiere sacar todo enojo, todo rencor que puede haber en tu vida en contra de una persona, en contra de un hermano, en contra de un familiar. Dios no quiere que tú alabes a Dios, ¿cierto?, encadenado con el enojo y con el rencor y con la ira, la cual te aleja de Dios en vez de acercarte. Por eso Dios hoy día dice: ¿cuántos hay que están alabando mi nombre, pero no han desatado las cadenas que tienen con otras personas? El hombre piensa que a Dios puede engañar, pero a Dios no se le puede engañar. Dios conoce tu corazón. Dios sabe que hay enojo que llevan tiempo, mucho tiempo, dentro de tu corazón sin salir. Y eso impide una buena relación con Dios, porque eso ha producido pecado. Y el pecado aleja la persona de Dios, porque hay una separación entre el pecado y Dios. Dios no puede habitar donde hay un corazón lleno de ira, de rencor. Dios no puede habitar, aleluya, en un corazón que no quiere perdonar. No sé por qué el Señor dio esta palabra. No sé cuántas personas hoy día necesitan hacer un alto en el camino y decir: es necesario que me reconcilie con aquella persona. Es necesario que analice que ya no puedo seguir enojado. Llevo mucho tiempo sin dar a doblar mi brazo. Hay personas que dicen: yo a esta persona no la perdono. Y muchos, hay un dicho que dice: el que me la hace, me la paga. Muchos hombres predicadores, mujeres predicadoras, que no se pueden ver, aleluya, aún con las vecinas, con los vecinos, se pueden ver con la familia. Hay algunos que son dorcas, hay algunos que son ciclistas, hay algunos que son predicadores, pero están llenos de enojo y de ira con la familia, con otras personas. Cuando se juntan o se ven en la calle, miran para otro lado. Hay hermanos carnales que no se ven, que no se hablan. Y hay algunos de ellos que son predicadores. Hay algunos de ellos que hablan de Dios. La pregunta es: ¿de qué Dios hablan si la ira y el enojo permanece por tanto tiempo en el corazón de las personas, pastora?
0: Amén, así es, como dice, cierto, la palabra, que no se ponga, cierto, el enojo sobre cuando está aterriciendo, antes que se vaya el sol. Hoy en día la realidad es otra, es muy difícil para las personas, cierto, a veces cuesta mucho, dice yo perdón.

0: que te ayude
1: para no
0: a que
1: pecar.
0: Ese enojo salga del corazón y de la mente.
1: Así es.
0: Porque es muy fuerte. Es muy fuerte cuando te dañan. Por eso la palabra, hermana amada, hermano que estás en sintonía, hay que meditarla muy bien. Porque dice, no pequéis, porque no se ponga el sol sobre vuestro enojo.
1: Amén.
0: Tenemos que pedirle al Señor que nos ayude
1: a desatarnos.
0: Exactamente. Y a llevar por obra esta palabra.
1: Cuando estamos, mi pastora, enojados, estamos atados con otras personas. Sin embargo, esas ataduras nos impiden, pastora, que podamos tener una buena relación con Dios. ¿Qué dice el Señor? Anda, reconcíliate. Anda, soluciona tu problema. Si quieres que yo te bendiga, soluciona tu problema. Dobla tu orgullo. Saca tu enojo. Alábame con un corazón limpio. Porque el corazón contristo y humillado jamás despreciará al Señor. Pero los airados, los enojados, los iracundos, los que tienen un genio, que son chispitas, eso simplemente no agradan a Dios, sino que su vida y su proceder es más inclinada al hijo, a ser hijo del enemigo que de Dios, porque los hijos de Dios se destacan en medio de este mundo, siendo diferente, teniendo un corazón sencillo, humilde y no rencoroso, para que así puedan alumbrar en este mundo como luz. Porque aún esas cosas impiden que usted alumbre y que la gente le crea que usted ha cambiado, si aún está lleno de ira y de enojo en su vida. Palabra de Dios. Amén y amén, Señor.
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Amén, le damos gracias al Señor. ¿Sabes por qué quisimos poner este tema, amada pastora? Porque este tema refleja el amor de Dios, sin enojo, sin ira. Usted lo sabe porque lo hemos leído. Jesús con la cruz al hombro. Pero sin embargo, pastora, Él no juzgó a nadie. No había enojo, no había ira en Él, sino que todo lo contrario. Decía: Padre, perdónales, porque no saben lo que hacen. Ahí había un amor verdadero, no había odio, no había rencor. A pesar que, si lo miramos de la, lo-

0: Kiko Humana. Mi pastora tenía toda la razón para haberse enojado, pero sin embargo no hubo ni una palabra en contra de aquellos que le azotaban y le llevaban a la cruz, pastor amado.
1: Amén, así es. Pues él dijo: Padre, perdónales porque no saben lo que hacen. Y realmente es increíble hoy en día, en estos tiempos, y aún en esos tiempos, cierto, haber encontrado una persona con ese inmenso amor y ese inmenso perdón. Porque hoy día te dicen una palabra, o te miran mal, o cualquier cosita, como se dice, somos chispitas, nos enojamos, nos sentimos. Pero realmente, como le digo, esta palabra había que meditarla. Amén. Había que meditarla. ¿Por qué? Porque a veces somos de un carácter fuerte y no nos gustan que nos griten, o no nos gusta tampoco, ¿cierto?, que nos digan cosas que no corresponden. Pero ahí donde uno tiene que tener la humildad de Cristo.
0: Amén. Sí.
1: Y con la ayuda del Señor hay que lograrlo.
0: Con la ayuda del Señor. Y pastora, no sé cómo estamos en la hora. Dígame la hora, por favor.
1: 21 horas con 33 minutos.
0: Con 33 minutos. Por supuesto, ya viene la pregunta, pastora amada. Estamos listos ya, preparaditos, porque vamos a ir a la pregunta bíblica, por supuesto, pastora amada, la cual, cierto, ya la tiene listita usted. Así que le invito, porque llegan en este momento, por supuesto, ¿cuánto sabe de la Biblia?

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0: Amén. Vamos a dar a conocer entonces inmediatamente la pregunta de esta noche, la cual dice así.
1: Amén.
0: ¿Cuántos años tenía la hija de Jairo cuando Jesús la resucitó?
1: ¿Cuántos años tenía la hija de Jairo cuando Jesús la resucitó? Porque la niña había muerto. Alternativa A.
0: 15 años.
1: Alternativa B.
0: 12 años.
1: Y alternativa C.
0: 14 años.
1: Entonces, la pregunta es, ¿cuántos años
0: tenía la hija de Jairo
1: cuando Jesús vino y la resucitó? Amén. ¿Cierto? La resucitó. Alternativa A.
0: 15 años.
1: Alternativa B.
0: 12 años.
1: Y alternativa C.
0: 14
1: años. Usted nos llama al
0: 41-221-0093.
1: ¿Cuánto sabe
0: de la Biblia?
1: Vamos, esperamos su llamado.
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0: Bien. Llame, no se olvide que hay un teléfono que está desocupadito, que es el siguiente, pastora.
1: 41-221-0093.
0: ¿Para qué está ese teléfono, amada pastora?
1: Para que las hermanas marquen el 41-221-0093.
0: Para que los hermanos también, las hermanas y los hermanos. ¿Ya? Para que los varones Galileo, varones forzados, también llamen, pues no son solamente las hermanas. ¿Te parece?
1: ¿Ya? No me dejó terminar.
0: ¿Ya?
1: Ya, pero no importa, mis hermanas amadas, marquen dando la respuesta esta noche.
0: Y los hermanos amados también, varones Galileo forzados, hombres guerreros, hombres que soportan el dolor, llámenos al 41-221-0093 y díganos usted, ¿cuántos años tenía la hija de Jairo cuando Jesús la resucitó después de haber muerto? Alternativa A,
1: 15 años.
0: Alternativa B,
1: 12 años.
0: Y alternativa C,
1: 14 años.
0: 41-221-0093. ¿Cuánto sabe de la Biblia?
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0: ¿qué pasará con los hermanos hoy día, pastora? No, si usted no podía, ni, no tuvo ni un ratito, prácticamente. ¿Qué le ha pasado hoy día, pastora?
1: Lo que pasa es que hoy día hay muchos que tienen reunión.
0: ¿Y las hermanas, usted cree que andan en reunión todas?
1: No, pero si las hermanas...
0: ¿Están orando?
1: Vamos adelante, así que no hay problema.
0: Ya. Varones Galileo, varones forzados,
1: síganse vamos, forzando.
0: Sigan llamando como lo hacen siempre. Nipa, San Pedro, Arauco, hacemos el llamado a todos esos llamados que están llegando constantemente para que se esfuercen allá. Nicolás, Dios le bendiga.
2: ¿Qué está pasando? Miro a la tierra y veo una multitud que está caminando.
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1: Nueve de la noche con 43 minutos.
2: Eso lo que está haciendo usted, mi pastora amada, es poner la hora para que sepan los hermanos que se termina el tiempo. Y para que nos llamen los hermanos, pero no importa, hermano, llamen ya. ¿Dónde estarán los galileos? ¿Dónde estarán? Han llamado a puras mujeres forzadas, pero Teresita no ha llamado.
3: No.
2: Teresita no ha llamado. La que no ha llamado tampoco ha sido la hermana de Chiguayante.
3: La hermana Olimpia.
2: Sí, ya.
3: En culto.
2: ¿Quién más no ha llamado? A ver, de las hermanas que usted conoce.
3: Híjole, mejor le digo quiénes son los hermanos que no le han llamado.
2: Sí, vamos, Nicolás, vamos, hermano Dique. ¿Dónde está el evangelista en IPA?
3: Está en la reunión.
2: Estará en reunión.
3: En oración.
2: Está en la oración, claro que sí. Bueno, Nicolás estará en oración también. Bueno, nos quedan poquitos minutos. ¿Y dónde estará el hermano Gerardo Valdés, que no nos ha llamado, para que nos dé la respuesta? ¿Qué será el hermano Gerardo Valdés? ¿Qué será del hermano Ángelo? ¿Qué será de mi hermano Ángelo? Que tampoco han llamado para darnos la respuesta a la pregunta, que es la siguiente: ¿cuántos años tenía la hija de Jairo cuando Jesús le resucitó? Alternativa A,
3: 15 años.
2: Alternativa B,
3: 12 años.
2: Y alternativa C,
3: 14 años.
2: Usted nos dice, ¿cuál cree que es la alternativa? ¿Cierto? ¿Qué edad tenía esa pequeña cuando Dios o el Señor la volvió a la vida? Porque le dijo estas palabras a mi esposa, que le encanta, pastora, menciónela: Talita Kumi.
3: A ti te amo.
2: A ti te digo, niña,
3: levántate.
2: Talita Kumi, a ti te digo, niña, levántate. Y la levantó después de haber muerto, le resucitó. ¿Qué edad tenía? Alternativa
3: 15 años.
2: Alternativa B,
3: 12 años.
2: Y alternativa C,
3: 14 años.
2: Ya, por supuesto, pareciera que hasta aquí vamos a estar llegando, por lo que veo. Escuchemos, demos un minutito más a los varones Galileo.
1: 9 de la noche con 46 minutos.

0: 9 de la noche con 48 minutos.
1: Bien, bien, Esposita, hemos terminado. Hemos terminado, ¿cierto? La pregunta que era la siguiente.
2: Amén. Damos a conocer entonces por última
1: ¿qué
2: vez.
1: ¿Qué edad tenía la hija de Jairo cuando años? Jesús sí. le resucitó?
2: Amén.
1: Alternativa A.
2: 15 años.
1: Alternativa B.
2: 12 años.
1: Y alternativa C.
2: 14 años.
1: Era la alternativa B. Tenía 12 años. Llamar a la siguiente persona por las hermanas primero.
2: Mi hermana Angelita.
1: Uno.
2: El apóstol Cecilia.
1: ¿La apóstol Cecilia?
2: Eso, ya. Mi hermana Nenita.
1: Tres.
2: Mi hermana Elcita.
1: Cuatro.
2: Y ahí nomás.
1: Ya. A los varones ahora.
2: Los varones.
1: Vamos, los varones Galileo, esforzado.
2: ¡Qué trompeta!
1: Vamos.
2: El apóstol Alejandro.
1: Uno.
2: El pastor Luis Recabal.
1: Dos.
2: Y el evangelista Enrique Rodríguez.
1: ¡Tres!
2: Y ahí nomás.
1: Pero no con porte de sierva. ¿No llamó Nicolás?
2: No.
1: ¿Ya? ¿Edmano Héctor tampoco?
2: No.
1: ¿Ya no se inscribió? Bien.
2: Yo creo que hoy día, como les digo, andan muchos en reunión.
1: Así es. Pastora Amada, le comunicamos a los hermanos que no se olviden, pastora,
2: amén,
1: que este día sábado primero,
2: amén,
1: cierto, sábado primero de agosto, a las 6 de la tarde, 6 a 7, estará trabajando en ese programa el evangelista, cierto, Gerardo Valdés. De 6 a 7 de la tarde en la radio CC550 AM Innovación. No se olvide, este sábado primero, el evangelista Gerardo Valdés estará compartiendo su primer programa, este primero, todos los días, sábado, a las 6 hasta las 7 de la tarde, para que usted ya se vaya preparando y escuche un gran programa. Pastora Amada, que nos quedan algunos minutitos para estar orando.
2: Amén, así es, vamos a ir entonces por ese milagro.

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1: Amén. Vamos a estar orando por mi hermana Elcita. Vamos entonces a la oración.
2: Padre amado, en el nombre de Jesucristo, queremos ir a su presencia. Oramos por la hermana Elcita, para que usted vaya obrando, tocando, sanando, liberando, rompiendo toda cadena, toda enfermedad, cualquiera que fuera el nombre, le atamos, le echamos fuera y declaramos sanidad, declaramos el prodigio, declaramos el milagro sobre Elcita. En el nombre de Jesús, se sana. Ahora, en el nombre de Jesús, hecho está, Señor. Amén y amén.
1: Vamos a estar orando por el hermano Enrique Rodríguez.
2: Padre,
1: él nos pide la oración por unas diligencias, documentos, ¿cierto? Que hoy día estuvo realizando en Chillán, en Serbia.
2: Ya, amén. Padre, oramos por la solución, todos los documentos que él tenga que sacar, todo le vaya bien, porque tú vas a ir delante de él, Señor, para que ese trámite sea exitoso. Declaramos éxito, porque tu hijo te cree, nosotros creemos que la solución ya está para tu gloria. En el nombre de Jesús, declaramos bendecido a tu hijo y solución del problema. Amén y amén.
3: Yo no soy.
2: Padre, oramos por todos los hermanos colaboradores, por los que apoyan, por los que se levantan para apoyar tu obra. Bendice de la manera espiritual como también literal, material, que nunca les falte a los hermanos. En el nombre de Jesús, amén y amén. Nos queda un minutito, me parece, mi pastora. Dígame usted.
1: Amén, son las 21:53.
2: Nos quedan 2 minutos. Mi pastora, por favor, quiero que explique lo que viene el lunes, por favor.
1: Amén,
2: usted, fuerte y claro.
1: El lunes entonces se aproxima, este lunes sí comenzamos la jornada radial.
2: Amén.
1: Recuerde que lo hacemos los días 26, pero cae día domingo. Por lo tanto, vamos a dar inicio este día, lunes 27.
2: Lunes 27. Lo íbamos a hacer hoy día, pero Dios nos dijo que no lo hiciéramos, ¿cierto? Por eso lo vamos a hacer el lunes.
1: Amén.
2: Lo vamos a hacer el lunes. Así que el lunes
1: contamos, ¿cierto?, con la generosidad de nuestros hermanos, de nuestras hermanas, aquellas que se levantan con el corazón, aquellas que dicen presente, aquellas que levantan los brazos, aquellas que dicen gracias, Señor, porque me das la oportunidad de sembrar.
2: Amén. Así que este lunes comienza nuestra jornada económica. Esperamos que todos nos alineemos y que nos unamos para poder tener éxito en ese trabajo. Gracias a todos los hermanos por haber estado con nosotros, pastora, y le decimos muy buenas noches, Concepción. Buenas noches, Chile. Que el Señor
1: les bendiga.
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5: El corazón humano genera muchos proyectos, pero al final prevalecen los designios del Señor. Proverbios 19:21.
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0: Alaba, alma mía, al Señor. Alabe todo mi ser su santo nombre. Alaba, alma mía, al Señor. Y no olvides ninguno de sus beneficios. Él perdona todos tus pecados y sana todas tus dolencias. Él rescata tu vida del sepulcro y te cubre de amor y compasión. Él colma de bienes tu vida y te rejuvenece como a las águilas. Salmo 103.
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2: 21 horas y 59 minutos.
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Dios ha hecho, Él lo puede hacer otra vez. Amén. Dilo, Él lo puede hacer otra vez. 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

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Entonces, ahorita te vamos a llevar.

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1: 22 horas y 59 minutos.
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Dios les bendiga de grande y gloriosa manera a todos mis hermanitos, mis hermanitas, a todos aquellos que están escuchando hoy este hermoso programa Tiempo de Bendición a través de Radio Innovación para toda la región del Biobío, la región de Ñuble y parte de la región de la Araucanía. Ambas llegamos y en estos días que llueve, cuando está nublado, las ondas vuelan más lejos, para que tú sepas. Así que es una bendición tremenda. Oramos al Señor. Padre de Gloria, doy tantas gracias por esta tremenda bendición de estar en este lugar para predicar de tu palabra, Señor amado. Es una honra que pocos tienen y tú me las has dado, Padre, y yo espero estar a la altura de esta bendición tremenda. Tal como mis hermanos y mis hermanas que me escuchan y yo mismo, todos somos pecadores. No hay justo ni a uno, no solo. Por cuanto todos pecaron, todos están destituidos de la gloria de Dios. Y solamente tu gracia, tu misericordia, puede hacer esa obra bendita, maravillosa en nosotros. Por eso, Padre, láveme con su sangre preciosa, unja mi vida, para que palabra de vida, palabra de salvación, palabra de sabiduría, palabra tuya salga de mi boca, y en la medida que la palabra es exhortada, Señor, los enfermos sean sanados, los cautivos del diablo sean liberados, y su iglesia, que son personas, aleluya, de distintas religiones, Padre, puedan acceder a su bendición, a su perdón, a su misericordia. En el nombre poderoso de Jesucristo se lo clamo y se lo pido. Amén y amén. Oh, gloria, gloria a tu santo y divino nombre. Y vamos a esta linda y hermosa alabanza.

Qué hermosa alabanza de ese grupo musical, Los Evangelistas. Bueno, y ahora prepárese porque vamos a la palabra de vida, a la palabra de salvación, y mientras tanto vayan buscándole el libro de Romanos, porque usted tiene que ratificar tal como lo hacían los hermanos de Berea. Los hermanos de Berea eran más nobles que todos los otros hermanos, ¿sabe por qué? Porque ratificaban todo a través de la Sagrada Escritura. Si estaba escrito, ellos creían. Y si no estaba escrito, como decimos en Chile, no creían nada. Aleluya. Ahí tiene hermanos, verdaderos hermanos en la fe. Aleluya. Si estaba en la Sagrada Escritura, ellos corroboraban. Ah, creo. Si no estaba, no creían. Así que vamos al libro de Romanos, al capítulo 11, del verso 11 en adelante. Y la palabra de Dios se encuentra en Romanos 11, verso 11 en adelante, dice su bendita y gloriosa palabra. Digo pues, ¿han tropezado los de Israel para que cayesen? En ninguna manera, pero por su transgresión vino la salvación a los gentiles para provocarle a celos. ¿Qué dice la Escritura? A lo suyo vino y los suyos no le recibieron. Pero a cuantos le reciben, los que creen en su nombre, le dio facultad, le dio potestad, le dio poder de ser llamados hijos de Dios. Y usted me dirá, ¿pero cómo a lo suyo vino? Sí, Jesús mientras estuvo en la tierra, hermano y hermana amada, jamás entró en ninguna ciudad, en ninguna aldea donde no hubiesen judíos. Revisen su Biblia. ¿Dónde entró Jesús? En un lugar donde hubiese solo gentiles. En ninguna parte. En cada lugar donde anduvo habían judíos. Y a la mujer cananea, cuando se acerca y le dice: Señor, mi hija está gravemente atormentada por un demonio, yo te ruego que la libres. ¿Qué dijo Jesús? No está bien quitar el pan a los hijos y dársela a los perrillos. La trató de perra. La trató a su descendencia de perros. Así los trató. Entonces, para Jesús es importante el pueblo de Israel, el pueblo judío. Pero por supuesto, pues, hermano y hermana amada. Aleluya. Entonces, cuando los judíos rechazan la bendición, rechazan a Yeshua Mashiach, rechazan al Mesías, se abre un forado, una puerta por donde entran los gentiles. Pero no todos los creyentes en Jesucristo son gentiles. No, yo te lo he explicado muchas veces. Nosotros, los descendientes de españoles, llevamos gen judío. La presencia de los judíos en la península ibérica es de 1500 años. Por lo tanto, a prácticamente el 100% de los españoles son descendientes de judíos, y muchos de los apellidos que nosotros usamos en Chile tienen origen judío. Por lo tanto, de alguna manera, aleluya, se cumple la bendición de Dios. Incluso los israelitas mismos reconocen que solamente en Sudamérica hay 30 millones de personas descendientes directas de judíos, y que muchos no lo saben. Por lo tanto, por un lado es gracia, es la bendición de Dios por creer, pero también hay genética. Dios se ha reservado. Y te digo aún más, ¿te acuerdas de los 144.000 sellados? Si solamente en Israel, ahí donde está el Medio Oriente, hay 200.000 llamados cristianos, entre hombres y mujeres. ¿De dónde va a sacar? De ahí, de tierra de Palestina, ¿dónde va a sacar el Señor 144.000 jóvenes sellados que no han conocido mujer para predicarle al mundo? ¡No! Los 144.000 sellados salen de la diáspora, salen de los judíos que están, aleluya, distribuidos en el mundo, y que son cristianos, son hijos del Señor. Bendito sea su nombre para siempre. Digo pues, ¿han tropezado los de Israel para que cayesen? En ninguna manera. Pero por su transgresión vino la salvación a los gentiles para provocarles a ira.
Y si su transgresión es la riqueza del mundo y su defección la riqueza de los gentiles, ¿cuánto más su plena restauración? O sea, Dios ansía que el pueblo israelita, que aquellos que vienen de genealogía judía, se conviertan al Mesías. Y mientras no se convierten al Mesías, no pueden entrar al reino de los cielos, porque Jesús es la puerta. Y el que no entra por medio de Jesús, no entra. Ahora no me pregunte, oye, ¿qué pasa con estos judíos que no creen en Jesús? Aleluya, pregunta difícil. Porque ellos son víctimas, y es la verdad, son víctimas de sus liderazgos, que no le enseñan las Sagradas Escrituras como debe enseñárselas, y le tuercen la mente, le tuercen el entendimiento. Pero tú y yo tenemos la gracia, la gloria de Dios, la bendición de Dios, de nacer en una república, en un país en donde se enseña sobre Jesucristo, aunque sea en la Iglesia Católica. Los católicos, a pesar de todos sus errores, jamás han negado que Jesús es el Cordero de Dios que quita el pecado del mundo, y a través de él hay salvación. Bendito sea el Señor. Es una realidad. Dice la Escritura: y si por su transgresión esta es la riqueza del mundo y su defección la riqueza de los gentiles, cuanto más su plena restauración. Dios quiere que se restauren los israelitas. Porque a vosotros hablo gentiles, por cuanto yo soy apóstol de los gentiles, está hablando Pablo. Honro mi ministerio, por si en alguna manera pueda provocar a celos a los de mi sangre. Recuerda que Pablo era de la tribu de Benjamín. De ahí era Pablo. De hecho, Jesús, cuando vino a la tierra, hermano y hermana amada, hacía 700 años atrás aproximadamente, 650, 700 años atrás, se perdieron las 10 tribus de las 12 tribus, se perdieron 10 tribus en Babilonia. Y quedaron solamente, cuando vino Cristo a la tierra, quedaron solamente 2 tribus, la tribu de Benjamín y la tribu de Judá. Por lo tanto, todos esos que se llamaban levitas, sacerdotes, doctores de la ley, estos escribas, fariseos y todo eso, eran falsos. Fueron instaurados para seguir el orden religioso, pero ellos por sangre no eran levitas. Porque la tribu de Leví se perdió con las otras 10 tribus en Babilonia. Bendito sea el Señor. Mira, esto no lo sabías. Los que entraban al lugar santo, al lugar santísimo, no eran levitas de verdad. Eran gente que se había ungido para que ejerciesen el ministerio. Bendito sea el Señor para siempre. Mira cómo estás aprendiendo. Porque a vosotros, hablo gentiles, por cuanto yo soy apóstol de los gentiles, honro mi ministerio, por si en alguna manera pueda provocar a celos a los de mi sangre y hacer salvos a algunos de ellos. Porque si su exclusión es la reconciliación del mundo, ¿qué será su admisión sino vida de entre los muertos? O sea, Dios se goza mucho cuando hay un judío verdadero, aleluya, que se convierte a ser un cristiano. Es un gozo tremendo en el Señor. Si las primicias son santas, también lo es la masa restante. Y si la raíz es santa, también lo son las ramas. Pues si algunas de las ramas fueron desgajadas, o sea, sacadas, y tú siendo olivo silvestre, has sido injertado en lugar de ellas, has sido hecho participante de la raíz y de la rica savia del olivo. Nosotros somos rama injertada en el árbol. El olivo genuino es Israel. Y nosotros somos injertados en ese olivo. No son 2 naciones, es una nación que toma de la savia y de la raíz del olivo. Pero siempre el árbol que da fruto como el olivo, que da las aceitunas, que da el aceite de oliva, da siempre el fruto por el injerto. Ándate a un lugar donde venden arbolitos y pregunta por dónde dan el fruto los árboles, y te van a decir: el árbol da el fruto por el injerto. Este durazno, este olivo es injertado, es bueno. Mira el tremendo injerto
porque el fruto lo da por el injerto. ¿Quiénes son los que gozan hoy día de las bendiciones del Altísimo? ¿Dónde están las señales de las sanidades, las liberaciones, los cambios de vida? ¿Están en los judíos? No están en los judíos. No están los judíos ortodoxos, los que llevan la religión. Está en el pueblo cristiano. ¿En dónde está? En el pueblo injertado. Y tú eres el injerto, tú eres el que lleva. Yo soy el que lleva el buen fruto. Fruto abundante, fruto de salvación, fruto de vida eterna, fruto de poder de Dios. Esto ha sido palabra, palabra del Señor. Qué hermoso es nuestro Padre, cómo nos enseña, hermano y hermana amada. Aleluya. Y los judíos son nuestros hermanos, aunque ellos no lo quieran, son nuestros hermanos. Y los 12 apóstoles son judíos. Jesús mismo fue judío y se movió en esa religión, les trajo el evangelio, pero ellos no lo quisieron, pero nosotros sí. Aleluya. Y también nosotros, descendientes españoles, somos genéticamente parte del pueblo judío. Recuerda que Jesús fue a Samaria. ¿En Samaria qué eran? Era un pueblo mestizo, pues. Era un pueblo entre judíos y paganos y paganas. Siempre fueron y han sido mestizos. ¿Y qué somos nosotros? Mestizos, pues. Bendito sea el Señor. ¿No menospreció Jesús por ser mestizo? No. Pastor, usted miente porque entró a Gadara y ahí están los endemoniados gadarenos, o el endemoniado gadareno estaba ahí. Sí, pero Gadara era parte del pueblo judío, porque una de las tribus judías es Gad, y Gadara viene de Gad. Nunca Jesús visitó ninguna aldea, ninguna ciudad, ningún poblado que no tuviese judíos. Bendito sea el Señor para siempre. Aprenda, aprenda, porque hace bien, aumenta su sabiduría, pero siempre, siempre tenga puesto en su corazón que todo esto es por misericordia, por gracia de Dios, porque merecimiento en nosotros no hay, es solamente la bendición de Dios para nosotros, porque Él nos salió a buscar, nosotros no lo buscamos a Él, Él nos buscó a nosotros, nos lavó, nos limpió, nos redimió y nos ungió con poder y grande amor a través de su maravilloso Espíritu Santo. Vamos a una linda y hermosa alabanza y luego seguimos con el siguiente mensaje de la palabra.

para siempre. Bendito sea el Señor. Aleluya. Yo quiero tocar un tema bien importante. Bien importante. ¿Sabes por qué? Porque hay una confusión, incluso en pastores, están absolutamente confundidos. Porque aseguran que los demonios son los ángeles caídos. Y eso es falso. Es absolutamente falso. Los demonios no son los ángeles caídos. Pastor, ¿y qué son entonces los demonios? Por eso, está atento al siguiente mensaje. Porque los demonios no son los ángeles caídos. Bendito sea el Señor. Yo te voy a explicar aquí a través de la Sagrada Escritura qué son los demonios. ¿Quiénes son los demonios? ¿Cuándo se originan? ¿Cuándo nacen? ¿Cuál es su nacimiento? Bendito sea el Señor. Voy a ir primero a Génesis en el capítulo 6. Génesis 6. Y aquí vamos a ver el origen de los demonios, para que aprenda. Los demonios nunca han sido los ángeles caídos, ni los ángeles caídos son demonios. Los ángeles caídos en estatus son superiores a los demonios, pero los demonios vienen después. Bendito sea el Señor para siempre. Y vamos a la palabra de Dios. En Génesis 6 dice su palabra. Aconteció que cuando comenzaron los hombres a multiplicarse sobre la faz de la tierra y les nacieron hijas, que viendo los hijos de Dios que las hijas de los hombres eran hermosas, tomaron para sí mujeres escogiendo entre todas. Y dijo Yahweh, Jehová dijo, no contenderá mi espíritu con el hombre para siempre, porque ciertamente él es carne, mas serán sus días 120 años. Había gigantes en la tierra en aquellos días y también después que se llegaron los hijos de Dios a las hijas de los hombres y les engendraron hijos, estos fueron los valientes que desde la antigüedad fueron varones de renombre. Y vio Dios que la maldad de los hombres era mucha en la tierra y que todo signo de los pensamientos del corazón de ellos era de continuo solamente el mal. Y se arrepintió Dios de haber hecho al hombre en la tierra y le dolió su corazón. Y dijo Dios, raeré de sobre la faz de la tierra a los hombres que he creado, desde el hombre hasta la bestia, hasta el reptil y las aves del cielo, pues me arrepiento de haberlos hecho. Pero Noé halló gracia ante los ojos del Altísimo. Entonces, los ángeles, los vigilantes, en una cantidad de 200, se rebelaron contra Dios y se juramentaron bajo anatema de rebelarse contra Dios y tomar para sí mujeres. Y lo hicieron no porque tuvieran necesidad sexual, porque los ángeles no tienen necesidad sexual, sino que por curiosidad quisieron probar lo del hombre. Quisieron probar mujeres y se juramentaron. Y estos ángeles se corrompieron, no solo con mujeres, sino dice la Escritura que también con animales. Dice que fue terrible el pecado de ellos y el clamor de las personas subió ante Dios porque cuando engendraron en las mujeres que tomaron por esposas, estas mujeres dieron a luz a los Nefilim, seres tremendamente gigantes, grandes, tremendos, que en definitiva estos eran hombres que arrasaban, estas criaturas, no eran hombres, sino que eran estas criaturas, los Nefilim, eran criaturas gigantescas, grotescas, que arrasaban todos los alimentos de los seres humanos. Y cuando se acababan los alimentos de los seres humanos, ellos procedían a comer humanos, criaturas, y también a beber de su sangre. Estos fueron los primeros vampiros sobre la tierra. Hermano y hermana amada, era terrible la consecuencia de esta desobediencia. Porque el pecado, hermano y hermana amada, no viene del hombre, viene de los ángeles. Los ángeles, encabezados por Satanás, se rebelaron primero en el cielo y luego por 200 ángeles también se rebelaron después de haber soportado esta tentación con Satanás en el cielo y Satanás haber sido arrojado a la tierra con todos estos ángeles caídos. Después de eso también por 200 ángeles
aleluya, se rebelaron contra Dios, los vigilantes, y tomaron para sí mujeres. Aquí no tiene nada que ver Satanás, fueron otros ángeles. Estos fueron después encerrados en prisiones eternas de oscuridad, reservados para el día del juicio. Pero hicieron mucha maldad en la tierra porque ellos hicieron una cosa tremenda. Por eso vamos al capítulo 7 del libro de Enoch, y que dice: y todos los demás junto con ellos tomaron para sí esposas, y cada uno eligió para sí una, y comenzaron a entrar en ellas, a tener relaciones íntimas con ellas y a contaminarse con ellas. Y les enseñaron, miren lo que les enseñaron estos

y devoraron a la humanidad, y comenzaron a pecar contra las aves, contra las bestias, los reptiles y los peces, y a devorar la carne de los demás y a beber su sangre. Entonces la tierra acusó a los injustos. La gente que moría a manos de estos gigantes, de estas bestias, al morir estaban en el momento del poder y ahí clamaban por justicia a Dios. Y este clamor llegó ante el Padre. En el capítulo 8 del libro de Enoch dice: y Azazel, uno de los ángeles corruptos, enseñó a los hombres a hacer espadas y cuchillos y escudos y corazas, y les dio a conocer los metales de la tierra y el arte de trabajarlos, y brazaletes y adornos, y el uso del antimonio y el embellecimiento de los párpados y toda la clase de piedras costosas y todas las tinturas de color. Y surgió mucha impiedad y cometieron fornicación y se extraviaron y se corrompieron en todos sus caminos. Genjasa, otro ángel malvado, enseñó los encantamientos y los cortes de raíces. Ármaros les enseñó la resolución de los encantamientos. Bar-y-Cajal enseñó la astrología. ¿A ti te gustan los signos del zodiaco, hermanito? Mira, de ahí, ¿de dónde viene? Aleluya, de los ángeles corruptos. Cocabel, las constelaciones, la astrología. Ezequiel, el conocimiento de las nubes. Araquiel, los signos de la tierra. Shamsiel, los signos del sol. Y Seriel, el curso de la luna. Y cuando los hombres perecieron, gritaron, y su grito subió al cielo. Entonces Miguel, Uriel, Rafael y Gabriel miraron desde el cielo y vieron que se derramaba mucha sangre sobre la tierra y que se cometía toda anarquía en la tierra. Y se dijeron el uno al otro: la tierra hecha sin habitante grita la voz de su clamor hasta las puertas del cielo. Y ahora vosotros, los santos del cielo, las almas de los hombres presentan su demanda diciendo: llevad nuestra causa ante el Altísimo. Y dijeron al Señor de los siglos: Señor de los señores, Dios de los dioses, Rey de los reyes y Dios de los siglos, el trono de tu gloria permanece hasta todas las generaciones de los siglos, y tu nombre santo y glorioso y bendito hará todos los siglos. Tú has hecho todas estas cosas y poder sobre todas las cosas que tienes. Entonces Dios se arrepintió en su corazón de haber creado al hombre. Aleluya. Se arrepintió en su corazón de toda la corrupción que había en la tierra. Y ahí Dios decide lo que es el diluvio universal. Y Dios envía el diluvio universal y murieron gran cantidad de estas criaturas que estaban haciendo sucumbir la tierra. Bendito sea, y al sucumbir la humanidad, y Dios envía el diluvio universal. Pero te quiero decir que eran tan grandes, eran criaturas de 3, 4, 5, 6 metros de altura, que pesaban toneladas, hermano, eran grandísimos. Y ellos además gobernaban en la tierra sobre los hombres y los explotaban. Era una cosa terrible. Ahí murieron muchos en el diluvio universal, pero algunos se salvaron. Y algunos de ellos llevaron a sus madres, mujeres humanas, las que habían aprendido encantamientos en sus hombros. Aleluya. Y también se salvaron de la muerte a través del diluvio. Y tú dices: pero pastor, usted está mintiendo. No estoy mintiendo, hermano y hermana amada. ¿Usted cree que Goliat era un ser humano? ¿Usted cree que los hijos de Anac, los anaquitas? ¿Usted cree que toda esa familia de gigantes que habitaban la tierra, a los que Dios les envía a Josué a eliminarlo, ¿usted cree que eran humanos? No, era corrupción del ADN humano. El mismo Goliat era descendiente de esto, era un nefilim. Por eso la gente no entiende cuando Dios envía a Josué, aleluya, a destruir naciones enteras, era porque se estaba corrompiendo el ADN humano. Dios estaba defendiendo, aleluya, la especie humana, la pureza que Él había creado, porque en el ADN humano, en el ADN nuestro, está escrito el nombre de Dios. Incluso cuando nosotros respiramos, hermanos y hermana amada, respiramos y nombramos al nombre de Dios, nuestra respiración se escucha Yahvé. Exhalas y aspiras y estás nombrando el nombre de Dios. Entonces Dios defendió el ADN humano. Bendito sea el Señor. Por eso Dios los exterminó y usó sus siervos para que se mantuviese nuestro ADN. Por eso el diablo...

igual que antes hoy día a través de vacunas y cosas raras, quiere corromper nuestro ADN. Porque nosotros somos hechura de Dios, bendición de Dios, y aún más, los que creemos somos pertenencia de Dios y estamos en esta tierra y luego vamos a orar delante de su presencia por la eternidad. Esto ha sido palabra, palabra de Dios. Hay muchos misterios, hijo, hija mía, que no te enseñan. Mucha gente se queda en algunas enseñanzas y no profundiza esta tremenda riqueza que es la palabra de vida, que es la palabra de salvación. El libro de Enoch que tengo en mi poder es nombrado en el libro de Judas. Porque este libro es auténtico y es parte del Señor. Pero tú te quedas con la enseñanza de la ignorancia de muchos que te han enseñado. Pero aquí está, por misericordia, este humilde siervo del Señor que abre el conocimiento y escritura que nadie predica, que no se enseña, pero es para que tú indagues, es para que tú te cerciores, para que tú seas como los hermanos de Berea. Si está en la palabra, es verdad, y si no está en la palabra, es mentira. Ahora, esta es la realidad. Parto en el siguiente mensaje. ¿Quién, de dónde salen los demonios? Porque esta es una parte de dónde salen los demonios, parte 1. Después viene de dónde salen los demonios, parte 2. Vamos a una linda y hermosa alabanza y está atento porque enseguida te explico cabalmente de dónde salen los demonios y quiénes son. Vamos a la alabanza.

Y ahora vamos. ¿De dónde salen los demonios? Parte 2. Y voy al libro de Enoch y continúo en el capítulo 9, del verso 5 en adelante. Dice, le dice al Señor estos ángeles de Dios, estos cuatro ángeles del Señor, que son Miguel, Uriel, Rafael y Gabriel, le dicen al Señor, para Dios Padre, tú has hecho todas las cosas y poder sobre todas las cosas tienes. Y todas las cosas están desnudas y abiertas a tu vista. Y tú ves todas las cosas y nada puede esconderse de ti, oh Altísimo. Tú ves lo que ha hecho Azazel, que ha enseñado la injusticia en la tierra y ha revelado los secretos eternos que estaban conservados en el cielo, que los hombres se esforzaban por aprender. Y Senjasa, a quien tú le has dado autoridad para llevar el dominio sobre sus asociados, y han ido a las hijas de los hombres en la tierra, y se han acostado con las mujeres, y se han contaminado, y les han revelado toda clase de pecados. Y las mujeres han parido gigantes, y toda la tierra se ha llenado así de sangre e injusticia. Y ahora he aquí que las almas de los que han muerto lloran y hacen su demanda a las puertas del cielo, y sus lamentos han subido y no pueden cesar a causa de las obras inicuas que se realizan en la tierra. Y tú conoces todas las cosas antes de que sucedan y ves estas cosas y las sufres y no nos dices lo que hemos de hacer con respecto a ellas. Entonces dijo el Altísimo en el capítulo 10 de Enoch, el Santo y Grande habló y envió a Uriel al hijo de Lamec y le dijo, ve a Noé y dile en mi nombre, escóndete y revélale al fin que se aproxima que toda la tierra será destruida y un diluvio está a punto de venir sobre toda la tierra y destruirá todo lo que hay en ella. Y ahora instrúyelo para que pueda escapar y su descendencia sea preservada por todas las generaciones del mundo. Y de nuevo el Señor dijo a Rafael, ata a Azazel de pies y manos y échalo en las tinieblas y haz una abertura en el desierto que está en Dudadel y échalo allí. Y pon sobre él rocas ásperas y dentadas y cúbrelo de tinieblas y que permanezca allí para siempre y cúbrele el rostro para que no vea la luz. Y en el día del gran juicio será arrojado al fuego y sana la tierra que los ángeles han corrompido y proclama la curación de la tierra para que curen la plaga y para que todos los hijos de los hombres no perezcan por todas las cosas secretas que los vigilantes han revelado y han enseñado a sus hijos y toda la tierra se ha corrompido y a través de las obras que fueron enseñadas por Azazel y a él se le atribuye todo el pecado. Y a Gabriel dijo el Señor, proceda contra los bastardos y los réprobos y contra los hijos de fornicación y destruye a los hijos de fornicación y a los hijos de los vigilantes de entre los hombres y hazlos salir, envíalos unos contra otros para que se destruyan mutuamente en batalla porque no tendrán duración de días y ninguna petición que ellos, es decir, a sus padres, te hagan será concedida a sus padres en su nombre. Porque esperan vivir una vida eterna y que cada uno de ellos viva 500 años. Y el Señor dijo a Miguel, ve, ata a Semjasa y a sus asociados que se han unido con las mujeres para haberse contaminado con ellas en toda su impureza. Y cuando sus hijos se hayan matado unos a otros y hayan visto la destrucción de sus seres queridos, átalos por 70 generaciones en los valles de la tierra hasta el día de su juicio y de su consumación, hasta que se consuma el juicio que es por los siglos de los siglos. Y esos días serán conducidos al abismo de fuego y al tormento y a la prisión en que serán confinados para siempre. Y cualquiera que sea condenado y destruido, desde entonces será atado junto con ellos hasta el fin de todas las generaciones. Y destruye a todos los espíritus de los réprobos y a los hijos de los vigilantes, porque han hecho mal a la humanidad. Destruye todo el mal de la faz de la tierra, que toda obra malvada llegue a su fin, para que aparezca la planta de justicia y la verdad, y resultará una bendición. Las obras de la justicia y la verdad serán plantadas en la verdad, y alegría para siempre. Entonces todos los justos escaparán
y vivirán hasta engendrar miles de hijos, y todos los días de su juventud y su vejez completarán en paz. Hermanos y hermanas amadas, estos seres que nacieron de la unión de estos vigilantes, de estos 200 ángeles que se corrompieron con mujeres, ellos, esas gentes, al morir, porque murieron, sus espíritus no tenían cabida en el cielo, obviamente, porque no son de Dios, son ellos contra la voluntad del Señor. No tienen cabida en el cielo, ni tienen cabida en el infierno, por lo cuanto no son humanos. Entonces, estos son los que se llaman los espíritus inmundos, los espíritus malos, son los demonios. Y al morir, estos gigantes, estas criaturas de la mezcla de los ángeles, incluso con animales, al morir, sus espíritus quedaron vagando en esta atmósfera y se colocaron al servicio de Satanás. Por eso la Sagrada Escritura dice que hay principados, potestades, gobernadores de las tinieblas y huestes espirituales de maldad. Estas son las huestes espirituales de maldad, que son los espíritus de estas criaturas que fueron de carne y hueso en esta tierra y que al morir quedaron flotando en el aire. Y su reposo y su descanso es habitar idealmente en seres humanos. Y los demonios, estos espíritus malos, tienen la función de oprimir a nosotros, los creyentes, los cristianos, de oprimir a la humanidad. Y lo ideal es tomar posesión de ellos. Bendito sea el Señor. Por eso Dios tiene tanta misericordia de nosotros, los seres humanos, y en especial de los que perseveramos en la palabra de Dios, porque no es fácil caminar en esta tierra, hermano y hermana amada. Hay potestades, hay huestes espirituales de maldad, hay demonios que quieren poseer las vidas y llevarlos por los caminos torcidos. Y una persona puede llegar a tener miles de demonios. Lo vemos en el endemoniado gadareno, los endemoniados gadarenos, que decían, ¿cuál es tu nombre? Legión, porque somos muchos. Lo podemos ver, aleluya, en María Magdalena, que dice la Escritura que de María Magdalena Jesús expulsó 7 demonios. Entonces, nosotros, al estar en Cristo, al estar acorazados con la bendición de su presencia, cubiertos con la preciosa sangre del Cordero de Dios, no nos puede tocar, pero sí nos puede oprimir. Como tú oprimes un globo, no puedes entrar adentro del globo, pero lo puedes oprimir, ojalá hasta que se reviente. El diablo así oprime la humanidad. Hoy día vemos tanta iniquidad, tanta maldad, tanto homicidio, tanta droga, que aún los políticos son drogadictos, son degenerados. Bendito sea el Señor para siempre. Aquí mismo en Chile, aleluya, se produjo un degeneramiento terrible, porque aquí llegaron niños de Haití y nadie sabe dónde están, no sabe si uno fue por tráfico de órganos o fue para usarlos en películas porno de estos pedófilos que hacen con criaturas pequeñas, pero están repartidos por el mundo. Entonces no es fácil vivir en esta tierra. No es fácil soportar la presencia de todos estos demonios. Por eso el Señor, aleluya, nos pone su palabra. Por eso pone el Espíritu Santo en nosotros, para que nosotros tengamos la armadura de Dios para luchar contra toda esta iniquidad. Y estos inicuos, estos endemoniados, muchos nos gobiernan naciones enteras. Son alcaldes, son diputados, son senadores e incluso han llegado a ser presidentes de la República. Y esto ocurre a nivel mundial. Entonces, cuando más es la perversión, mientras más grande es el pecado, mayor es la gracia, mayor es el poder, aleluya, y mayor la autoridad que Dios da a sus hijos. Esto ha sido palabra
palabra de Dios para tiempos finales, para tiempos difíciles. Esta es la verdad, hermano y hermana amada. Yo sé que soy extraño para el resto de los pastores, como predico y todo, pero es mi llamamiento, así me ha llamado el Señor. Bendito sea su nombre. Y es lo que Dios quiere hacer con todos nosotros, que es enseñar, que es alumbrar, que es en definitiva enseñar el santo evangelio, enseñar las armas que tiene el Señor para, contra tanta iniquidad que hay en el mundo. Para que entendamos que el poder de Dios está más vigente que nunca, que la autoridad del Señor está más vigente que nunca y que todo pasará, más su palabra jamás pasará. Aleluya. Y Dios jamás dejará de tener siervos y siervas que proclamen la verdad, que no anden por interés de billete, de plata, de interés económico, sino que amen las almas y declaren la verdad en tiempos difíciles. Por tal como se lo dijo el profeta Daniel, aleluya, que en estos tiempos finales los libros serían abiertos, aleluya, y que muchos entenderían lo que está escondido. Vamos a una linda y hermosa alabanza, aleluya, y luego seguimos conversando.

0: Daniel 12:4 dice: pero tú, Daniel, cierra las palabras y sella el libro hasta el tiempo del fin. Muchos correrán de aquí para allá y la ciencia se aumentará. Y yo miré y aquí a otros dos que estaban en pie, el uno al lado del río y el otro al lado del río, y dijo uno al varón de vestido de lino que estaba sobre las aguas del río: ¿cuándo será el fin de estas maravillas? Y oí el varón vestido de lino que estaba sobre las aguas del río, el cual alzó su diestra y su siniestra al cielo y juró por el que vive por los siglos, que será por tiempo, tiempos y la mitad de un tiempo. Y cuando se acabe la dispersión del poder del pueblo santo, todas estas cosas serán cumplidas. Estos son los tiempos finales. El tiempo del fin se acerca. Cristo viene y esto no lo para nadie. Y es el tiempo en que los libros sean abiertos. Muchos corren de aquí para allá, pero unos pocos entendemos gracias a la misericordia de Dios. Aleluya. Y Dios nos tiene así de bendecidos. Ahora, hermano y hermana amada, oramos al Señor. Bendito Padre de Gloria, te doy tantas gracias por esta bendición tremenda, gloriosa, maravillosa, Padre, de poder predicar de tu palabra, de poder enseñar a este tu pueblo, Señor amado. Hay muchos que me están escuchando, están viviendo distintas circunstancias, distintas situaciones de orden emocional, de orden espiritual, de orden sentimental, de orden económico, aleluya, distintas estrecheces, Padre. Pero tú eres Dios de poder. Eres Dios de misericordia, eres Dios de amor, eres el Dios, aleluya, que inclina su oído a quienes te necesitan, Padre. Te ruego en esta hora que tú en tu misericordia recojas las peticiones de este tu pueblo, este pueblo que te ama, que cree en ti, aleluya, que ha puesto a Jesucristo en el centro de su corazón como Señor y Salvador, sin importar su religión, sino que te han puesto a ti al medio, Señor amado, de su vida, que tú en esta hora, Padre Celestial, en el nombre de Jesucristo, de Yeshua HaMashiach, de Jesús el Señor, aleluya, usted, Padre, obre en forma poderosa sobre sus vidas, tome sus vidas, tome sus situaciones, las resuelva, Padre, y los bendiga de una forma grande, tremenda, bendita y maravillosa, Padre de Gloria, sobre este su pueblo. Ponga su bendición, la que nadie ni nada la puede quitar, Padre de Gloria, la bendición del Padre, del Hijo y del Espíritu Santo sobre sus vidas, en el poderoso nombre de Jesús, de Yeshua Mashiach, de Jesús el Mesías. Amén y amén. Dios les bendiga y mañana seguimos pegándole combos al diablo y enseñando palabra de vida.
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6: 23 horas y 58 minutos.
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No te vayas, Jesús, quédate aquí con nosotros. Aplaudele fuerte a Dios por la vida de Luis Campos.

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0: ¡Y nos vemos arriba!
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y maravillosas son tus obras, oh Dios todopoderoso. Justos y verdaderos son tus caminos. ¿Quién no te temerá, oh Señor? Ni glorificará tu nombre.

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fertel. Gracias, Henry. Si es aplausos para nosotros, está bien, pero si es para él, tiene que dárselo más fuerte.

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Si ese aplauso para él tiene que dárselo mucho más fuerte.

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El que pueda.

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0: nuestros corazones.
1: Espíritu Santo,
0: oh dulce Espíritu de Dios,
1: quiero amarte solo a ti,
0: por siempre exaltarte.
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5: Alzaré mis ojos a los montes. ¿De dónde vendrá mi socorro? Mi socorro viene de Jehová, que hizo los cielos y la tierra. No dará tu pie al resbaladero, ni se dormirá el que te guarda. He aquí, no se adormecerá ni dormirá el que guarda a Israel. Jehová es tu guardador, Jehová es tu sombra a tu mano derecha. El sol no te fatigará de día, ni la luna de noche. Jehová te guardará de todo mal, Él guardará tu alma. Jehová guardará tu salida y tu entrada, desde ahora y para siempre. Salmo 121.
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5: ¿A quién tengo en el cielo sino a ti? Si estoy contigo, ya nada quiero en la tierra. Podrá desfallecer mi cuerpo y mi espíritu, pero Dios fortalece mi corazón. Él es mi herencia eterna. Salmo 73.
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9: 8 horas y 59 minutos.
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Estamos.

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2: El Espíritu del Señor está sobre mí, por cuanto me ha ungido para anunciar buenas nuevas a los pobres. Me ha enviado a proclamar libertad a los cautivos y dar vista a los ciegos, a poner en libertad a los oprimidos, a pregonar el año del favor del Señor. Lucas 4, 18 y 19.
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2: No se inquieten por nada, más bien, en toda ocasión, con oración y ruego, presenten sus peticiones a Dios y denle gracias. Y la paz de Dios, que sobrepasa todo entendimiento, guardará sus corazones y sus pensamientos en Cristo Jesús. Filipenses 4:6.
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4: 10 horas en punto.
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3: Los que viven al amparo del Altísimo encontrarán descanso a la sombra del Todopoderoso. Declaro lo siguiente acerca del Señor: solo Él es mi refugio, mi lugar seguro. Él es mi Dios, en Él confío. Te rescatará de toda trampa y te protegerá de enfermedades mortales. Con sus plumas te cubrirá y con sus alas te dará refugio. Sus fieles promesas son tu armadura y tu protección. No tengas miedo de los terrores de la noche, ni de la flecha que se lanza en el día. No temas a la enfermedad que acecha en la oscuridad, ni a la catástrofe que estalla al mediodía. Aunque caigan 1,000 a tu lado, aunque mueran 10,000 a tu alrededor, esos males no te tocarán. Simplemente abre tus ojos y mira cómo los perversos reciben su merecido. Si haces al Señor tu refugio y al Altísimo tu resguardo, ningún mal te conquistará, ninguna plaga se acercará a tu hogar, pues Él ordena a sus ángeles que te protejan por donde vayas. Te sostendrán con sus manos para que ni siquiera te lastimes el pie con una piedra. Pisotearás leones y cobras, aplastarás feroces leones y serpientes bajo tus pies. El Señor dice: rescataré a los que me aman, protegeré a los que confían en mi nombre. Cuando me llamen, yo les responderé. Estaré con ellos en medio de las dificultades. Los rescataré y los honraré. Los recompensaré con una larga vida y les daré mi salvación. Salmo 91.
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1: 11 horas y un minuto.
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0: proceso de conocer tu palabra, ya estaba entendiendo que Dios es nuestro ayudador, es nuestro protector. Por lo tanto, aquel que me ve, dice que va a dar fortaleza de mi vida. ¿De quién es de presentarme? Cuando estamos en pruebas, dificultades, y esto, nuestra fortaleza se decae. Pero ahí está Dios, y esto dice, cuando nosotros levantamos la mano para tomarlo de él, él extiende su mano, que es mucho más grande y larga, porque llega a infinidades, ¿cierto? Y allí nos socorre, nos levanta y nos fortalece nuevamente. Amén. Es un Dios que su promesa, su palabra se cumple en cada instante.
1: Amén.
0: Cuando se juntaron contra mí los marinos y mis pescadores y mis enemigos para comer mi carne, ellos protestaban y cayeron. Aunque mi ejército acampe contra mí, no temerá mi corazón. Aunque contra mí se levante guerra, yo estaré confiado.
1: Amén.
0: La guerra no la tenemos hoy día, como están en el oriente, ahí matando, es cierto, los gobernadores haciendo guerra, porque cumplimiento también de su palabra, es que en los últimos tiempos ya, cuando contamos el pan, será su venida. Él le dijo, mirad, cierto, cuando estaba creciendo en la higuera. Mirad cuando hay pestilencia, terremoto, angustia, rumores de guerra. Él dice, mi venida está cerca. No le dice, ahí va a ser, no. Mi venida, cierto, es que va a ser cerca. Pero él, su palabra dice que él tampoco sale. Cuando su padre nunca fue a Dios, y así ya hizo, anda a buscar mi pueblo. Y él va a descender, pero él no va a tocar la tierra como estuvo aquí caminando. Dice que en las nubes esperará a su esposa, ¿cierto? A su iglesia, la cual será sin mancha y sin arruga. Ahí tenemos, ¿cierto? Algo grande que poder preocuparnos, que nuestro traje no tenga mancha ni tenga arruga, porque está arrugado o está manchado. Lamentablemente Dios no lo va a dejar entrar a esa boda del cordero. Por lo tanto, dice, si acampare contra mí un ejército, no temerá mi corazón, porque sabemos que los ejércitos que hoy día nos hacen la guerra a nosotros son ejércitos de demonios, de espíritus malignos, esos son los que están siempre agriando contra nosotros. Pero si mi corazón no temerá, porque sabemos que de Dios tenemos la respuesta grande, el que nos da su poder, nos da, cierto, en el poder orar, clamar, cierto, para que estos espíritus sean desalojados de nuestras vidas. Porque amén. Nuestro corazón no puede haber nada que a Dios no le agrade, no puede haber nada. Amén. Porque dice, doy hoy mi corazón para que él pueda morar. Pero Dios dice que él no mora, hay corazones que están ahí, cierto, ocupados por el espíritu maligno, ya sea envidia, rencor, tanto espíritu maligno en el cual hoy día el ser humano tiene. Y Dios dice que ahí no puede morar porque es que mi corazón es íntegro. Ahí, hermanos, que Dios nos tiene que tratar. Es que mi corazón íntegro, totalmente amén. Para él, amén. Sin ninguna idolatría, sin ninguna algo que a él no le agrade.
1: Amén.
0: Por lo tanto, Dios es todo con ejército que acampar con nosotros. Aparte dice, una cosa he demandado a Jehová, estaré, esta buscaré. ¿Sí? Y yo en la casa de Jehová, mire, demandaría a Jehová, esto buscaré, que yo esté en la casa de Jehová todos los días de mi vida, para contemplar la hermosura de Jehová y para adquirir en su templo. A muchos dicen, no, pero aquí todos los días nos congregamos, hoy día, lamentablemente, mi hermano, usted que a lo mejor es una persona que ha vivido los años anteriores del Evangelio, cuando eran todos los días, ¿cierto?, de lunes a lunes, y había vigilia constantemente, oraciones, y caer la oración durante el mediodía, era algo hermoso. Hoy día ya no. Hoy día hay iglesias que solamente un día, nada más, un día y dos horas, una hora.
1: Amén.
0: Entonces, ya no se busca, ¿cierto?, la presencia de Dios. Y aquí dice que, ¿para qué congregarnos? Pero aquí dice, estaré en su templo. ¿Cierto? Por lo tanto, hermanos queridos, hoy día el hombre está cambiando la palabra de Dios a su conveniencia. Pero nosotros, hermanos, si queremos llegar a la presencia de Dios, tenemos que buscar su palabra y creer en su palabra. Y pues, hermanos, responder si protege la promesa. tentaciones que me dice estos versículos, Salmo capítulo 27, hasta el versículo 4, está haciendo el mensaje de meditación. Ya vino la palabra del platito fuerte, es que solamente amén. El apetito, cierto, de poder conectarlo con la presencia de Dios,
1: amén, así
0: ya vino su palabra. Dios bendiga a Manuel Lito.
1: Amén, amén, mi hermano, qué hermoso palabra de meditación, ¿no es cierto? Que día a día nosotros debemos, ¿no es cierto?, estar cerca y buscar la presencia de Dios en nuestras vidas, porque ahí vamos a encontrar paz y tranquilidad, vamos a encontrar gozo, alegría, sanidad, transformación, restauración, liberación,
0: ¿no es cierto?
1: Porque Él es el único que tiene la autoridad, ¿no es cierto? Así que estamos aquí, ¿no es cierto? No ha llegado el link de la radio porque ese lo envía nuestro pastor con nuestra pastora, ¿no es cierto? Pero como ellos están en oración y nuestro pastor le habían dado la visión, el trabajo de que él tenía que llegar la oración.
0: Claro,
1: así que estamos transmitiendo por el Facebook, amén, y por Radio Corporación,
0: claro,
1: 550. Que Dios nos bendiga en esta mañana. Ahí está nuestra hermana Luis Estuardo, recién se está conectando, ¿no es cierto? Buenos días, mi hermano Carlito, hermano Antonio. Muchas bendiciones para toda la congregación. Cariños y bendiciones para mis pastores. Amén. Dios bendiga a nuestra hermana Luis Estuardo desde allá de Villa Alemana, ¿no es cierto? Le mandamos muchas bendiciones para ella, para mi esposo José. Y también para nuestra hermana Grimilda Celedón, que también está allá en Villa Alemán. Que Dios le bendiga. Ahí está, viendo el video, ahí dice mi hermana Grimilda. Dios le bendiga a su tía, ¿no es cierto? Y contento y agradecido cada día del Señor, porque Él es bueno y Él es fiel.
0: Así es, padre.
1: Qué importante lo que decía mi hermano, de poder buscar, ¿no es cierto?, la presencia del Señor, porque el día. En muchas congregaciones se están congregando solamente una vez a la semana.
0: Así es, Dios.
1: Y viene, caminamos día a día con Cristo Jesús, sentimos la necesidad de que un día a la semana es muy poco, es muy poco, mis hermanos. Debemos buscar más presencia del Señor.
0: Así es,
1: nosotros aquí tenemos los días martes, los días sábados. Ojalá pudiéramos tener más días, pero aquí en el campo. Se hace un poco más difícil, ¿no es cierto? Porque la distancia es lejos, pero tenemos este programa radial, ¿no es cierto? Lo hacemos con la ayuda del Señor los días miércoles y los días sábados. El día martes tenemos culto allá en el Variante, el día sábado acá, pero igual estamos siempre, ¿no es cierto? Nuestros pastores están siempre preocupados que podamos de alguna forma trabajar en la obra del Señor. Si Dios nos pueda ayudar en esta mañana, vamos a escuchar su palabra, lo que Dios nos quiere entregar en esta mañana, así que vamos a orar, mi hermano, para que oren, ¿no es cierto?, por el predicador y la palabra de esta mañana. Amén.
0: Dios eterno, con Padre Santo, nuevamente damos gracias, Padre bendito, por estar delante de tu presencia en tu casa de oración.
1: Amén.
0: En este momento, Dios mío, disponemos, Señor, a escuchar tu palabra, en la cual Dios mío, mi hermano, Señor, será el encargado de poder hablar, abrir tu libro santo y poder entregar, Dios mío, a todos los hermanos que están escuchando ya, que están conectados. Dios mío, que tu palabra llegue a nuestra vida. Amantísimo Dios, denle gracias, denle ese entendimiento, esa sabiduría de lo alto, en la cual usted dice que aquellos que tienen a usted esa sabiduría celestial, ustedes le conceden.
1: Amén,
0: en este momento pedimos, Dios mío, que usted conforte a su hijo, no dé, Dios mío, envuelva el Espíritu Santo, para que así, Dios mío, su palabra salga, Dios mío, con la autoridad, para arrepentir todo lo que no es ajeno a su palabra. Amantísimo Dios, porque su palabra es la que arrepende, la que lava y limpia todos nuestros seres. Porque en ella confiamos, porque es palabra suya. Amantísimo Dios, te ruego,
1: Señor,
0: en esta hora, que usted nos reviste, gracias, te lo clamo, te lo pido, por su amado, Hijo de Jesús. Amén.
1: Amén. Así es, mis hermanos. Vamos a escuchar la palabra de Dios a esta hora, ¿no es cierto? Y la palabra la vamos a encontrar en el libro de Lucas.
0: Amén.
1: En el Evangelio de Lucas, ¿no es cierto? En el capítulo 6.
0: Amén.
1: Lucas capítulo 6, del versículo del 46 al 49, que lleva por título Los dos simientes. Damos lectura a la palabra de Dios en el nombre del Padre, del Hijo y del Espíritu Santo.
0: Amén.
1: ¿Por qué me llamáis Señor, Señor, y no hacéis lo que yo digo? Todo aquel que viene a mí y oye mis palabras y las hace, os indicaré a quién es semejante. Semejante es al hombre al edificar una casa, cavó y hondó y puso el fundamento sobre la roca. Y cuando vino una inundación, el río dio con ímpetu contra aquella casa, pero no la pudo conmover, porque estaba fundada sobre la roca. Mas el que oyó y no hizo semejante es al hombre que edifica su casa sobre tierra, sin fundamento, contra la cual el río dio con ímpetu y luego cayó, y fue grande la ruina en aquella casa. Amén. Qué hermoso este mensaje, hermano, primeramente llegó a mi vida, porque dice, en el capítulo 46, dice, ¿por qué me llamáis Señor? Y muchas veces nosotros, hermanos, decimos, no, si yo creo en el Señor, yo confío en el Señor, y argumentamos algunas otras cosas, pero aquí dice, y no hacéis lo que yo digo. Qué tremendo lo que dice aquí, nos habla esta mañana, ¿no es cierto? Cristo Jesús, porque es Él el que está aquí hablando, ¿no es cierto? Y dice, y no hacéis lo que yo digo, hermano. Y ese es el mayor problema que tenemos, ¿no es cierto? La falta de obediencia. De no poder hacer la voluntad de lo que Cristo quiere que nosotros hagamos en nuestras vidas. Hay un pasaje de la Biblia que dice, venid a mí todos los cansados y agobiados, que yo os haré descansar. Pero Él nos hace la invitación que nosotros vayamos a Él, que nosotros le busquemos, ¿no es cierto?, para que nosotros podamos hacer lo que Cristo Jesús quiere. El estar en Cristo Jesús es una forma de vida, un estilo de vida. En donde nos lleva al amor, a la paciencia, a la tolerancia, a amar a mi prójimo como a sí mismo.
0: Amén.
1: Poner a Cristo siempre en el primer lugar. Y a veces nos cuesta tanto, tanto que nos cuesta poder sujetarnos a Él. Para que nosotros podamos menguar y para que Él sea santado. Para que, ¿no es cierto?, nuestra familia, nuestros vecinos, nuestros compañeros de trabajo, nos vean a nosotros, que Cristo está en nosotros. Que usted y yo podamos decir, algo tiene de diferente aquel hermano. ¿No es cierto? En este caso, usted y nosotros. Algo diferente tiene. ¿Y cuál es la diferencia? El que está Cristo Jesús en nosotros. Y nos sometemos a la voluntad de Él, aunque nos cueste, hermano. Muchas veces somos lastimados por otros. Alguien nos puede hablar con palabras duras que lastiman nuestro corazón. Pero Cristo nos llama a que seamos humildes. Pedro le preguntó, le dijo, Señor, Señor, ¿cuántas veces debo perdonar? 70 veces 7. Imagínese, hermano, muchas veces nosotros, ¿no es cierto?, en nuestros hogares, en el trabajo, en nuestro trabajo, en el diario vivir, ¿no es cierto? Y a veces nos cuesta, mi hermano, poder sujetarnos. Para que Cristo sea saltado, y no sea yo, ni sea usted, sino que sea Cristo. Y por eso aquí Él nos dice, me llama Señor, Señor.
0: Ay, sí, mi Dios.
1: Y no hace lo que yo digo. Que Dios nos ayude, que Dios tenga misericordia en nuestra vida, ¿no es cierto? Y que nosotros, en este tiempo tan difícil que estamos viviendo, hermano, porque realmente estamos viviendo tiempo muy difícil, que nosotros podamos poner a Cristo Jesús en el primer lugar. ¿No es cierto? Y dice, y todo aquel que viene a mí y oye mis palabras y las hace, os invitaré a quien es semejante.
0: Así es.
1: Y aquí, hermano, si nosotros somos obedientes a la palabra de Dios, a lo que Dios quiere de nuestras vidas, seremos semejantes a lo que Él quiere.
0: Amén.
1: No a lo que nosotros queremos, a lo que el hombre quiere.
0: Sí, Dios.
1: Por eso debemos ser imitadores de Él. Él dice, en su palabra dice, sean imitadores de mí,
0: amén,
1: que soy manso y humilde de
0: corazón.
1: Amén. Que Dios nos ayude. Semejante es el hombre al edificar una casa. Cavó a hondo y puso el fundamento sobre la roca. ¿Cuál es la roca, hermano, que nosotros tenemos? Se llama Cristo Jesús.
0: Amén.
1: Esa es nuestra roca.
0: Así.
1: Porque en Él todo lo tendremos. Todo lo que usted y yo deseamos, todo lo tendremos.
0: Así es, Padre.
1: Y cuando vino una inundación, el río dio

0: en este tiempo, pero si estamos en Cristo Jesús, ¿no es cierto? Estaremos protegidos.
1: Amén.
0: ¿Ah? Sí, descansaremos en Él. Dios. Porque a diario, ¿cuánta dificultad no tiene usted, no tenemos nosotros?
1: Sí, Dios.
0: Hace un rato atrás conversábamos con mi hermano y decíamos que muchas veces decimos, saludamos a algún hermano, a alguien, ¿cómo estás? Bien. Bien. Pero dice, muchas veces decimos, sí, pero hay que estar bien, ¿no? No nos queda de otra. Porque mientras estemos en esta tierra, siempre vamos a tener dificultades.
1: Ah, sí,
0: pero Dios fue tan bueno con cada uno de sus hijos que nos envió a Cristo Jesús.
1: Amén, Dios.
0: Hace 2000 años atrás, Él dio la vida por usted y por
1: nosotros. Ah, sí.

0: Entonces, muchas veces quizás usted, pero aún Cristo nos espera con los brazos abiertos. Porque para Él no hay diferencia de personas. Para Él somos todos iguales. Y si nuestro hogar está, ¿no es cierto? Está, que se cae, todavía tenemos tiempo, hermano. Todavía tenemos ese tiempo para buscarle. Porque Él es un Dios misericordioso. Entonces, no esperemos que nuestra casa se nos caiga. Y Dios nos hace, nos hace esa pregunta hoy día. ¿Cómo está nuestro cimiento?
1: Ay, mi Dios.
0: Pregúntese usted, preguntémonos nosotros, ¿cómo están nuestros cimientos? ¿Están firmes en Cristo Jesús? ¿O estamos así, como que queremos y no queremos? Porque nuestra mirada, ¿no es cierto?, tiene que estar puesta en la vida eterna. Porque allá, ahí sí que vamos a estar en firme los cimientos, en calles de oro, mar de cristal. Pero mientras estemos aquí, hermano, si no estamos en Cristo Jesús, nuestros cimientos no van a estar
1: aquí.
0: Porque aquí dice, vino el ímpetu, ¿no es cierto?, la fuerza, y luego cayó. Cayó, se disminuyó, ¿no es cierto? En nuestros hogares, con nuestras esposas, con nuestros hijos, ¿no es cierto? Y cuando no buscamos presencia de Dios, nos caemos y vienen puras calamidades, quizás usted a lo mejor a esta hora puede que esté pasando dificultades con sus hijos, con su esposa. Por eso la invitación que no la hacemos nosotros, la hace Cristo Jesús, el Rey de Reyes, el Señor de Señores, el que está sentado a la diestra del Padre, el que un día dio la vida por usted y por mí, y de una manera catastrófica, hermano, porque de la forma que Cristo Jesús murió, hoy yo cuando escudriño las escrituras, ¿no es cierto?, y veo de la forma que Él, cómo fue tratado, porque su pueblo lo desconoció. Porque no podemos echarle la culpa, ¿no es cierto?, que fue Pilato, ¿no es cierto?, que fueron su propio pueblo.
1: Amén, Dios.
0: Y a veces nosotros también lo lastimamos a Él, tal como decía al principio, ¿por qué me llama Señor?
1: Dios.
0: Y lastimamos. Imagínense que Él, ese hombre, dio la vida por nosotros, hermano. Y nosotros seguimos en esta vida, ¿no es cierto?, llena de pecado, buscando las cosas que el mundo nos ofrece. Por eso, hermano, la invitación que Cristo nos hace a esta hora de la mañana es para que estemos firmes en la roca.
1: Amén, querido.
0: Estemos firmes en la roca, hermano, y no caigamos ante cualquier prueba, dificultad, enfermedad. Hermano, el otro día nosotros estábamos en un culto allá en Penco y escuchábamos a nuestros hermanos cómo daban testimonio de lo que Cristo Jesús ha hecho en sus vidas. Aquí tengo yo a mi hermano se dio vuelta en su vehículo, hermano, quedó todo quebrado, hermano. Y Dios, Él ha dado testimonio que Dios lo ha sanado porque la medicina lo mandó para la casa. Los médicos lo mandaron para la casa, le dijeron ya aquí no hay nada más que hacer. Y aquí está Él, aquí, predicando la palabra de Dios. Y hoy día está conduciendo y conduce, el otro día fuimos a Penco y él conduciendo, ¿no es cierto? Mire cómo hace Dios. Escuchábamos a una hermana que ya ella no tenía riñones, no tiene riñones. Y la pregunta es, ¿cómo ella anda? Y es porque Dios ha orado en su vida. Porque ella se ha humillado, ella lo ha buscado. Ella tiene fe y ha estado en esos cimientos firmes. Que Dios nos ayude, hermano.
1: Amén.
0: Por eso, en este día, a lo mejor de lluvia, de viento, que usted está en su casita, es tiempo para que usted busque la presencia de Dios. Quizás donde usted esté, puede que haya una casita de oración. Vaya,
1: Amén,
0: hermano. Es importante buscar la presencia de Dios. Porque yo le puedo decir, hermano, que cuando yo estaba sin Cristo, mi vida era totalmente diferente. Pero doy testimonio de Dios a veces en mi vida, cómo Él me ha ido restaurando, me ha ido
1: puliendo,
0: me ha ido limpiando día a día. Y no ha sido, no le puedo decir que ha sido fácil. Pero esto lo hace Cristo.
1: A ver.
0: Que Dios nos ayude, ¿no es cierto?, para que nosotros seamos hacedores de su palabra, y no oidores.
1: Así es, Dios.
0: Porque aquí Él dice, ¿no es cierto?, que muchas veces, ¿no es cierto?, escuchamos su palabra y no la atesoramos en nuestro corazón.

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3: El Espíritu del Señor está sobre mí, por cuanto me ha ungido para anunciar buenas nuevas a los pobres. Me ha enviado a proclamar libertad a los cautivos y dar vista a los ciegos, a poner en libertad a los oprimidos, a pregonar el año del favor del Señor. Lucas 4, 18 y 19.
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5: 11 horas y 57 minutos.
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1: Hola mis hermanos, ¿cómo están? Sean todos muy bienvenidos. Hemos dado inicio a nuestro programa de día sábado de la Iglesia Cristo, tu única esperanza, cita del cielo. Y estoy contenta porque me toca hoy día con la Vale. Vale, no te veía hace rato. ¿Cómo estás?
2: Sí, bien, bien, bien. Aquí estamos.
1: En este día lluvioso.
2: Este día lluvioso. Sí.
1: Está como con lluvia y helado. Porque sí. No es como solo lluvia. Yo encuentro que hace frío.
2: Sí. Yo, estamos esperando un nuevo temporal hace varios días, así que...
1: Sí, aparentemente, por lo que dicen los noticieros, es entre mañana y el lunes. Oh. Hoy día...
2: Estamos empezando.
1: Sí. ¿Te acuerdas como para el terremoto cuando hay varios comentaristas y estudiosos que se hicieron famosos? Bueno, ahora está pasando lo mismo con los del clima.
2: Ah, claro.
1: Pero en cada programa que tú prendís la tele los veía y claro. Su momento de fama.
2: Su momento de fama,
1: ¿viste? Y que ahí disfrutando también este tiempo maravilloso que estamos viviendo como iglesia, con lluvia, con trueno, relámpago, nosotros vamos a llegar igual.
2: Así es.
1: Sí, y aquí estamos que, las valientes.
2: Sí. Así que bienvenidos al programa de mujeres. Sí,
1: programa.
2: Especialmente.
1: Sí, mujeres. Pero sabemos que hay siempre hombres ahí camuflados. Sí. Pero también le damos la bienvenida y también le damos la bienvenida a quienes nos están escuchando a través de la Radio Corporación 92.5 y a través de Radio Innovación en el 550 AM.
2: Así es.
1: Y ahí tenemos una linda audiencia, Vale. Oh, porque lo podemos ver porque está llegando muchas personas nuevas a la iglesia y eso es por el trabajo que se está haciendo en las redes sociales y también a través del ministerio radial que tiene la iglesia, que es un privilegio poder hablar del Señor, poder motivar a muchas mujeres que hoy día están ahí escuchándonos. Nuestra misión es que usted quiera motivarse a congregarse con nosotros, que pueda venir, que pueda volver a los caminos del Señor, que pueda volver a levantar su esperanza. Tenemos el privilegio de estar en una iglesia donde la palabra tiene tantos resultados en las vidas de todos nosotros. Y es lo que queremos también poder hacer la invitación, porque no tan solo es para nosotros, sino que para todo el que quiere y necesite del Señor, ¿cierto?
2: Así, ¿vale? Así es, queremos transmitir eso que nosotros acá vivimos, nuestra experiencia, cómo llegamos. Yo siempre digo, un día nosotros fuimos... los que aceptamos la invitación, los que escuchamos, así
1: el bendito día que entramos día. En razón, exacto. Así como de las decisiones buenas que hemos tomado en la vida.
2: Así es, así una de las...
1: Contar con una mano, una. Dale.
2: Sí. La única. No, pero gracias, sí, señor, gracias sí. Señor por escuchar y por aceptar y venir, por atreverse, claro. Dar el
1: paso. ¿Cómo llegaste a la iglesia, Vale?
2: Nos invitó un... a mi esposo, la invitación no la recibí directamente, la recibió mi esposo, trabajaba con Luciano.
1: Él ya se congregaba acá, sí. Luciano, ya harto años.
2: Compañero de trabajo, uh-huh. Y en un momento le extendió la invitación de venir a la iglesia, nosotros ya estábamos casados.
1: No eran gente de iglesia ustedes, de haberse congregado antes, nada.
2: Nada, ni nuestros padres, nadie. No. De hecho, ser evangélicos para nosotros, teníamos otro concepto de ser evangélico. Claro. Sí. Entonces, un día nos llegó la invitación, lo conversamos, pero no aceptamos inmediatamente la invitación.
1: Ya se hicieron del rogar.
2: Sí, es como sí, en realidad. No, no es que
1: ser,
2: sí, no, sí, sí, vamos, pero no la concretamos en el momento.
1: Yo creo que porque uno nunca se hace la expectativa de lo que va a significar.
2: Exacto.
1: Como no hay un referente, entonces tú decís, pues como una actividad. No sé, ¿con qué lo podía asociar si nunca he ido a una iglesia? Sí. No
2: es como cuando te invitan
1: concepto.
2: A, no sé, tú te dicen, oye, ¿sabes que hay un restaurante lindo ahí, claro. Camino, no
1: como
2: sé?
1: Panorama.
2: Sí. Y tú dices, vamos, ya, sí, vamos, claro. Pero no lo concretas inmediatamente.
1: Ajá. Queda
2: pero un día que íbamos pasando por el lugar, y ¿sabes qué? Fue el Espíritu Santo solamente. Porque en el momento que estábamos sin decirnos nada, dijimos, uh-huh. Oye, ¿qué calle es esta? Y a mí uh-huh. Se me vino inmediatamente la conversación que tuvimos. Uh-huh. Oye, esta iglesia está en el centro,
1: claro.
2: Tiene una radio, está en ese tiempo estaba en Maipú.
1: Ya.
2: increíblemente, o sea, el Dios Espíritu Santo, claro. Sí, porque
1: y su hermosa sin decirnos, coincidencia,
2: sin decirnos, sí. Oye, aquí queda la iglesia, entramos.
1: Ya, sin saber qué era el lugar específicamente, o ya sabían que ese era el lugar.
2: Nunca lo habíamos conocido, pero uh-huh. sabíamos que estaba ahí. Entonces, oye, acá podría es la ser. Iglesia, uh-huh. que, sí, sí, nos uh-huh. dijeron, ahí preguntamos por Luciano, que yo no conocía, y su esposa, que uh-huh. la sí, sí, ahí no, nos recibieron con tanto amor, con tanto cariño, como es nuestra iglesia, así es, que le claro. invito a experimentar
1: el abrazo
2: ese,
1: de oso.
2: Ese amor.
1: Venga a experimentar sí. el abrazo de oso, que sí. está patentado para la iglesia. Sí.
2: Y nosotros llevamos un culto de oración.
1: Ya. Ah, llegamos, no fue cualquier día. Fue
2: un no,
1: día,
2: llegamos un culto de oración. Porque fue imprevisto.
1: Claro, claro.
2: Y ahí nos dejaron invitados para el domingo. Ya. Y ahí empezamos a congregarnos los domingos.
1: ¿Y de ahí ustedes tuvieron como alguna interrupción o fue como llegamos y nunca más
2: nos fuimos? No, nunca más. Nunca más nos uh-huh. separamos. Claro, hubo una interrupción porque luego vino el terremoto. Claro, pero claro, aún claro. así, cuando nos juntábamos afuera de la iglesia,
1: sí,
2: también
1: acuerdo,
2: íbamos.
1: Sí,
2: sí, no. Oye, hubo interrupción.
1: Qué tremendo eso, vale, porque no es algo que uno algún día hubiese planeado. Decir, claro. no, yo a cierta edad, cuando me establezca, voy a ir a la iglesia. Sí. Yo creo que realmente el Señor vino a romper el esquema. Claro. Porque cuando nos trae acá, nos seduce con su presencia, exacto. empieza a generar cambio y realmente uno mira para atrás y dice, yo jamás me hubiese imaginado hoy día ser así como soy,
2: claro.
1: o tener la vida que tengo hoy día, solamente la misericordia, el amor de Dios que tiene por nosotros.
2: Exacto, y después, claro, todo lo que tú empiezas a vivir y todo lo que has vivido y cómo Dios en cada momento te fortalece, sí. es increíble, es algo que... bueno, solo Dios te lo da. Entonces, a veces nosotros estamos pasando situaciones difíciles, complejas, pero Dios siempre tiene una palabra, siempre tiene ese amor que solo proviene de Él y que te da paz y tranquilidad sí. en los peores momentos.
1: Cierto. Y el demostrarte que a pesar de que nada se ve bien, Él sigue ahí.
2: Sí.
1: Y que es temporal.
2: Sí.
1: Eso es demasiado maravilloso. Yo venía escuchando el mensaje del domingo de la pastora y realmente fue un mensaje que tocó mucho mi corazón, porque nos hablaba de cuando no entendemos las situaciones que estamos viviendo,
2: sí.
1: así como lo contextualizaba con David uh-huh. cuando vivió esta muerte terrible por haber querido trasladar a su forma el arca del, claro. de la presencia del Señor, y por tropezar los bueyes Usa fue a querer sostenerla, que yo creo que cualquiera hubiese claro. en su lugar, tira las manos. Y como eso, claro, él le trajo exposición, le trajo vergüenza, él se enojó también, porque yo creo que quien estuviera en su lugar también pensaría, el decir, yo quería hacer algo con una buena intención, yo claro. quería honrar la presencia, nadie jamás consideró traer la presencia, y yo que quise hacerlo, mira lo que me pasa, no entiendo, y eso es como llevarlo hoy día a la actualidad, son situaciones que no estaban en tus planes, que claro. no salieron como tú querías que salieran, Dios no te respondió de la forma que tú querías que te respondiera,
2: sí.
1: y muchas veces nosotros somos como David, uh-huh. y tenemos la opción de... tener un corazón humilde, de también aceptar la voluntad del Señor, o muchas veces también nos pasa que nos enojamos.
2: Sí,
1: nos enojamos,
2: sí. Y ahí también viene la palabra que todas las cosas
1: ayudan a bien.
2: Nos ayudan a bien.
1: Sí.
2: Y uno no lo entiende en el momento, porque en el momento de la crisis, del dolor o de la angustia, tú no entiendes que eso también te va a ayudar a bien.
1: Mm. Sí.
2: También te fortalece en todos los ámbitos. Uh-huh. Es un tremendo, es como conocer al Señor en uh-huh. el momento de crisis, de dolor.
1: Claro.
2: Es conocer al Señor post-crisis, post-dolor.
1: Claro, después cuando te levanta de
2: te
1: nuevo.
2: Levanta. Cuando, y cuando te das vuelta y miras hacia sí. atrás y tú dices, gracias por vivir lo que viví. Y también gracias por todo el aprendizaje que esa crisis, ese dolor
1: claro.
2: te entrega.
1: El proceso te genera esa madurez.
2: Exacto.
1: Claro, tu fe ya es distinta. Tú no puedes ser la misma persona después de que tú
2: no.
1: Pasas el proceso y lo apruebas con sí. el Señor. Lo bueno es que en todo ese camino Él nos acompaña, ¿cierto?
2: Exactamente.
1: Él nos alienta. Cada jueves que venimos a la iglesia, cada domingo nos da una palabra. Así que es demasiado maravilloso el poder vivir el ser iglesia, el poder plantarse en un lugar que que es lo que nosotros siempre recomendamos, que usted pueda plantarse en un lugar, quizás si se congrega en otra iglesia, el poder reconocer paternidad a sus pastores, el reconocer que sobre ellos está la voz del Señor para su vida. Y muchas veces nos ha pasado, vale, a nosotros aquí un consejo, en la circunstancia que sea, siempre va a ser respaldado por el Señor. Eso es muy tremendo. Así que está muy buena la conversa, pero ¿qué te parece si vamos a un temita musical ahí? Juan Francisco, que nos acompaña en este día, nos va a colocar una cancioncita.

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1: Y después de esta linda canción de Christine DiClario. ¿Te gusta Christine DiClario, Vale?
2: Me encanta.
1: ¿Te gusta? Ese es el disco La Novia, creo que se llama. Tiene bonitas canciones.
2: Sí.
1: Y de hecho, los videos también son muy lindos.
2: Sí.
1: En un concepto diferente. Tiene varias colaboraciones también con Montesanto, la que recuerdo más.
2: Sí.
1: Canta con varios ahí ministros cristianos, así que a mí me gusta mucho
2: la
1: ver,
2: novia.
1: Sí,
2: la novia.
1: Ver, me gusta mucho ver música o de repente escuchar nuevas canciones, salen sugerencias y realmente la música es una forma como Dios te habla. Uh-huh. O a veces también me ha pasado que una canción son las oraciones o las palabras que yo no sé cómo decirle al Señor.
2: Exacto, sí.
1: Así que muy maravilloso lo que Dios nos da, música para poder bendecir, adorar su nombre, ¿cierto? Como también lo hacemos acá en la iglesia, cada día jueves a las 20:30 horas y los domingos que nos congregamos. Tenemos dos cultos semanales. El domingo tenemos un culto a las 9:30 y a las 11:30, ¿vale? ¿Cierto?
2: Sí, así, aquí en Angol. Ubicados? Aquí en pleno centro, Angol. ¿Sí? 648. Así que los invitamos, todos, tenemos estacionamiento.
1: Todos invitados. Sí. No le tenga miedo a la lluvia.
2: No se pierda el culto. Sí. Cualquiera de los dos, si usted quiere venir tempranito, después se desocupa, puede hacer otras cosas.
1: El día se hace súper largo si uno viene el de la mañana y se va. Sí. Uno tiene mucho día para lavar ropa, para la va a ponerse al día en todo lo que nos hizo en la semana. Sí. Pero es maravilloso el poder congregarnos porque acá, como dices tú, tenemos estacionamiento. Como es una iglesia que queda en pleno centro de Concepción, cualquiera diría, ¿dónde me estaciono y qué pasa si le paso algo al auto? Pues no, nosotros acá al frente del auditorio tenemos un estacionamiento privado que tiene también el cuidado de los sugieres de la iglesia.
2: Sí.
1: Ellos están ahí indicando dónde usted tiene que estacionar. También esto queda cerrado una vez que ya comienza la palabra. Uh-huh. Y obviamente si usted quiere llegar tarde, le va a tocar afuera. Pero le recomendamos que llegue a la hora porque el tiempo de la alabanza es un tiempo importante.
2: Sí.
1: Que donde el Espíritu Santo también nos renueva, nos hace descansar en su presencia, nos alegra el corazón. Ay. Es tan bonito lo que vivimos con nuestra banda, que tenemos el privilegio de tener una linda banda acá en la iglesia. Y disfrutar cada momento del culto. La palabra, ¿cierto? Qué tremendo ha sido estos tres meses que estamos viviendo. Y cada año que vivimos estos meses de búsqueda intencional de la presencia del Señor, tiene una forma diferente de mostrarnos la historia de Obededom, ¿cierto?
2: Sí.
1: Como un enfoque. Llevamos, yo creo que más de 10 años, uh-huh. Cada año, instaurando este tiempo que es en junio, julio y agosto, si
2: sí.
1: Me equivoco. Sí. Y siempre Dios tiene un contexto diferente que enseñarnos.
2: Sí.
1: Realmente yo escuchaba la palabra, como mencionaba, de nuestra pastora que compartió el día domingo, de reencontrarse y reconciliarse con la presencia del Espíritu Santo. Y a pesar de las cosas que no salieron como quisiéramos, entender que finalmente fuera de Él nada podemos hacer.
2: Exacto.
1: Es una vida sin sentido el pretender que no lo necesitamos y el mantener una postura quizás tan soberbia de enojarnos con el Señor. Bueno, yo creo que a todos nos pasa.
2: Sí, sí, y después te das cuenta de que Él hace todo perfecto.
1: Y son tantas sus bondades con nosotros, que por una situación puntual sería como echar por la borda todo lo que Él ha hecho y todo lo que sigue haciendo día a día. Siempre nos motivan, ¿vale?, a ser agradecidos, a ver en nuestro día a día la bondad del Señor, el poder levantarnos, ¿cierto?, el ver a nuestras familias, ver a nuestros hijos, ver que el Señor provee de un trabajo, o quizás cuando estamos en momentos difíciles, sin un trabajo, cómo Él provee también, cómo Él mueve la gente, cómo Él muestra su amor de las distintas maneras, es maravilloso.
2: Sí.
1: Y eso, por eso es tan importante poder congregarse, porque acá nosotros recibimos la vitamina que necesitamos para poder cada semana seguir avanzando, seguir creyendo, seguir colocando nuestra mirada en el Señor, porque el día a día y las dificultades también nos van desenfocando.
2: Sí.
1: Yo creo que eso es como,
2: y sabes que también te direcciona, porque a veces uno en la crisis, en el dolor, como que te sientes como en un sin saber qué hacer, sí. O luego sin saber hacia dónde ir. Entonces, en todo momento, a pesar de lo difícil o de las situaciones que uno viva en distintas áreas, Dios siempre te da una guía, una dirección. ¿Cómo seguir avanzando? Tú decías algo que a veces nosotros esperamos un milagro o a nuestra forma que Dios haga. Y a veces nosotros creemos que Dios tiene que hacer las cosas de la forma en que nosotros pensamos que tiene que ser.
1: Sí.
2: Pero los planes son tan perfectos que nosotros tenemos que confiar, ¿cierto? Que a pesar de todo, Él está en medio y Él nos va a direccionar hacia una mejor vida, el resultado. Y siempre Él nos dice que no nos promete una vida sin dolor, sin lágrimas, pero sí nos promete que en ese dolor Él nos va a acompañar y también nos da esperanza. Increíblemente, yo hace poquito he vivido situaciones un poquito complejas, pero agradezco tanto, tanto, tanto tener a Dios en mi vida, tener una dirección, tener esperanza y ser agradecida, ¿sabes? Uh-huh. Agradecida de cada momento vivido.
1: Uh-huh.
2: Y ahí yo digo, ¿qué hubiese hecho yo sin Dios? Perdón.
1: Es que está muy vivo, vale. Igual lo había silenciado.
2: Sí, no lo tenía silenciado. Entonces, eso, lo que te decía, el tener... ¿qué hubiese hecho yo sin el Señor en momentos complejos, cierto, sabes?
1: A mí me pasa, vale, que de repente meditando en todo lo que uno vive, muchas de las situaciones que me ha tocado enfrentar ha sido como quizás ponerme en un escenario anterior antes de vivirlas. Yo decía, yo si me pasara esto, yo no lo podría soportar. Si yo viviera yo no salgo de esa situación.
2: No sé cómo enfrentarlo.
1: No sabría qué hacer.
2: Sí.
1: Y cuando tú te das cuenta, ya mirando en retrospectiva, oye, sí pudo.
2: Sí.
1: Evidentemente no fueron por mi fuerza, porque en el camino hubo acompañamiento, estuvieron los pastores, estuvieron las oraciones de mucha gente, intercediendo para que Dios también ahí te pudiera levantar, que te diera las fuerzas también de poder afrontar cada situación. Pero a mí realmente me impresiona, porque yo de verdad, siempre muy depresiva, siempre como cayendo en estados emocionales tan inestables, y que también en medio del proceso también lo enfrenté, pero llegar a un punto donde uno dice, oye, sí se pudo, Dios se las ingenió y te sacó de la situación, Él no te abandonó en el proceso, aunque muchas veces uno lo sintió así.
2: Exacto.
1: Pero cuando tú realmente ya, cuando todo está más en calma, tú dices, Señor, nunca me dejó.
2: Nunca.
1: Él siempre tuvo detalles conmigo, siempre mostró su amor. Es muy impactante el amor del Señor.
2: Es impactante. Yo en este último tiempo he meditado bastante en muchas situaciones. Y ¿sabes qué? Cada proceso a veces difícil, yo digo, Dios te hace evolucionar. Porque es como que tú no eres el mismo. Es como cuando tú no eres mamá y después eres mamá.
1: Claro, hay un cambio tremendo.
2: Hay una evolución del pensamiento, de tu forma, de muchas cosas.
1: Deja de ser egoísta y ahora tú tienes que también sostener y preocuparte por otros.
2: Claro. En la crisis también. Cuando

0: Cuando tú vives momentos de dolor, por eso estamos aquí, es ojalá poder transmitir lo importante que es tener al Señor en tu Así vida. Es. Porque ¿qué? Realmente yo pensaba y decía, ¿qué hubiese hecho yo si Dios no está conmigo? Claro. ¿Qué hubiese hecho yo si mi familia no hubiese estado restaurada vivir este momento difícil? Claro. ¿Sabes qué? Agradezco tanto tener mi familia, mi esposo, mi hija.
1: Que te pudieron sostener.
0: Una bendición, ¿sabes? Sí. Una bendición tremenda de estar ahí. Si yo hubiese vivido este momento sin Dios, a lo mejor mi familia hubiese estado destruida. En otro momento de mi vida, no hubiésemos estado como estamos. Y hoy día tenemos, agradezco el amor de mi familia, de mi hijo. Es como hasta Julián me llevaba a que, oye, está bien, es momento difícil, pero hay una rutina que hay que seguir.
1: Claro.
0: Te traía como a la realidad. Sí, y yo eso lo agradecí tanto. Y también es que el Espíritu Santo en un momento te dice, oye, ya, está bien, estamos aquí. ¿Sabes lo que me pasó? Bueno, algo... que el Espíritu Santo te dice, ya, está bien esto, pero también tienes que preocuparte de ti. Entonces, aparece que te guía y te dice, ¿qué hacer ahora? Porque uno físicamente se desgasta, mentalmente te desgasta, y tienes que volver a estar en ese... en estar atenta o volver a tu trabajo, volver a ser mamá y eso, pero no puedes volver con el sintiéndote mal, con nieblas mentales, etcétera, porque eso genera el dolor, ¿te fijas?
1: Cuando son tan profundos, situaciones tan profundas.
0: Y ¿sabes qué? Hasta eso Dios se preocupa de esos detalles y de guiarte. ¿Cómo restaurarte físicamente? Claro. ¿Cómo restaurar mentalmente? Es increíble. Entonces, yo ojalá el transmitir de la importancia de buscar del Señor.
1: Claro.
0: Que no estamos aquí solamente diciendo, mire, esto es importante porque venga,
1: sino que
0: es mucho más profundo. Y que un día, a lo mejor va escuchando la radio o abrió el Instagram y aparecen estas mujeres hermosas. y hablando de esto, pero es porque hemos vivido también Así situaciones. Es. Sí, estamos viviendo y sabemos
1: Son testimonios del poder de Dios.
0: Exacto.
1: Porque lo hemos experimentado. Así que tenemos la autoridad para poder decir a quien esté ahí escuchando que Dios es el único que nos puede volver a levantar, sacar de la situación difícil. Así como cuando dice que nos lleva muchas veces a ver las estrellas y a recordar sus promesas. Dios es fiel en cumplir lo que un día prometió. Lo que pueda estar viviendo es circunstancial. Dios va a cumplir lo que Él dijo, porque Él no es hombre para mentir, ni hijo de hombre para no cumplir lo que Él ha dicho. Así que mantenga su esperanza. Queremos que pueda congregarse, que si usted quizás no tiene un lugar, que pueda tomar la decisión con valentía, porque eso requiere valentía, ¿vale?
0: Sí.
1: Quizás todos los cuestionamientos que uno pueda tener, es echárselos al bolsillo y decir, Señor, yo necesito de ti. Él es el único que nos puede dar esta esperanza de vida, el que nos puede dar sentido de vida en el literal, en la situación que nos encontremos. El único que puede venir a rescatarnos, no hay otra salida.
0: No hay.
1: Por nuestra fuerza, yo creo que todas lo intentamos. Yo creo que acá todas las que nos creemos, las chicas superpoderosas, tratamos con nuestra fuerza, colocándole ahí actitud positiva.
0: Sí.
1: O sea, siguiendo los 5 pasos para el cambio.
0: Sí.
1: Leyendo libros, quizá informándonos, haciéndolo de 1000 formas, pero todos los caminos nos conducen definitivamente a que Dios es el único que puede ayudarnos, el único que puede proyectarnos. Es tan espectacular ver lo que Dios está haciendo también con nuestros hijos hoy día, en un día donde yo veía que están viviendo nuestros niños acá en la iglesia el campamento indoor. Un día donde ellos de las 9 de la mañana hasta como las 9 de la noche van a estar todo el día acá en la iglesia con distintas actividades. Van a tener sus devocionales, sus tiempos de alimentación también, llegaron a tomar desayuno, van a tener sus juegos, alianza, competencia, noche de adoración, tiempo de fiesta. Y qué privilegiados somos los que tenemos hijos que están viviendo esta experiencia de pequeño. Acá está Agustina, que tiene 9, y también está Benjamín con 19, y los dos desde las veredas que están viviendo sus edades. ¿Sabes qué? A mí me da mucha risa porque el Benja pocas veces se levanta en la vida para sus cosas de responsabilidad. Ni su estudio, nada, nada importante. Pero hoy día yo escuchaba la ducha y yo dije, ah, mi esposo se estaba yendo. Y era él. Y no lo despertaron. Y la Agustina, que nunca quiere ir al colegio, a las 7 de la mañana parecía un resorte. Pero feliz, ella venía feliz a la iglesia.

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2: Alzaré mis ojos a los montes. ¿De dónde vendrá mi socorro? Mi socorro viene de Jehová, que hizo los cielos y la tierra. No dará tu pie al resbaladero, ni se dormirá el que te guarda. He aquí, no se adormecerá ni dormirá el que guarda a Israel. Jehová es tu guardador, Jehová es tu sombra a tu mano derecha. El sol no te fatigará de día, ni la luna de noche. Jehová te guardará de todo mal, Él guardará tu alma. Jehová guardará tu salida y tu entrada, desde ahora y para siempre. Salmo 121.
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3: 14 horas en punto.
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0: Amén.
1: Amén.
0: Hola, mis hermanos y hermanas, los saludo en el glorioso nombre de nuestro Señor Jesucristo en este día sábado, un sábado más, que el Señor nos permite estar primeramente delante de la presencia de Él, compartiendo la palabra del Señor, dándole una palabra de aliento como siempre, y creyendo y confiando y esperanzado de que usted también haya podido tomarse la mano del Señor, donde el Señor haya hecho resplandecer su luz sobre cada uno de ustedes, mis hermanos, que el Señor los sea guiando, que el Señor los haya sostenido, el Señor los haya fortalecido durante ya toda una semana más, penúltimo sábado del mes de julio.
1: Amén.
0: Ya hemos pasado más de la mitad de año, mis hermanos, como hemos dicho, el tiempo ha pasado un abrir y un cerrar de ojos. Yo digo siempre que no nos vamos a dar ni cuenta ahora cuando vamos a estar en septiembre, y después va a ser un saltito a diciembre, y ya vamos a estar diciendo gracias, Señor, por un año más de vida que nos has dado. Amén. Pero lo que importante, mis hermanos, es de que el tiempo puede pasar, los días pasarán, mis hermanos, los años pasarán, pero el Señor nunca pasará.
1: Amén.
0: Esa es la promesa de que Él va a estar siempre con nosotros hasta el final,
1: hasta el fin de los días,
0: hasta el último de sus días, mis hermanos, con nosotros, guiándonos, sosteniéndonos, porque Él no quiere que ninguno de sus hijos se pierda.
1: Amén.
0: Que el Señor me lo sea bendiciendo. Le vamos a dar el pase también a nuestra hermana Mirella, que está en el día de hoy también.
1: Amén.
0: Compartiendo el programa con nosotros, para que también los pueda saludar en esta tarde.
2: Bueno, les saludo a todos en el nombre del Señor. Grata por aceptar esta oportunidad que me dan nuevamente estar en este lugar. Saludo a todos nuevos hermanos que están escuchando, que nos van a ver quizás por las redes sociales. Que el Señor los bendiga mucho, que este programa sea de edificación para cada uno de ustedes. Como decía mi hermano, el poder descansar del ajetreo de durante la semana, de todas nuestras angustias, nuestras aflicciones, y que este sea un momento grato y de descanso para los hermanos que no tienen la posibilidad quizás de llegar a congregarse a un culto. Esta es una opción maravillosa que da el Señor para poder llegar con su palabra a sus hogares, a sus oídos, para que el Señor los fortalezca. Y como decía mi hermano, podamos día a día seguir confiando que el Señor jamás nos va a abandonar. Él nos prometió que estaría con nosotros hasta el último día de nuestras vidas, porque Él es eterno. Así que el Señor les bendiga y gracias por esta oportunidad de estar nuevamente acá.
0: Amén. Que el Señor nos sea bendiciendo. Amén. Mis hermanos, hoy día a la mañana cuando oraba, saqué un pensito de vida, mis hermanos, y me decía ahí en Santiago capítulo 5, versículo 8, tened también vosotros paciencia, afirmad vuestros corazones, porque la venida del Señor se acerca.
1: Amén.
0: Podemos ver las noticias, mis hermanos.
1: Sí.
0: Podemos ver el tiempo, podemos ver el clima, tantas señales, mis hermanos, de que nos van anunciando de que la venida del Señor está más cerca de lo
1: Amén.
0: Que nosotros podemos pensar. Hoy día tenemos que ser pacientes, esperar la venida del Señor.
1: Amén.
0: ¿Por qué? ¿Por qué retrasará el Señor también su venida? ¿Cuántos faltarán aún que lleguen delante de la presencia del Señor? ¿Cuántos
1: Amén.
0: Faltarán que aún le conozcan, que aún se predique? ¿Por qué? Porque también la palabra del Señor dice que su venida no va a ser hasta cuando no sea predicada el Evangelio
1: a todo el mundo.
0: A todo el mundo.
1: Amén.
0: Entonces quiere decir que aún hay gente, aún hay personas que no han escuchado el Evangelio.
1: Amén.
0: Y todas las cosas que nosotros vemos, todas las calamidades, las guerras, los terremotos que vamos a ver en la semana o durante el mes, en este caso, podemos ver, y son noticias de que el Señor nos dice que eso no es el fin.
1: Amén. Dice, aún no será el fin.
0: Exacto, aún no será el fin, sino
1: Amén.
0: Que son principios
1: de dolores.
0: Pero
1: Amén.
0: ¿Quién nos dice a nosotros? Que nos recuerda de
1: claro.
0: que la venida del Señor
1: está más cercana. Pero aún es más, hermano, porque nosotros miramos las señales, pero nadie puede decir cuándo el Señor puede venir por nuestras
0: Amén.
1: Vidas. Porque uno tiene que vivir su vida conforme a que es el último día que lo va a vivir. Porque el día de mañana nosotros no lo sabemos. Solo el Señor sabe desde que nacimos hasta cuándo va a llegar nuestra vida. Y si el Señor en este momento, por ser hoy o mañana, dice hasta aquí está tu vida, ¿estaremos a cuenta con el Señor? Es muy importante no mirar tanto las señales, sino que nuestra intimidad con el Señor, que estemos nosotros a cuenta con el Señor.
0: Preguntarnos delante
1: claro.
0: de la presencia del Señor, ya Señor, si hoy día fuese tu venida, sería, estoy listo para irme contigo.
1: Amén.
0: Y es, yo creo que es una pregunta que muy pocas personas se la hacen, o muy pocos cristianos se la hacen.
1: Lo ven como por tardanza, como que el Señor viene lejano.
0: Sí, tal como usted dice, lo ven por tardanza. No, es que ya llevo 20 años escuchando que el Señor viene y el Señor aún no ha venido, pero también tenemos que pensar de que muchos creen que solamente con entregar nuestro corazón al Señor nosotros ya estamos salvos. Y ahí sí, el Señor dice que nosotros somos salvos por gracia.
1: Claro, que es un regalo.
0: Exacto. pero el Señor nos enseña cómo nosotros tenemos que caminar.
1: Amén. Nos dejó una guía.
0: Exacto.
1: Un manual, como se dice.
0: Porque si no, el Señor, yo digo, de que no dejaría las advertencias en su palabra. Retén lo que tienes para que ninguno robe tu corona.
1: Amén, ¿no? Así es.
0: Sed santos porque yo soy santo. Ya, seguir la paz con todos, sin la cual nadie
1: verá al Señor.
0: Y así el Señor nos va dando ciertos tips, ciertas enseñanzas en este caso, que nos permiten poder acercarnos un poquito más a Él.
1: Hermano, igual si nosotros nos autoanalizamos, nos falta tanto, tanto, porque día atrás igual me tocaba hablar de la palabra y el Señor me hacía hablar de la oración, y a uno nos deja preso porque la oración es la comunicación que tenemos con el Señor, y muchas veces somos cristianos pero no conversamos con el Señor, o son muy pequeñas nuestras oraciones, no son guiadas por el Espíritu Santo, o bien no estamos siempre en comunión con el Señor, en conversación, y es como una cadena, porque dice que por la oración viene la fe. Y si, o sea, la oración tiene que ser con fe para ser respondida.
0: Amén.
1: ¿Y la fe por qué viene?
0: Por el
1: oír la palabra del Señor. Entonces el Señor nos deja atrapados. Si nosotros no leemos la palabra, si no tenemos oración, si no estamos en comunión con Él, es como que nos falta como harto.
0: Amén. Mire, usted dijo algo muy importante. Yo hoy día lo que yo le trato de decir a los hermanos y hermanas de que con el Señor hay que ser tremendamente honesto.
1: Amén.
0: No hay nada que nosotros le podamos ocultar.
1: Amén.
0: Yo eso ya hace sábados que yo le vengo diciendo, sea honesta con el Señor. Si ha faltado, diga al Señor, Señor, he pecado. Si le está pidiendo algo, Señor, necesito esto. Si está orando por alguien, necesito por esto. Pero que no nos sirve de nada guardarnos cosas en nuestro corazón. Porque a medida que... Y esto es, yo lo llevo muy a la palabra del Señor. Porque tal como usted decía, la guía de nosotros... Es la palabra del Señor.
1: Amén.
0: Los salmos lo dicen ahí, lámpara es a mis pies tu palabra y lumbrera mi camino. Pero si nosotros guardamos cosas en nuestro corazón, ¿por qué el Señor nos dice de dónde nacen los pleitos? ¿De dónde vienen los malos pensamientos?
1: Dice que el corazón es perverso, que Él lo conocerá.
0: Exacto, y es ahí, porque nuevamente, vámonos a la palabra del Señor. Y aquí es donde yo de repente no estoy de acuerdo cuando dice, no, ven al Señor, que el Señor quiere solamente tu corazón. No.
1: No.
0: Porque no, el Señor hubiese dicho, ¿acaso vosotros no sabéis que
1: soy
0: sois
1: templo
0: del Espíritu Santo? Y cuando habla de templo, no habla solamente del corazón.
1: Habla de todo
0: nuestro ser. Como yo digo, mente, espíritu, mente, cuerpo.
1: Sí, porque dice la palabra que nosotros somos la sal de esta tierra. Somos el sazón que damos a la tierra. Entonces, si no está a nosotros ese sazón del Señor, ¿qué hablaremos? ¿Qué diremos? Incluso ni siquiera con hablar, porque dice que a los cristianos con sus sellos, por sus sellos los conoceremos.
0: Amén. Yo te he dicho algo muy cierto, porque quizás las personas no van a creer a la palabra, pero sí van a creer a los hechos.
1: Ay, ese hermano, hay algo
0: milagros,
1: especial.
0: Sí. Oye, este hermano yo lo vi, estaba en la drogadicción y ahora mira este cambio, ¿qué le pasó? Y mira cómo habla, antes amenazaba a todo. Oye, mira aquella que estaba en el alcoholismo, en este caso, mira el cambio. ¿Y dónde? ¿Qué pasó? Yo creo que entender.
1: Yo soy testigo fiel de personas que he conocido que el único que puede cambiar de lo que es el alcoholismo, la drogadicción, es solo el Señor. Porque hay muchos institutos, hay muchos lugares, pero sin el Señor es muy difícil. Siempre recae, no hay, pero quien sana de verdad es el Señor.
0: Amén. Usted lo acaba de decir, quien sana, quien puede transformar a la persona, quien puede ser el gatillante para que la persona cambie realmente su vida, ese es nuestro Señor.
1: Amén, así es.
0: Y nuevamente tenemos ejemplos en la palabra del Señor.
1: Maravillosos, que de espera, no, para todos fue fácil. Tenemos un José que estuvo detenido, estuvo preso, fue acusado injustamente, fue vendido por sus hermanos, desechado por su familia. O sea, nosotros muchas veces nos sentimos acogidos, tristes por alguna circunstancia, pero hombres de la Biblia, incluso aún todavía hay gente que entrega su vida en otros países por pelear por la palabra, por buscar un versículo de la palabra.
0: Amén, tal cual como usted dice, no lo vamos a poder comparar obviamente las situaciones que yo mismo viví.
1: No, obvio que no.
0: Obviamente que no, porque son de tiempos distintos y totalmente distintos. Pero sí, hay en Nigeria en este caso, a los cristianos se les persigue,
1: sí,
0: se les mata, ya tristemente. Pero la ventaja de que si nosotros morimos por el Señor,
2: ganamos con Dios.
0: Ganamos con nuestro Señor Jesucristo. ¿Ya? Amén. Pero mientras, yo siempre digo, porque lo Eclesiastés lo dice, que mientras haya vida, siempre va a haber una esperanza.
2: Amén. Así es.
0: Mientras haya vida en la persona, mi hermano, mi hermana, por más desechado que usted se sienta, por más apartado que usted se sienta del mundo, despreciado por los suyos, hay uno que usted lo ama.
2: Amén.
0: Hay uno que usted lo quiere, que dio su vida por cada uno. Amén. De ustedes, mis hermanos, y ese es nuestro Señor Jesucristo. Él nunca te va a mirar en menos. Amén. Él nunca te va a despreciar, Él nunca te va a dejar de lado, Él nunca va a dejar de creer en ti.
2: Y le conoce tal como somos. El Señor es el único que nos conoce, porque dice que Él es el único que nos conoce tal cual como nosotros somos. Conoce desde adentro hacia afuera, no solamente lo que ve el hombre, sino que Él nos conoce internamente. Él sabe nuestras debilidades, nuestras ansiedades. Él necesita que nosotros lo confesemos, pero Él nos conoce.
0: Amén. Mire, usted acaba de decir algo súper importante. Él, sí, porque muchos dicen, no, pero es que sí, ¿para qué voy a orar si el Señor conoce lo que yo necesito? Lo que yo necesito. Pero el Señor necesita que nosotros digamos que necesitamos de Él.
2: Amén, así es.
0: Que nosotros le confesemos, Señor, sin ti no puedo. Que reconozcamos, que renunciemos a nuestra propia fuerza, a nuestra Amén. Propia voluntad. Y decir en un momento, ya, Señor, no puedo. Pero yo sé que contigo, Señor, nada es imposible.
2: Amén, así es.
0: Lo podemos ver en Jonás. Lo podemos ver en Daniel. Lo podemos ver en Jeremías. ¿Ya? Como de repente hombres que... Jonás sabemos que él era un profeta que desobedeció al principio,
2: Amén.
0: Más o menos enojón también, llevaba su idea, pero a pesar de todo él reconocía que se había equivocado, cuando estaba ahí dentro del Amén. Pez, cuando vio que la muerte lo acechaba, cuando él dijo que el agua me ha llegado hasta el cuello, las algas han cubierto mi cabeza, y en esa oración que hizo dentro del pez se arrepentía.
2: Amén.
0: ¿Cuánto más el Señor no va a estar esperando una oración de arrepentimiento? ¿Cuánto más hoy día el Señor nos va a estar esperando que nuestros hermanos puedan llegar delante de su presencia?
2: Amén, así es.
0: Si nosotros vamos con un corazón contrito, con un corazón humillado delante de la presencia del Señor, reconociendo que quizás hemos faltado, que nos hemos equivocado, el Señor no nos va a estar esperando.
2: Amén. Y es, hay que estar consciente que el cambio no lo puedo hacer yo, no lo puede hacer el hermano, ni nadie, si el cambio solamente lo hace el Señor. El Señor dice, ven tal cual estás, es verdad. El cambio y la transformación lo va a ir haciendo el Señor, pero nosotros también poniendo de su parte, de nuestra parte, porque el Señor nos da libre albedrío.
0: Tal cual como usted dice, que la obra el Señor la va perfeccionando, perfeccionando, hasta que un día sea perfecto.
2: Amén.
0: Nadie es perfecto, ni Nadie. Siquiera bueno, porque nuestro Señor Jesucristo lo dijo, ni yo soy bueno.
2: Amén.
0: Solamente hay uno bueno, que es nuestro Dios Padre que está en los cielos.
2: Amén,
0: por eso, mi hermano, hoy día, tal cual como esté hoy día en esta tarde, nosotros le invitamos que se acerque al Señor.
2: Amén.
0: Búsquelo al Señor, de que Él sea el Señor su refugio.
2: Amén. El Señor está solamente que usted postre su rodilla, soclame de un corazón derramado al Señor. Donde estés, ya estés en un lugar aprisionado, en un hospital, donde quiera que estés, solamente derrama tu corazón al Señor. Decirle, Señor, yo no puedo. Solo no puede.
0: Muy bien, porque tal cual como mi hermana dice, si nosotros reconocemos de que tal como sin Dios nosotros no somos nada.
2: Amén.
0: Hoy día que nosotros somos conocedores de la palabra del Señor, mis hermanos, nosotros hemos entendido y hemos comprendido ahí en medio de la lucha, en medio de la prueba. ¿Por qué? Porque tal como yo les digo, el Señor no nos dijo, ven a mí y yo te voy a solucionar tus problemas. Si llegas donde mí, yo no vaya a tener nunca más ningún problema, ninguna dificultad. No, el Señor nos dijo, en el mundo tendréis lucha, tendréis aflicciones, pero recordad, yo he vencido al mundo.
2: Incluso a Pedro le dijo, Pedro, yo oraré por ti para que cuando vengan las pruebas las puedas soportar. Bueno, no con esas palabras, ¿sí? Pero eso le quiso decir al Señor, no le dijo, de aquí en adelante no vas a tener ningún problema.
0: Sí, exacto, tal cual, tú te la acabas de dar tal cual. Yo siempre he dicho de que leer la vida de Pedro es leer la vida de un hijo de Dios de hoy en día.
2: Amén, así es.
0: Sí, yo lo invito a los hermanos a buscar todos los pasajes de Pedro ahí en los evangelios y hasta pasadito después de los evangelios, es ver la vida de un hijo del Señor hoy en día, desde su llamamiento.
2: Amén.
0: Hasta su final.
2: Porque hay que pensar que él era un pescador, él no era un hombre letrado. Él tiene que haber sido, y aparte que dicen que era el hijo del trueno, que tenía su carácter,
0: sí.
2: Todo, entonces igual, imagínense el carácter de llegar a cortarle la oreja a un guardia, o sea, ya sabemos que era fusivo, pero ¿cómo lo fue transformando el Señor? Eso es lo que el Señor hace con nosotros.
0: Mire, y es tan bonito lo que usted dice, porque todo el proceso que vivió Pedro, que es el mismo proceso que vive un hijo del Señor, pero valió la pena todo ese proceso. ¿Por qué? Porque de los 12 discípulos, una vez que el Señor Jesucristo partió al cielo, ¿quién fue el primer discípulo en hacer un milagro?
2: Fue Pedro. Y dijo que él era la roca y en él se va a instituir toda su iglesia.
0: El Señor lo preparó.
2: Amén.
0: Las luchas y pruebas, mis hermanos, tienen que ser necesarias en los hijos del Señor.
2: Amén.
0: Pero lo que no tenemos que olvidar de que el Señor nunca va a dar una prueba o va a poner una carga sobre nosotros que Él sabe que nosotros
2: que no
0: vamos
2: llevar.
0: A poder
2: sobrellevar. Amén. Así es.
0: Por eso tiene que ser nuestra fe y nuestra confianza hoy día de que el Señor tiene la última palabra sobre cada uno de nosotros. Amén. En este día, mis hermanos. No se rinda. El mundo, Amén. El hombre, la mujer le puede decir muchas cosas, pero quien tiene la última palabra sobre Amén. Ustedes es el Señor. Tal como dice aquí, tened vosotros también paciencia.
2: Yo siempre he pensado, es una percepción mía y siempre lo tomo en mi corazón, que Jesús, cuando Él llevó la cruz, porque Él dice, toma tu cruz y sígueme. Él se cayó y se volvió a levantar. Se cayó y se volvió a levantar. Es para mostrarnos que el camino de nosotros igual, no siempre quizás vamos a estar siempre como bien, pero lo importante es saber levantarnos, el saber reconocer, Señor, me equivoqué, quiero seguir adelante. Si a veces hay cristianos o hay muchas veces que igual nos podemos quizás equivocar en algún momento, pero lo importante es esa cruz, volverla a recoger y decir, Señor, ya, tomo y sigo adelante. Eso es lo importante.
0: Tal cual, el poder levantarnos. Y lo importante es de que si el justo cayese 7 veces,
2: Amén.
0: Las 7 veces el Señor dice que
2: Amén,
0: lo va a levantar.
2: Así es.
0: Y yo digo que aunque una octava, aunque una novena, el Señor también lo
2: Amén.
0: Va a levantar. ¿Por qué? Porque Él dice que a ninguno de sus hijos Él va a dejar desvalido.
2: Desamparado, claro.
0: Desamparado en ese sentido, mis hermanos. Por eso hoy día, mis hermanos, nuestro consejo para cada uno de ustedes que nos están escuchando, acérquese al Señor.
2: Amén, y es tan fácil porque el Señor dice, el Jesús dijo, es necesario que yo me vaya para mandarle el regalo que nos envió, que es el Espíritu Santo. Y si nosotros comprendiéramos y meditáramos que el Espíritu Santo es Dios mismo con nosotros, o sea, el Dios sabe si nosotros nos equivocamos, Dios sabe si nosotros fallamos, si decimos una palabra, porque Él está al lado de nosotros todos los días. No es cuando yo oro nomás, Él siempre está con nosotros. Quizás cuando estamos haciendo algo mal se retira un poquito, pero no nos abandona.
0: Amén.
2: Es Dios mismo junto a nosotros. Y eso es tan maravilloso. Si meditamos eso, es como...
0: Tal cual como usted dice. Porque esa es la promesa del Señor, que Él iba a estar con nosotros.
2: Amén. Amén.
0: Que Él no nos iba a dejar, que Él no nos iba a desamparar. Sí, vamos a tener lucha, vamos a tener pruebas, vamos a ser despreciados, apartados, menospreciados, todo lo que nosotros podemos decir. Pero... nos hace recordar dos cosas, y esto es lo bonito, mis hermanos, porque hoy que el Señor nos dice, cuando ustedes los menosprecien, cuando ustedes los desprecien, cuando ustedes los aparten, recuerden que no es a ustedes a quien se los están haciendo.
2: Amén.
0: Es a mí a quien se lo hacen.
2: Amén, así
0: y es tan profundo, mis hermanos, ese versículo. ¿Por qué? Porque si usted hoy día es menospreciada, si usted hoy día es despreciada, si usted hoy día no es querida por el mundo, es porque el Señor está siendo reflejado en usted hacia el mundo.
2: Amén.
0: Porque el mundo no puede convivir con la luz.
2: Así es.
0: El mundo no puede vivir en la luz. Pero si el mundo usted la aparta porque la ve distinta, porque la ve de una forma actuar diferente, porque los ve de una forma de hablar o de expresarse distinta como ellos hablan, es porque usted está haciendo luz y le está haciendo ruido, como se dice hoy en día, a cada uno de
2: Amén.
0: Ellos. Pero no va a faltar quien vea esa luz en usted y diga, yo quiero ser como ella.
2: Amén.
0: ¿Qué hay en ella?
2: Porque no estamos exentos de celos, de envidias, porque este mundo, hasta uno mismo a veces, este mundo, nosotros convivimos con los frutos de la carne, si vivimos en carne. Si nosotros no estamos cerca del Señor o apercibidos, incluso así uno los puede combatir. Espíritu en nuestras mentes, lo importante es nosotros poder tener esa fuerza, tener esa valentía, decirle, Señor, yo esto me está pasando, no quiero que el enemigo gane y tú eres quien predomina en mí. Pero si nosotros no alimentamos este cuerpo espiritual, pidiéndole al Señor.
0: Amén. Pablo lo dijo, esta carne, yo pretendo hacer el bien para todos, pero esta carne no me deja.
2: Amén. Y esa es una lucha constante que todos los cristianos tenemos.
0: Exacto.
2: Si no es que porque uno esté cerca de la iglesia o esté en este lugar, no vamos a tener las mismas dificultades que tienen ustedes que nos escuchan. Si todos tenemos un diario vivir, no solamente en espíritu, sino que en la carne. Vivimos en este mundo lleno, como decíamos anteriormente, nadie es bueno, ni Jesús se sintió bueno estando en la tierra.
0: Y siendo que no son hombres con superpoderes, son hombres y mujeres de carne, de hueso, de corazón, que lloraron, dolieron, que tienen los mismos sentimientos que nosotros en el día de hoy.
2: Amén, así es.
0: Sí, no, es que, hombre, que cómo voy a ser yo como Pablo. No, hermano, sino es que usted sea como Pablo. Pablo también sufrió, Pablo también lloró, Pablo también fue perseguido.
2: Incluso ayer estábamos en el culto y había una predicación que decía que el profeta Elías era un hombre que tenía las mismas como imperfecciones, caía en los mismos imperfecciones que el hombre, era un hombre imperfecto igual que ustedes, que caía en pasiones igual que ustedes. Y Dios igual lo ayudaba, pues. O sea, quiere decir que todos tenemos, la Biblia está llena de personas no perfectas.
0: Exacto.
2: De hombres de Dios, pero imperfectos, que amaron al Señor por sobre todas las cosas.
0: Usted lo acaba de decir muy, muy cierto. ¿Por qué? Porque Elías, como dice, cuando Elías batalló con los profetas de Baal. Amén. Y después al día siguiente lo amenazaron, en este caso de muerte, Elías se asustó y se fue y se escondió en el desierto. Amén. Pero a pesar de estar escondido, mire, a pesar de haber ganado una batalla con la ayuda de Dios.
2: Sí. Después corrió, se arrancó.
0: Corrió y tuvo miedo. Y se escondió en el desierto.
2: Amén.
0: Y a pesar de que muchos hermanos hoy día quizás ganaron una batalla y están escondidos en el desierto, el Señor lo ha sustentado, el Señor lo ha sostenido.
2: Le llevaba con los cuernos, la comidita. ¿Por qué?
0: Porque tal cual. Y este es el mensaje precioso, porque el Señor no dice, ya ganaste una batalla y terminaste, estás listo. No. A Elías le dijo, ya, oye, despierta, levántate, come y bebe, porque aún te queda un trayecto que avanzar. Amén. Lo mismo queda para el día de hoy. Oye, vamos, yo estoy contigo, levántate, vamos, porque aún te queda un trayecto.
2: Aunque estemos ahí, el que esté escuchando, esté ahí triste, desolado, diciendo, Señor, ya no puedo porque te fallé, porque hice cosas incorrectas. No, hermano, tome ánimo, si el Señor está siempre a su lado, tenga el deseo y el anhelo de buscar al Señor.
0: Y ahí volvemos a Elías, porque cuando Elías llega a la cueva, dice ahí, ya listo, llegué aquí. Todo aquí dice que empieza a escuchar, como de repente las peñas rompen, como un fuego pasa, y de repente dice que escucha un silbido apacible. Ah, aquí viene mi Dios, aquí viene. Y lo primero que le dice, Señor, sabes que yo he sentido un vivo celo por ti. Y soy el único que ha quedado. Han matado a todos los otros profetas, pero yo he sentido un vivo celo por ti. Y el Señor, ¿qué le tiene? Dios, ¿qué le tiene que decir? A ver, Elías, para. Ya, cálmate, porque no eres el único que ha quedado en pie. Hay otros 4.000, otros 7.000 que no han doblado sus rodillas, que yo los he guardado, los tengo escondidos ahí también. Y es eso lo que nos hace pensar a nosotros que mis problemas no son los únicos problemas que Dios tiene en mente. Porque hay muchas otras personas que pueden estar quizás, sí, en la misma condición que nosotros, pero incluso en condiciones peores delante de la presencia.
2: Sí, que se sienten cuestionados, porque no hay peor cuestionamiento que el que uno se hace. A veces uno es, nuestro pensamiento es peor lucha que otra persona pueda luchar con nosotros.
0: Y es tal cual, porque tal como dice, y aquí nuevamente donde tenemos que nosotros ser honestos. ¿Por qué? Porque si yo, cuando el Señor dice, echa sobre mí tus cargas, porque voy a ser yo quien te las ha salido sobre ellas. Es que nosotros le contemos todo lo que nosotros guardamos en nuestro corazón al Señor. Porque si empezamos a guardar cosas, si guardamos rencores, envidias, pleitos en este caso, y pedimos que el Espíritu Santo del Señor venga a nosotros, y tenemos todo eso guardado, ¿podrá morar el Espíritu Santo del Señor?
2: Sí. No podrá morar. Aparte que la palabra igual dice que cuando uno se aleja, estoy hablando, si hubiera algún hermano que no está escuchando, que en algún momento sirvió al Señor y se siente alejado, obvio que le va a costar volver, porque dice que primero es un espíritu, después se va multiplicando y después son legiones que los toman y le impiden el poder ver la luz. Entonces, solamente llegando a los pies del Cristo, a clamarle al Señor y pidiéndole, Señor, como decíamos anteriormente, sin ti no puedo. Con su fuerza, hermano, no va a poder jamás, ni con la fuerza de un hermano, solamente arrepintiéndose y pidiéndole al Señor de corazón humilde, como decíamos, la llave, una oración con fe, puede abrir muchas puertas.
0: Amén. Y todo esto lo que hablamos me lleva a Jeremías. Porque Jeremías también fue un profeta de Dios.
2: Amén,
0: que
2: así es.
0: Dios le revelaba, dice que desde pequeño te escogí, desde que estaba engendrado yo te miré, te escuché y te elegí. Y Jeremías hablaba y predicaba y entregaba las profecías que Dios tenía para Israel, que decía, oye, arrepiéntanse, si no la mano de Dios vendrá contra ustedes y los va a destruir, los va a castigar. Amén. Y llega un momento que Jeremías ahí en el capítulo 15, me encanta ese capítulo, porque hoy que Jeremías, yo pienso de que en un momento dijo, ya Señor, no quiero saber nada más, me agoté, me cansé. Porque él dice ahí, para mí tú eres como cosa ilusoria, yo comí tu palabra, la viví, pero en un momento es como eres como una cosa ilusoria, porque yo predico tu palabra y nadie me escucha, nadie me quiere hacer caso, Señor, y no hay respuesta tuya, Señor, no está el castigo que tú dices que le vas a entregar a este pueblo, por más que yo predico, ¿no? Yo creo que Jeremías llega un momento, ya, Señor, yo hasta aquí no me llego. Y de repente Dios, escuchándolo ahí en su palabra, le dice, oye, pero Jeremías, si te volvieses a mí. Y es ahí donde yo pienso que Jeremías en un momento dijo, ya, Señor, yo hasta aquí no estoy. Si te volvieses a mí y te convirtieres delante de mí, yo te restauraré. Hoy día el Señor, ¿a cuánto estará esperando restaurar?
1: Amén, así es.
0: ¿A cuánto, hermano, hoy día el Señor estará esperando, mis hermanos, para poder levantarte nuevamente? Para poder darte, amén, lo que el Señor te tenía preparado para ti. Porque Jeremías, mis hermanos, podemos ver cómo el Señor, sí, en medio de la prueba, guarda silencio, entrega su palabra, pero también el Señor deja que estos procesos pasen. Amén.
1: Lo que pasa mucho a nosotros, a los cristianos, que nos guiamos mucho por el hermano. Y la intimidad es única. Nosotros y el Señor. Acá no tiene que ver un pastor, no tiene que ver el hermano, no tiene que ver la hermana que me vino mal o que no me gustó. La salvación es personal. Es para mí solamente. Es yo la que tengo que tener más comunión que religión. Comunión con el Señor. Como decimos, cuando uno está en una relación, uno quiere estar con esa persona que ama, quiere hablarle todos los días, quiere conversar con él todos los días, tener atenciones. Y si nosotros amamos al Señor con nuestro corazón, ¿por qué no anhelamos estar diariamente conversando con Él? Es que Él esté siempre en nuestros pensamientos. Porque eso es lo que quiere el Señor, que nosotros podamos ser fieles hacia Él en nuestros pensamientos, en nuestros corazones. No nos pide grandes sacrificios. Solamente el poder tener comunión con
0: no
1: Él.
0: Como antes.
1: No como antes, claro, que eran
0: porque
1: sacrificios.
0: Porque ahí nuestro Señor Jesucristo es el sacrificio por nosotros.
1: Pero el amor del Señor no cambia. Exacto. El poder de Dios no cambia. Él es el mismo. Nosotros cambiamos. Sí. Si nosotros oramos con fe, el Señor puede hacerle una obra. Puede cambiar tu vida. Si tú estás ahí derrotado, triste, el enemigo te tiene pisoteado, el Señor con una oración de fe te saca de ese lugar.
0: Sí, tal cual, y lo podemos ver nuevamente. Sí, y eso es lo importante, hermano, de que nosotros tenemos que hablar del Señor desde la palabra del Señor.
1: Amén.
0: No con nuestras palabras, sino, amén, que desde la palabra del Señor. ¿Por qué? Porque podemos ver tantos ejemplos de fe ahí en la palabra del Señor. La mujer que sufría flujo de sangre, amén, el centurión con su siervo, amén, el ciego Bartimeo. ¿Y cuántos otros más que solamente con una palabra de fe, con una declaración de fe, en este caso, pudieron ver la gloria del Señor, amén, derramada sobre sus vidas?
1: Aún el rey Ezequías, cuando fue el profeta, que el Señor le había dado una sentencia de muerte, aún el profeta no se iba cuando le fue a decir, tú aquí en adelante el Señor quitó a tu vida, y se arrodilló con fe, y él todavía no salía de la puerta, y el Dios lo hizo, vuélvete, dile que le daré 15 años más de vida.
0: Sí, pero lo bonito de ahí, de que yo siempre me digo en eso, porque el rey, cuando escucha la sentencia que ciertamente iba a morir, y buscamos ahí porque hay una carta que él escribe, sí, dice que fue como que ya sus huesos se quebrantaron, claro, todo rendido ahí, pero dice que volvió su rostro a la pared y le dijo al Señor, Señor,
1: no todo el tiempo fui malo,
0: haz memoria de mí.
1: Sí, amén.
0: Haz memoria de mí, porque de mi juventud te he tratado de servir, uh-huh, rectamente. ¿Y cuánto más queda hoy día para nosotros, pues, mis hermanos,
1: amén,
0: de que nosotros decirle, Señor, acuérdate de mí, yo en mi juventud te serví, pero me pasó algo y después me aparté.
1: Amén, sí.
0: Y hoy día necesito volver delante de ti.
1: Amén, sí.
0: Hoy día, sí, necesito tu ayuda.
1: Tómense de eso, hermano. Eso. Si en algún momento se sintió ha creído en el Señor, diga, Señor, recuerde que no todo el tiempo fui malo. Recuerde que en un momento, tómense de eso, de ese caminar. Y pídale al Señor con fe, que el Señor tiene misericordia de sus vidas. Si el Dios es un Dios bueno,
0: amén,
1: Dios quiere que nosotros todos nos salvemos. pero que seamos honestos ante el Señor, honestos, porque el Señor conoce tu corazón. Si el Señor no le puede esconder nada, no llega a sentir que Dios está aquí en el medio. Bueno, sé Amén. Que el Señor está en medio de nosotros, dice que donde hay dos o tres congregados, en medio está, pero se nos llegan a derramar algunas pequeñas lágrimas al sentir la grandeza del Señor.
0: Sí, por la misericordia que el Señor tuvo, Amén. Porque tal cual Él le dijo: Señor, acuérdate que de mi juventud he tratado de andar rectamente.
1: Amén.
0: Y el Señor hizo memoria. Sí, ¿cuánto más queda para nosotros, mis hermanos, que el Señor también pueda hacer memoria de que a los hermanos que hoy día quizás se han apartado, quizás se han alejado, quizás se han quedado en el camino, el Señor, todo lo que ellos hicieron antes, el Señor se lo tiene tomado en cuenta,
1: Amén,
0: mis hermanos.
1: Sí.
0: Por eso cuando Él dice de que cuando salió ahí en la palabra el Señor a buscar el Señor trabajadores para su obra, los que entraron a las 8 de la mañana, los que entraron al mediodía, los que entraron a la última hora de la tarde, mis hermanos.
1: Quizás trabajaron media hora,
0: exacto,
1: y tuvieron el mismo salario.
0: El Señor se los premió de la misma forma, mis Amén. Hermanos. ¿Cuánto más queda hoy día para todos mis hermanos y hermanas? Porque todos conocemos a alguien que se ha apartado del Señor o que se ha alejado del
1: Amén.
0: Señor. Pero hoy día a nosotros nos resta orar, no nos resta juzgar. Hoy día tenemos que orar, hoy día tenemos que orar por aquellos que se han detenido, por aquellos que se han apartado delante de la presencia del Señor. Y como siempre, invitándolos, no atosigándolos.
1: Amén, así es.
0: No atosigándolos, no reprendiéndolos, sino que con amor. Hoy día lo que tiene que sobreabundar en nosotros, mis hermanos, es el amor, mis hermanos. De ninguna manera podemos nosotros ir a juzgar a una persona, menos condenarla si no te vuelves de tu mal camino, ciertamente morirás. No, hoy día nosotros tenemos que decirle: oye, tú tienes una vida, hay alguien Amén. Que te ama, hay alguien que te está esperando, hay alguien que quiere cambiar tu vida, y ese es nuestro Señor Jesucristo. Por eso Amén. Esa tiene que ser nuestra fe, tiene que ser nuestra confianza en el día de hoy, de que el Señor es el único que puede hacer el cambio en la persona,
1: Amén.
0: Como usted dice.
1: Así es.
0: Porque tal como mi mami tiene un versículo muy pegado en su vida, Apolo sembró. Como ella dice ahí en los hechos, en este caso, Pablo lo dijo: Apolo sembró, Pablo regó, y el que dio el crecimiento
1: fue el Señor.
0: Fue el Señor.
1: Amén.
0: Hoy día el único que puede dar el crecimiento a las semillas que nosotros hablamos aquí en la radio,
1: Amén.
0: Ese es nuestro Señor Jesucristo.
1: Nosotros y aunque tenemos, sea de esa semilla que quedaste ahí, estás en este momento ahí en las piedras, que te están ahogando, te están aprisionando tus problemas, aún de ahí te puede sacar el Señor.
0: De aún ahí, como digo, le puede sacar el Señor, mis
1: Amén.
0: Hermanos. ¿Por qué? Porque el único que puede dar el crecimiento, ese es nuestro Señor Jesucristo.
1: Amén.
0: Que el Señor me lo sea bendiciendo, mis hermanos.
1: Amén.
0: Vamos a pasar a orar como de costumbre. Que todas estas palabras, mis hermanos, que conversamos aquí con nuestra hermana Mireya en este instante, como siempre, puedan ser de bendición, puedan llegar a sus corazones. No estén tristes, ¿ya? Yo siempre les digo a mis hermanos que no estén tristes. No, no hay peor cosa que una persona triste, ¿no? ¿Por qué? Porque la tristeza opaca todo.
1: Amén.
0: Es la pena, tal como dice el Señor, de que tengamos cuidado que estas raíces de amargura entren en nosotros. Porque pueden opacar todo lo que el Señor nos puede estar mostrando por nosotros si nosotros nos concentramos solamente en eso.
1: Amén.
0: Por eso, nuevamente, la invitación es de que nosotros abramos nuestro corazón al Señor. Le entreguemos nuestras penas, nuestras dificultades, nuestras debilidades, mis hermanos, para que Él sea guiándonos y dándonos la fuerza. Y nuevamente, aquí como dice, tened también paciencia.
1: Amén.
0: Porque si el Señor pudiese responder ahora mismo todas las peticiones.
1: Yo pero los tiempos son del Señor.
0: Los tiempos del Señor, sí. Pero
1: son perfectos.
0: Y aquí yo siempre hago la mención, mis hermanos, porque el Señor, si el Señor respondiese todo ahora en este instante y nos diera todo lo que nosotros anhelamos, todo lo que nosotros soñamos, ¿dónde estaríamos?
1: Que el Señor conoce nuestro corazón.
0: ¿Por qué les digo esto? Porque cuando los 10 leprosos, dice la palabra del Señor, se presentaron a lo lejos delante del Señor: Señor, límpianos, Señor,
1: Amén.
0: Sálvanos, Señor. El Señor les dijo: bueno, vayan, preséntense delante del sumo sacerdote. Iban caminando, y de repente fueron limpios de su lepra, pero ¿cuántos volvieron?
1: Uno solo.

0: allá, le doy todo, se va a alejar de mí. Como decía, no, no tengo en claro qué profeta que siempre decía, no me des mucho para no alejarme de ti. Amén. Ni tampoco para renegar de ti, sino que dame lo que yo necesito.
1: Amén. Si no me equivoco, estaba en los Proverbios de Eclesiastés, por ahí sí. Estaba, sí, por ahí estaba ese consejo, porque lo mismo estaba pensando, sí. De que tal cual, porque no vaya a ser que en lo mucho nos olvidemos del Señor.
0: Amén.
1: No, ahora tengo todo, no me pasa nada.
0: No tengo problema.
1: No tengo problema.
0: Y eso es lo que duele, disculpe mi hermano, duele muchas veces que uno ve que muchos hermanos igual, que ya van a la iglesia y todo, toman como a Dios como por... como a veces se dice como por canje, solamente cuando necesitan, cuando están en necesidad, y por eso a veces el Señor los prueba, pues da un poquito y después como que quita, porque sabe que después quizás con mucha bendición también se van a alejar.
1: Y ahí tenemos un claro ejemplo, mis hermanos, de Job. Ahí vámonos a Job, porque Job, sí, antes que le llegara, tenía todo.
0: Todo.
1: Y él seguía adorando al Señor, seguía alabando al Señor, seguía haciendo holocausto por cada uno de sus hijos.
0: Sí, le decía, Señor, perdona, oro y te entrego este sacrificio por el pecado que haya cometido.
1: Por si alguno de ellos ha pecado, sí. Señor, aquí está este sacrificio. Amén, Señor, para que tú lo perdones. Y así, y es lo mismo, yo pienso de que cuánto valdrá la oración de una madre o de un padre por, amén, un hijo. Yo, amén, digo, cuántas veces mi mamá se habrá desvelado orando por nosotros. Ya, cuántas veces mi papá, igual su corazón diría, Señor, ya, puta, Señor, cuídalo, protégelo. Pero cuánta madre hoy día no se desvela, cuánto padre hoy día no sufre por sus hijos, no sufre por verlo quizás en la situación difícil que puedan estar. Pero ahí quien puede escuchar esa oración o ese clamor, ese es el Señor.
0: Y ahí donde vamos, que los tiempos son del Señor. Pues yo igual soy mamá y yo, uno de mis hijos me está acompañando, siendo que yo los crié a todos en el Evangelio. Pero el Señor me dice, bueno, hay que tener, el todo tiene su tiempo bajo el sol, hay tiempo de reír, de llorar y de todo, entonces solamente vivir confiado, y no por eso yo me voy a decaer o voy a dejar de servir al Señor, o decir, Señor, si yo estoy aquí, ¿por qué mis hijos no sirven? Porque yo no soy quien para pedirle explicación al Señor. Amén. Y el Señor conoce los tiempos, Él conoce, sabe el tiempo determinado de cada uno.
1: Tal cual,
0: solamente es orar.
1: Solamente es orar. Y que... Amén. Y aquí una cosa bien importante, yo siempre digo, que sea una oración entre usted y el Señor.
0: Amén,
1: no entre los hermanos y el Señor.
0: Amén, así es.
1: ¿Para qué? Porque hay uno que también, aparte del Señor, siempre va a estar escuchando.
0: Amén.
1: Y es ahí el que está buscando la forma de hacer caer, de hacer dudar, de hacer cosas para que nosotros podamos perder también la salvación o la bendición que el Señor, amén, pueda tener para cada uno de nosotros.
0: Aparte que dice el Señor que todo lo que pidiéramos al Señor en secreto, Él lo va a recompensar en público.
1: Qué mejor si yo digo eso, y yo soy un convencido de eso, mi hermana Mireya. Yo siempre le digo a los hermanos de que cada vez que yo tenga una petición delante del Señor, no la cuenten a los hermanos en la iglesia. Yo le digo, si piden la oración, digan, hermanos míos, oren por mí, nada,
0: amén,
1: más.
0: Así es.
1: No de detalle, no de nada, ¿por qué? Porque hay uno que no se duerme, que, amén, está escuchando también por ahí. Porque, siendo honestos, mis hermanos, el Señor dice que en la viña de Él hay de todos. De todo. Él dice que Él tiene que separar la cizaña del trigo.
0: Amén, así es.
1: ¿Ya? Y ahí está el que no se duerme también, que está escuchando y puede levantar algo que nos haga creer. Porque hoy día está, hay mucho que yo he escuchado de repente, que hay muchos hermanos que se sienten engañados por la fe.
0: Que porque se sienten dice, por la maldad de muchos,
1: sí,
0: el amor se enfriará.
1: Sí, pero porque yo digo de que hay muchos hermanos, porque yo he escuchado a muchos que han dicho, oye, el Señor me habló a mí hace un año atrás que el Señor me iba a sanar. O que el Señor iba a sanar a mi hijo y no lo sanó y se falleció. ¿Dónde estaba el Señor en eso? ¿Dónde estaba? ¿Por qué si a mí me dijo algo me está pasando todo lo contrario? Porque no es solamente el Señor quien está escuchando. Por eso yo, mi recomendación hoy día de que cada vez que los hermanos pidan la oración, sea una oración entre ellos y el Señor.
0: Amén.
1: Y cuando le diga a su hermano, hermano, ore por mí nomás. Dígale al Señor que sea guiando mi vida y respondiéndome lo que yo estoy pidiendo. Nada más. Cosa de que cuando llegue la respuesta del Señor, va a ser el Señor quien le dé su respuesta.
0: Amén.
1: Porque el único que va a saber y va a conocer lo que usted le estaba pidiendo a él, era solamente el Señor. Porque tal como usted dijo, mi hermana Mireya, en secreto, ora a tu Padre que está en secreto. Y Él que lo ve y lo escucha todo en secreto, Él te responderá
0: en público.
1: ¿Y, amén, por qué será en público?
0: Porque así uno puede...

0: ver las maravillas del Señor, po, porque solamente el Señor sabía que era algo entre Amén. Él y nosotros.
1: ¿Y quién más aparte de usted lo va a ver?
0: Todo el mundo. Po. Ahí donde uno puede hablar y decir, yo le pedí esto al Señor.
1: Ahí está.
0: ¿Sabe que a mí me pasó algo, hermano? Que disculpe, no sé si lo puedo decir.
1: No, dígalo. No.
0: Por ser con mi hijo. Pues, como le decía anteriormente, mi hijo, yo los crié en el Evangelio, pero él ya no me acompaña. Él está en la universidad y él quería entrar a la Universidad de Concepción para no poder pagar, porque no quería que nosotros pagáramos, quería postular a la gratuidad y todo. Y resulta que él no quedó, pues, en la carrera que él quería y todo. Y yo le decía, pero no importa, yo le estoy orando al Señor y el Señor nos va a ayudar, porque él sabe que estamos en un momento complejo y no puedo cubrir lo que es la universidad en este momento. Ya, pues, y él que fuimos a la San Sebastián, ahí quedó en su... me dijo, mamá, ¿sabes que me llamaron de la San Sebastián? Que tenía una beca y todo. Y llegamos a matricularlo. Y yo le dije, pero no importa, hijo, porque yo le estoy pidiendo al Señor y yo sé que el Señor me va a responder. O sea, así, confiando en el Señor. Y cuando lo fuimos a matricular, le dijeron, hoy tienes toda tu carrera gratis. Y la San Sebastián no es particular. Mi hija, yo estudió ahí y tuve que pagar. Incluso le dijo la niña, ¿sabes que no sé qué pasó? Le dijo, porque ni siquiera este año tienes que pagar matrícula, porque para esto hay que presentar documentos para que tú puedas tener todo gratis. Y ese año ni siquiera pagamos matrícula. Y yo lo quedé mirando y le hice así. Y él comprendió lo que yo le quise decir, porque yo había estado pidiendo al Señor y el Señor me respondió. Y esa era solamente una oración en secreto que yo tenía con el Señor. Entonces, así responde el Señor, por mano.
1: Créame de que con ese testimonio yo lo entiendo de muy de cerca, hermana Mireya, porque pasó algo, no es de la misma forma, pero similar con Esteban, ¿ya? Usted conoce a mi hermano, pues, Esteban, sí. En este caso. Por eso yo le digo, de que cuando el Señor promete,
0: Amén.
1: Cuando el Señor promete, dice que Él cumple. Él no es hombre para arrepentirse ni hombre mentiroso.
0: Amén, así es.
1: Si el Señor un día le dijo a usted, el Señor dijo que a usted un día le iba a levantar, que usted le iba a sanar, le iba a restaurar, o que su futuro estaba en sus manos,
0: Amén.
1: Solamente
0: hay créalo. Que confiar.
1: Créalo en el Señor, aférrese a eso, mis hermanos. ¿Por qué? Porque tal cual como dice nuestra hermana Mireya con su hijo, yo pude ver todo, que el Señor le cumplió todo lo que le prometió a mi hermano Esteban. Desde los 14 años, cuando yo escuché que el Señor le venía diciendo, oye, tranquilo, yo tengo todo en mis manos, tus estudios están todos en mis manos, no te preocupes, yo voy a preparar todo.
0: Amén.
1: Yo te voy a sorprender, le digo.
0: Amén, así
1: tal
0: es.
1: Cual. Y llegaron la idea, los sueños y las planificaciones que cada uno tiene, de repente Amén. No es la voluntad del Señor. Pero no porque no resulten mis planes, eso quiere decir que el Señor me ha abandonado.
0: Amén, así es.
1: Ojo con eso, ¿por qué? Porque mi voluntad
0: no es la del
1: no
0: Señor.
1: Es la voluntad del Señor.
0: Mis pensamientos no son tus pensamientos.
1: Exacto,
0: dice el
1: y
0: Señor.
1: Lo más bonito de que el Señor, a pesar de que quizás sí, nuestros pensamientos, nuestro anhelo no son los del Señor, eso no quiere decir que el Señor no quiere lo mejor para nosotros.
0: Amén, Él quiere lo mejor. Y por eso sabe que los pensamientos de nosotros quizás no son lo mejor para nosotros. Y Él nos lleva a donde Él nos da lo mejor.
1: Exacto. Por eso hoy día, como dice, hay que vivir por fe.
0: Igual le decía al hermano Esteban cuando estaba como un poco ansioso, que no encontraba trabajo, y decía, no importa, confía en el Señor, si el Señor le tiene algo preparado, porque cuando uno es fiel y uno cree en el Señor, Dios no es mentiroso, siempre cumple su promesa. Yo siempre le decía así, y después cuando encontré dije, qué bueno que el Señor le respondió.
1: Sí, y de verdad, el Señor con Esteban, con mi hermano, con la Camila, mis hermanos, y conmigo mismo, yo siempre le he contado mi testimonio de todo lo que nosotros hemos pasado. El Señor siempre cumplió.
0: Amén.
1: El Señor siempre cumplió. Si yo dijera hoy día de que el Señor, de las veces que me ha hablado a mi vida y el Señor no ha cumplido, no, hermano. No, el Señor a mí me sorprendió, mis hermanos. Yo se lo he contado en veces anteriores, con mi madre también, mis hermanos. El Señor ha hecho un milagro precioso, mis hermanos. Al día de hoy usted la ve, y usted, si usted la hubiese visto hace, no sé, unos 6 años atrás, durante medio de su enfermedad, y verla hoy día como está, mis hermanos, hoy día es ver a mi madre, es ver un milagro andando.
0: Amén.
1: En ese sentido, ¿ya? Y por eso, ¿cómo no vamos a estar contentos? ¿Cómo no vamos a estar agradecidos? Y yo siempre he dicho, y lo que les digo a mis hermanos, y tal como dice ahí en Filipenses 4:7, de que tenemos que ser hijos agradecidos en todo.
0: Amén.
1: En todo. Y yo digo de que quizás sí tenemos lucha, tenemos pruebas, tendremos enfermos, pero no ha faltado el pan, no ha faltado el agua, no ha faltado el techo, no ha faltado un hogar donde, una cama donde poder descansar. Quizás sí nos faltan todas las otras cosas que anhelamos, pero el resto nos ha faltado, y cuántas veces le hemos dado gracias al Señor por eso.
0: Yo siempre, día atrás, nosotros hemos tenido harta como proceso de parte de... Bueno, no digo el Señor, porque el Señor no nos prueba. El Señor permite que el enemigo nos tome y nos pueda probar. Pero hemos tenido varias circunstancias y decimos, ya no importa, vamos, sigamos adelante. Por ser día atrás, chocamos, estamos sin vehículo. Ya, no importa, dijimos, sigamos adelante, no así. Son cosas materiales. El Señor mira nuestro corazón. Y un día yo le dije a él, no, yo creo que el Señor me ama tanto, porque si el Señor que le dijo que ama lo prueba y lo castiga. Yo le digo, gracias, Señor, por amarme tanto, pero sí, a la vez uno dice, Señor, dame la fuerza. Porque de verdad que son, a veces son hartas cosas seguidas, y que igual al momento que uno se siente agotado, ¿qué? Se siente vulnerado, porque uno, yo lo digo desde mi verdad. Por eso, si usted me está escuchando y está en este momento, se siente vulnerado, se siente triste y dice, Señor, pero si yo estoy contigo, me pasan tantas cosas, sigamos adelante, hermano. Sigamos adelante, que el Señor dice que nunca va a poner más, como decíamos, más carga de la que podamos llevar. Y después de una tormenta siempre sale el sol.
1: Amén. Que el Señor sea bendiciendo, mis hermanos, todo lo que hemos conversado. Amén. En este instante. Sí, que como siempre puedan ser de bendición estas palabras, que usted pueda meditarlas, pueda llevarlas en su corazón y lo mejor, poder aplicarlas en su
0: Amén.
1: Vida.
0: Así es.
1: La fe, mis hermanos, es lo primordial que tiene que haber en nosotros. Yo siempre digo de que decir que soy hijo de Dios y no tengo fe, no. No puede ser, mis hermanos. Pero lo importante, mis hermanos, de que quizás sí no tengamos fe de repente, no tengamos paciencia de repente, pero el amor del Señor siempre va a estar ahí por nosotros.
0: Amén, así es.
1: Porque tal como decía mi hermana Mireya, el Señor nos conoce. Así como conocía a Pedro, así como conocía a Elías, así Amén. Como conocía a Jeremías, mis hermanos, el Señor también nos conoce.
0: Amén, así es.
1: Quizás desde antes de la fundación de este mundo, el Señor ya nos tenía pensado, ya nos tenía planificado, mis hermanos. Pero lo importante, mis hermanos, es que nosotros podamos serle fiel hasta el final.
0: Amén.
1: Vamos a pasar a orar y le vamos a dar aquí la oportunidad a nuestra hermana Mirilla también para que haga esta oración.
0: Amén. Padre Celestial, aquí ante tu divina presencia. Gracias, Señor, por estas palabras que tú nos permites que salgan de nuestros corazones. Señor, cuando somos apasionados de hablar de ti, se nos hace difícil no poder mostrar tus maravillas. No es por mostrar quizás que uno pueda saber o algo de la Biblia, sino que porque somos apasionados por amarte, Señor, somos apasionados por deleitarnos por las maravillas que tú nos dejaste para que nosotros nos edificáramos, Señor. Si estas palabras que hemos comentado con mi hermano en este momento sean de edificación para alguno de mis hermanos, porque tú dices que tus hijos, todo lo que sale de nuestros labios, Señor, si tú lo permites, podemos edificar quizá un corazón triste, un corazón desconsolado, un corazón triste que se haya levantado quizás sin ánimo, sin deseo, Padre Celestial, que esto es pequeño lapso, horas que estamos en este lugar, Señor, puedan ser de edificación para aquel hermano que está escuchando. A ti, hermano, quizás que estás en un lugar, no sé si estás en una cárcel, en un hospital o aún en tu casa, postrado, o tienes imposibilidad de poder llegar a escuchar más que esta instancia, Señor. Utiliza estas ondas radiales, Padre Celestial, para llevar la bendición, Padre Celestial, aquel necesitado, Padre, porque tú dices que todo lo que nosotros hablásemos para ti en tu honra llegará y será de edificación para quien lo necesite, Padre Celestial. Yo te pido humildemente, Señor, por los méritos de tu Hijo amado, por el milagro de ser tus hijos, Señor, porque tu Espíritu Santo está siempre con nosotros y tu poder es el mismo de ayer y de hoy, Padre Celestial. Vaya donde esas almas que se sientan angustiadas, fortalécelas, bendícelas, Padre Celestial, dale ánimo. Si el enemigo ha maltratado a alguno, Padre Celestial, permite que pueda tomar aquella cruz y volver a levantarse, quizás no con sus fuerzas, pero que él pueda pensar, que pueda cada uno de mis hermanos pensar que todo lo podemos en Cristo porque él nos fortalece. Te pido humildemente que esta oración también haya llegado al corazón de mis hermanos, que haya llegado, Señor, al necesitado, que lo edifique y lo bendiga, Padre Celestial. Yo se lo pido humildemente en el nombre de su Hijo. Amén.

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3: 15 horas y 2 minutos.
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0: Amén. Que el Señor lo sea bendiciendo, mis hermanos. Bendiga también la oración de nuestra hermana Mirella. Bendiga también la alabanza, mis hermanos. Y bendiga también a cada uno de ustedes, mis hermanos, que está compartiendo el programa en el día de hoy. Mire, saqué un pancito de vida, mis hermanos. Y dice aquí, no os acordéis de las cosas pasadas, ni traigáis a la memoria las cosas antiguas. ¿Cuán importante es eso, mis hermanos, en nuestra vida hoy día? Cuando el Señor perdona, perdona para siempre. Nunca más se va a acordar si nosotros tenemos la fe de que el Señor nos perdonó una falta. Si nosotros perdonamos a alguien, tiene que ser de la misma situación. De que si nosotros perdonamos a alguien, tenemos que olvidar su transgresión, su falta, mis hermanos. Y nuevamente, si el Señor vino a nuestra vida y cambió nuestra vida y nos bautizamos ahí en las aguas del bautismo, dice que el hombre o la vieja mujer muere en las aguas y nace una nueva criatura. Y nuevamente, no tenemos que traer a la memoria las cosas antiguas o pasadas a nuestra vida. Porque el Señor nos hace nuevos, mis hermanos, delante de su presencia. Nueva criatura somos, mis hermanos, y también de todo lo que nosotros le hemos pedido perdón, tampoco tenemos que volvernos a acordar, porque nuestra fe y nuestra confianza es de que Él nos perdonó, mis hermanos, de que Él es el que nos guía, de Él el que nos sostiene, mis hermanos, para que nosotros podamos seguir avanzando siempre hasta el final. Como dice su palabra, transformándonos y haciendo que la obra vaya siendo perfecta poquito a poquito, mis hermanos. ¿O no es así, mi hermana Mirella?
1: Así es, así es. Dices que el Señor se olvida, cuando Él ya perdona, se olvida de nuestros pecados.
0: Amén.
1: Si nosotros los traemos a la luz, nosotros los traemos. Pero el Señor ya se olvidó de lo que, como dice, somos nueva criatura, de aquí en adelante corre lo que nosotros podamos hacer. Pero el hombre no es así, pues el hombre siempre está recordando lo que pasó. Tenía aquí en el teléfono mencionar de una pedido de oración para que, amén, no lo olvidemos, que había puesto la hermana Juanita, que es nuestra hermana María Luz, nuestra hermana Mónica Reyes y nuestra hermana Rosario Navarrete.
0: Amén.
1: Para que no nos olvidemos de presentarle en oración, y los que nos estén escuchando igual, dice que son hermanas siervas del Señor que,
0: amén,
1: están pasando momentos, no sé, de enfermedad, dificultad, y pidieron la oración.
0: El Señor lo sabrá.
1: Amén. Así
0: nosotros
1: es.
0: Solamente tenemos
1: presentarla
0: que
1: en oración.
0: Presentársela
1: y
0: en
1: si
0: oración.
1: No se acuerda del nombre, díganla, hermanita, las que dijeron en el programa radial, Cristo envuelto.
0: Cristo vuelve a nacer,
1: para que lo podamos recordar.
0: Amén. Que el Señor lo sea bendiciendo, mis hermanos. Como siempre, vamos a mandar algunos saludos, mis hermanos, a nuestros hermanos que están escuchando.
1: Amén.
0: Principalmente a nuestra hermana Juanita Salas, junto a su esposo, a nuestro hermano Bruno. Que el Señor me lo sea bendiciendo grandemente.
1: Amén.
0: Les mando un abrazo grande, mis hermanos, aquí a la distancia para ellos. La semana pasada nuestra hermana Juanita estaba aquí en Concepción, mis hermanos, pero por temas del temporal, mis hermanos, no pudo haber programa ese día. Así que no pudimos estar compartiendo la palabra del Señor con ustedes, pero como siempre, mis hermanos, ella les deja sus saludos. Que el Señor los sea fortaleciendo, que el Señor los sea guiando, que nunca bajen sus brazos, que sigan confiando en el Señor nomás, porque Él es el que tiene la última palabra.
1: Amén.
0: Sobre cada uno de nosotros, mis hermanos. Así que el Señor siempre, ella les deja su saludo a cada uno de ustedes, mis hermanos, también en este día. También a nuestra hermana Nelly Vera, que el Señor también la sea bendiciendo, mis hermanos, que el Señor también la sea guiando. Les mandamos también aquí un saludo a la distancia, y también aquí a cada uno de nuestros hermanos y hermanas que están con nosotros, mis hermanos, aquí en el Facebook. A nuestra hermana Nelly Sánchez, que el Señor también la sea bendiciendo. Nuestra hermana Alicia Riquelme, que el Señor también la sea bendiciendo, junto al hermano Pepito. Les mando un saludo especial, que el Señor los sea bendiciendo a cada uno de ellos, también a sus hijos. También llevemos en oración, mis hermanos, a nuestra hermana Alicia, mis hermanos.
1: Amén.
0: Que el Señor también la sea bendiciendo, también la sea restaurando, mis hermanos. También aquí nos pide la oración por nuestro hermano Fernando Vera, que el Señor también sea guiando su vida, que el también Señor sea tomando dominio de su vida, de su mente, de sus pensamientos, y que el Señor sea haciendo la obra, mis hermanos, porque donde el hombre no puede, la mujer no puede, hay uno que sí puede.
1: Amén.
0: Mis hermanos.
1: Así es.
0: Ya nuestra hermana Sarita Toledo también, que el Señor también la sea bendiciendo. Nuestra hermana Inés Fernández también, y nuestra hermana Jovina del Carmen, que el Señor también la sea bendiciendo en esta tarde, que está aquí escuchando el programa con cada uno de nosotros, mis hermanos. Que el Señor los sea fortaleciendo grandemente también a cada uno de ellos también. A nuestra hermana Flor Varela también, nuestra hermana Mirta Vargas, nuestra hermana Yasna Ramos también, y nuestra hermana Rosa Aurora también, que el Señor también los sea bendiciendo en este día.
1: Amén.
0: Delante de la presencia del Señor. Como les digo siempre, mis hermanos, lleven siempre en oración los unos por los otros. Amén. No por nosotros mismos, porque el Señor nos dice orar los unos por los otros, sino que también nosotros poder llevar en oración a nuestros hermanos, nuestras hermanas también. También, como siempre, hace un par de sábados atrás les sigo pidiendo la oración por nuestra hermana Génesis, que el Señor la sea guiándola, sea fortaleciéndola. Llévela en oración, no les voy a dar, como le dije en su momento, el apellido, mis hermanos, sino para llevarla ahí en oración. El Señor la conoce, el Señor sabe, mis hermanos, que sea guiando su vida, guiando su mente, su corazón y a su familia también en general, mis hermanos. Que el Señor también sea bendiciendo las peticiones que dijo nuestra hermana Mireya ahí las que leyó ahí en el grupo de WhatsApp. Que el Señor también la sea bendiciendo a nuestra hermana María Luz, en este
1: Mónica
0: caso.
1: Mónica Reyes,
0: ¿sí?
1: Y Rosario Navarrete.
0: También que el Señor las bendiga a las tres, mis hermanos, que el Señor pueda responder las peticiones, mis hermanos. ¿Por qué? Porque como dice su palabra, donde hubiesen dos o tres congregados, Él estaría ahí en medio de nosotros. Y lo otro, de que si dos se pusiesen de acuerdo, orando en una misma dirección, dice que el Señor respondería esa oración. Y aquí yo creo que no solamente somos dos, sino que somos muchos, mis hermanos, lo que estamos orando aquí, para que el Señor pueda escucharnos, mis hermanos, por misericordia, y pueda responder cada una de sus peticiones. Y usted, hermana María, ¿tiene algún saludo que enviar?
1: Amén a mi... Bueno, los hermanos de la congregación, que ya lo había nombrado algunos, tenía pendientes, no sé si nuestro hermano Fernando estará escuchando, pero que el Señor lo pueda restaurar su salud. Y así a mi familia, que el Señor los bendiga mucho. Y eso.
0: Amén.
1: Y a cada uno de los hermanos que nos están escuchando, que son los protagonistas de esto, porque esto se hace para todos los hermanos que no tienen la posibilidad de llegar muchas veces a escuchar palabra o de Dios de otra forma, sino que tienen solamente esta puerta abierta que el Señor les brindó para poderse sentir como refugiados, sentir el apoyo que necesitan de parte del Señor.
0: Amén. Tal cual, porque cuán importante es, mis hermanos, pensar de que una palabra, un milagro, mis hermanos, o el testimonio de un milagro, puede ser el puente para que una o muchas personas puedan llegar delante de la presencia del Señor. Porque tal como decíamos al principio, quizás, mis hermanos, no va a ser por la palabra, porque el Señor los dice que muchos no van a creer a la palabra.
1: Amén.
0: Pero sí van a creer a las obras, a los milagros y maravillas que el Señor Jesucristo hace en medio de sus hijos. Y eso es lo importante que hoy día nosotros tenemos que tener en cuenta. De que nosotros, que usted que nos escucha, nuestro hermano, nuestra hermana que nos escuchan, pueden ser el puente para que muchos otros puedan llegar delante de la presencia del Señor.
1: Así es.
0: Una mirada, un saludo con amor.
1: Amén.
0: Hermano,
1: un abrazo.
0: Un abrazo con amor puede ser el puente necesario para que la persona pueda sentirse querida, pueda sentirse aceptada, mis hermanos, y pueda hacer que el Señor empiece a hacer la obra. Yo siempre les digo a mis hermanos, sonríe porque Jesús te ama. No sé si ustedes la habrán tomado en algún momento el peso a esa palabra, a esa frase, que todos lo decimos.
1: Porque el amor de Dios es perfecto. El único amor que es perfecto, que no tiene defecto, es el amor de Dios.
0: Pero para una persona que quizás está en un momento de prueba, en un momento de lucha, y que nadie le diga, oye, tranquilo, sonríe, porque a pesar de todo, Jesús te ama.
1: Amén.
0: Quizás el mundo no te quiere, quizás no tienes el amor de tu familia, pero hay uno que sí te ama.
1: Amén, así es.
0: Y ese es nuestro Señor Jesucristo. ¿A cuántos le habrá cambiado o le habrá sacado una sonrisa?
1: Una sonrisa
0: ahí en medio.
1: Al meditar lo grandioso que es que Dios nos ame, porque dice que si nadie de nosotros nos quiere, nadie da nada por nosotros, Él sí dio su vida por nosotros.
0: Amén. Tal cual como usted dice. Por eso hoy día, en este caso, mis hermanos, nosotros tenemos que seguir pidiéndole al Señor que sea Él guiando nuestros corazones, mis hermanos. Siempre hasta el final. Nos vamos a ir a una alabanza, mis hermanos. También ya viene el mensaje y la palabra del Señor en el día de hoy a través de nuestra hermana Mireya. Pero como siempre, quédese aquí con nosotros en tu programa Con Cristo Vuelvo a Nacer.

0: Amén. Que el Señor nos sea bendiciendo, mis hermanos. Que el Señor bendiga todo lo que se ha hecho hasta este instante. Nos llamaba nuestro hermano Ramón, mis hermanos, para pedir la oración por su matrimonio. Nuestro hermano Ramón Reyes. Y el matrimonio es Reyes Insunza, mis hermanos. Amén. Así que llevémoslo en oración. Que el Señor sea tomando dominio de todas las cosas, mis hermanos. Como siempre, y yo le recordaba hace ya harto tiempo que no lo hago, mis hermanos. Que los matrimonios, mis hermanos, cuando el Señor une, que nada los pueda separar.
1: Amén.
0: ¿No es cierto? Pero también depende de los dos, mis hermanos. El hombre y la mujer tienen que poner de su parte, mis hermanos, creyendo de que el Señor tiene dominio, obviamente, pero el hombre, Pedro le dice muy claramente al hombre cómo tiene que tratar a su esposa y a sí mismo también, cómo la mujer tiene que ser con su esposo, mis hermanos.
1: Y lo más importante, por sobre todas las cosas, es poner al Señor en el centro.
0: Amén.
1: Si uno pone al Señor en el centro, todas las cosas, porque el Señor nos enseña cómo conducir.
0: Exacto, usted lo acaba de decir, mi hermana Mireya. El Señor es el que tiene, y nuevamente, hoy día nadie puede decir, es que a mí nadie me ha enseñado. Vámonos a la palabra del Señor, y el Amén. Señor nos enseña prácticamente todo.
1: Cómo tratar a la mujer, cómo la mujer debe tratar al hombre, que la mujer es la sabia, la que edifica su casa.
0: Y el hombre tiene que ser proveedor, el hombre tiene que ser... No, sí, la responsabilidad es mutua.
1: Cuando
0: yo he escuchado, no, es que la Biblia es machista, no. La Biblia no es machista. Porque a los dos lo instruye, a los dos lo enseña. A los hijos también lo enseña cómo tienen que ser. ¿Ya?
1: Y a los padres cómo ser con
0: también,
1: los hijos.
0: También, misma situación. Por eso les digo, mis hermanos, de que hoy día si leemos la palabra del Señor, y eso es lo importante, porque Pablo lo dijo, que a medida que nosotros más nutramos nuestro conocimiento en la palabra del Señor, nuestro entendimiento, nuestra forma de ver las cosas, de entender las cosas, cambia, mis hermanos. Nuestra Amén. Fe se transforma por el conocimiento de la palabra del Señor, mis hermanos.
1: Amén, así es.
0: Así que el Señor los sea bendiciendo, mis hermanos. Me estaban aquí escribiendo por interno que aún faltaban aquí algunos saludos, mis hermanos. Déjenme buscarlo aquí antes de pasar a la palabra del Señor Amén. En este día. Que el Señor los sea bendiciendo, porque queremos compartir con todos nuestros hermanos, que todos se sientan aquí queridos, compartidos, mis hermanos, con sus llamados, mis hermanos, con sus pedidos de oraciones, y también aquí a los hermanos que están participando en el Facebook también, que el Señor también los sea bendiciendo, mis hermanos, en esta tarde. Que el Señor bendiga como siempre a cada uno de ustedes, mis hermanos, y lo sea guiando a cada instante, mis hermanos. Aquí. Ya, aquí sí, nuestra hermana María Luz. Ya, sí, la oración por nuestra hermana María Luz, que lo habíamos dicho, la presidenta del Círculo de Amigas Cristianas, mis hermanos. Por nuestra hermana Mónica Reyes, por nuestra hermana Sarita, que el Señor también los sea bendiciendo en este día. Amén. Que el Señor lo sea bendiciendo, mis hermanos. Amén. Si usted quiere volver a escuchar, mis hermanos, el programa en el día de hoy, puede buscarnos ahí en Facebook, mis hermanos, en la página Con Cristo Vuelvo a Nacer, mis hermanos.
1: Amén.
0: Gracias aquí a nuestros coordinadores, mis hermanos, de la radio y la radio en sí, los programas que han grabado ahí en el Facebook, mis hermanos, para que también los puedan volver a escuchar, mis hermanos. Si es que hoy día se perdió el programa ahí, los vuelve a buscar, Amén. Mis hermanos, para que lo pueda escuchar también en este día. Pero le vamos a dar también el pase ahora a nuestra hermana Mireya, mis hermanos,
1: Amén.
0: Para que nos entregue el mensaje y la palabra del Señor en el día de hoy.
1: Amén. Bueno, los saludo nuevamente. Le doy gracias al Señor porque me da la oportunidad de poder leer un párrafo de su palabra y que el Señor pueda edificarnos.
0: Amén.
1: Edificarnos, porque primero se edifica el que lo lee y luego cada uno toma su parte, pero le doy gracias al Señor. Pero voy a leer el versículo porque van a darse cuenta que está muy conectado a toda la conversación que anteriormente habíamos tenido.
0: Amén.
1: Y Dios es sabio. Y nadie y mi hermano no sabía lo que yo traía, que el Señor me había mostrado que predicar. Dice, vamos a buscarlo en 1 Samuel, capítulo 16, versículo del 1 al 13. Dice, dijo Jehová a Samuel, ¿hasta cuándo lloras a Saúl habiendo yo desechado para que no reine sobre Israel? Llena tu cuerno de aceite y ven, te enviaré a Isaí de Belén, porque de sus hijos me he provisto de rey. Dijo Samuel, ¿y cómo iré Si Saúl lo supiera, me mataría. Jehová respondió: toma contigo una becerra de vaca y di: ofreceré sacrificio a Jehová. Y he venido y llama a Isaí al sacrificio, y yo te enseñaré lo que has de hacer. Y me ungirás al que yo te dijere. Así pues Samuel, como le dijo Jehová, y luego que él llegó a Belén, los ancianos de la ciudad salieron a recibirle con miedo y dijeron: ¿es pacífica tu venida? Él respondió: sí, vengo a ofrecer sacrificio a Jehová. Santificaos y venid conmigo al sacrificio. Y santificando él a Isaí y a sus hijos, lo llamó al sacrificio. Y aconteció que cuando ellos vinieron y vio Eliab, y dijo: cierto, delante de Jehová está su ungido. Y Jehová respondió a Samuel: no mires a su parecer ni a lo grande de su estatura, porque yo

0: hizo luego pasar Isaí a Sama y dijo, tampoco a este he escogido. Él hizo pasar Isaí 7 hijos suyos delante de Samuel, pero Samuel dijo a Isaí, Jehová no ha elegido a esto. Entonces dijo Samuel a Isaí, ¿son estos todos tus hijos? Y él respondió, queda uno, el menor, que apacienta las ovejas. Dijo Samuel a Isaí, envía por él, porque no nos sentaremos a la mesa hasta que él venga aquí. Envió pues por él e hizo entrar. Era rubio, hermoso, de ojos de buen parecer. Entonces Jehová dijo, levántate y úngelo, porque este es. Y Samuel tomó el cuerno del aceite y ungió en medio de sus hermanos. Y desde en aquel día en adelante, el Espíritu de Jehová vino sobre David. Se levantó luego Samuel y se volvió a Rama. Que el Señor bendiga esta palabra. Padre Celestial, hemos leído un párrafo de tu palabra. Me emociona el sentir tu presencia, Padre Celestial, y lo maravilloso que tú eres. Porque tú eres un Dios tan bueno, Padre Celestial, que das a nuestro corazón el consuelo, Padre, que quizás lo que nosotros pensamos no es lo que tú ves de nosotros. Gracias porque nos escogiste, gracias porque nos miraste, porque no miraste nuestro físico ni nuestros pensamientos, sino que miraste nuestro corazón y nos escogiste y nos trajiste a conocer tu palabra, a conocerte a ti, y te revelaste sobre nosotros. Así también yo te pido que estos versículos que hemos leído sea una reflexión para mi hermano que me escucha, para la hermana que me está escuchando, que sea un aliento, que sean palabras de vida para su cuerpo, para su vida, para su alma, un restablecer, una nueva promesa con su Dios que los ama. Padre Celestial, te lo pido humilde en el nombre de tu Hijo. Amén.
1: Amén.
0: Como hemos leído estos versículos, es maravilloso porque dice que Jehová envió a Samuel. Él lloraba porque Dios ya había puesto una sentencia sobre Saúl y él era su rey. Y quizás tenían una buena relación. Y él lloraba por él, pues sufría porque Dios ya había visto que en Saúl ya no había como el Espíritu de Dios, pues no era agradable ante la presencia del Señor. Entonces él ya lo había desechado. Y le dijo, ve donde Isaí, pero todos, porque los hijos de Isaí eran guerreros, pues hermano, eran guerreros, ellos incluso llegaron a, bueno, más adelante, si ustedes leen la Biblia, fueron los que leyeron y fueron a luchar, querían luchar con Sansón, que era un filisteo que venía a molestar al pueblo de Israel.
1: Goliat.
0: O sea, a Goliat, pero esa es parte de otra historia. Pero ellos eran fuertes, como decían, fortachones, y Samuel dijo, este es, porque lo veía tan fuerte. Y ni aún ni su papá había reconocido a David. No estaba en los ojos, porque para él era como un cuidador de ovejas. Dijo, ah, sí, hay uno que está ahí cuidando las ovejas. Quizás nosotros muchas veces igual nos sentimos así, pues, hermano. Como que sentimos que somos lo último, incluso de nuestra propia familia, nuestros propios amigos, nuestro propio entorno, sentimos como que somos el último. Pero a él, aquel último que el papá dijo, no, sí, tengo uno que anda pastoreando a la oveja, porque en ningún momento se lo mencionó. Tuvieron que preguntarle, ¿y estos son todos tus hijos? Porque para el papá eran ellos los perfectos, que eran 7. Pero llegó David y dijo, ese es, dijo Jehová, a él, porque no mires, yo desecho lo que tu ojo ve. Yo miro el corazón. Y que el Señor bendiga, hermano, porque el Señor a ti te está viendo ahora, no por tu apariencia física, no te está mirando por tus errores, como lo conversamos con el hermano, no te está mirando porque tú te caíste, no te está mirando porque tú tienes una buena situación, no te está mirando porque tú tienes fuerza, porque tú tienes todas las condiciones como para llegar a la iglesia. El Señor está mirando a tu corazón y a ti, que te sientes desechado por la sociedad, por tu entorno, por tus padres, por todo lo que te rodea. Si te sientes así, hermano, esta es una palabra que el Señor te trae, que Él mira tu corazón. De ahí, de ese corazón que Él creó, te lo puso en ti,

0: ahí está mirándote el Señor. Aunque tú te sientas desechado por el entorno, el Señor no te desecha. El Señor, aunque tú te sientas que no vales nada, el Señor te ve el valor interno que tú tienes. Cobra fuerza, porque es maravilloso este versículo, estos pequeños párrafos de la palabra. Todo lo que parece bueno, porque muchas veces decimos, no, es que le dijo el pastor, no, es que él se crió en el Evangelio, él tiene mucha palabra, tiene mucha teología, es perfecto para que sea el Hijo de Dios, y no, el Señor no ve eso. El Señor, eso es externo, porque si no tenemos al Señor en nuestro corazón, es vano tener todo lo que podamos tener. Y dice que desde ese momento el Espíritu de Dios vivió con David. Todo lo que demás hizo David, David fue, hizo muchas cosas antes de llegar al reinado. Y eso es que el Señor que quiere ver a ti, te hace que hacer, te habla a ti en este momento, me habla a mí, que el Señor no me ve lo físico, no ve lo que yo tengo. Si al Señor no le interesa eso, el Señor te interesa tu corazón. El corazón, como decíamos anteriormente, con una oración de humildad, con un reconocerle, Señor, yo me equivoqué, yo me fallé, yo me caí, yo me fui afuera de este camino. El Señor te da la instancia que puedas volver cuando tú quieras. Solamente órale al Señor, porque el cambio no lo vas a hacer tú. Si tú caíste en un vicio, si tú caíste en un alcoholismo, caíste en droga, no importa, desde ahí te puede sacar el Señor. Si el Señor te saca de todos esos lugares, porque Él tiene poder para hacerlo, solo tienes que, como decíamos, reconocer, Señor, te fallé. Señor, reconozco que solo no puedo, no puedo. Y aunque el mundo me deseche, mi familia me deseche, mi iglesia me deseche, el Señor no te deseche.
1: Amén.
0: No voy a hablar más de lo que ya está exhortado en estas palabras, porque es maravilloso. Es maravilloso ver cómo el Señor nos ama y ve nuestro corazón. Que el Señor bendiga estos versículos de la Biblia que hemos hablado, que lo hemos leído y nos hemos edificado, y me he llenado mi corazón, porque el Señor no ve lo que yo tengo afuera, ve lo que está en mi corazón, y eso me deja tranquila. Que Él, quizás yo puedo ser imperfecta, pero el Señor me ve perfecta. Que el Señor bendiga esta palabra, que el Señor te ayude y te haga reflexionar de que tú eres importante para el Señor.
1: Amén. Que el Señor bendiga su palabra. Tal Amén. Cual como dice nuestra hermana Mirilla, nosotros somos importantes ante la presencia del Señor.
0: Amén.
1: Él un día pagó un precio por nosotros.
0: Amén.
1: Él dio su vida, mis hermanos, por cada uno de lo que nosotros vemos alrededor del mundo, mis hermanos, por todas las personas, para que nosotros pudiéramos optar a una vida eterna, mis
0: Amén,
1: hermanos. El pueblo de Israel exigió a Dios de que ellos también querían ser como el otro reino.
0: Amén.
1: De que ellos también querían tener un rey.
0: Amén, así es.
1: ¿Ya? Le exigieron a Samuel, oye, ¿sabes que nosotros también queremos ser? Y Samuel consultaba a Dios, oye, Señor, ¿sabes que el pueblo quiere un rey? Ya, quieren ser, no quieren que tú lo gobiernes, quieren ser gobernados por otro. Entonces dile, el Señor los advirtió, les dijo, y todo lo que ustedes van a tener que pasar por querer que otra persona Amén. Lo gobierne. Pero a pesar de eso, mis hermanos, Dios miraba con un amor eterno al pueblo de Israel, su pueblo
0: así
1: predilecto,
0: es.
1: Así como el Señor miraba y nos mira a nosotros
0: Amén.
1: Con amor.
0: Así es.
1: ¿Por qué? Porque gracias al sacrificio del Señor, mis hermanos, nosotros pudimos tener comunión con Dios. Porque hasta ese minuto no había comunión entre el hombre
0: Amén.
1: Y Dios. Imagínense que, como dice la palabra del Señor, habían pasado 400 años desde la última profecía hasta la llegada del Mesías, hasta el nacimiento de nuestro Señor Jesucristo. 400 años de silencio. ¿Cuánto habrá sufrido el pueblo de Israel, mis hermanos, ahí a la espera después de que Dios hiciera un cambio? Pero como dice ahí la palabra del Señor, el Señor no mira a lo de afuera.
0: Amén. Así
1: porque
0: es.
1: Samuel esperaba un hombre fuerte,
0: sí.
1: un hombre así, poderoso, de buen parecer, de buen aspecto. Pero ya había tenido el ejemplo con Saúl, porque Saúl cuando lo eligió también era un hombre así fuerte, también era un hombre poderoso, también era un hombre aguerrido en este caso. Pero ahí Samuel, cuando Samuel empieza a verlo y dice, ya este es. No, Samuel, lo que tú ves yo lo deseo.
0: Lo deseo, amén.
1: Porque no es lo que yo ando buscando. Y como dice la palabra del Señor, David era un hombre conforme al corazón de Dios.
0: Sí. Y dice, porque desde que él... El Espíritu de Dios estuvo con David.
1: Desde que él fue elegido, sí, el Espíritu de Dios nos apartó de él.
0: Pero porque igual David tiene que haber reconocido que Dios era, en su intimidad tiene que haberle hablado al Señor. Por eso el Señor lo vio, porque quizás todos los hermanos se creían que porque ellos tenían fuerza, que eran guerreros, tenían todo.
1: Sí, pero, y era el más joven de entre todos los, entre los otros seis mis hermanos. Y como dice, no es del que quiere.
0: Amén. Así
1: no es.
0: Es
1: del que quiere, es del que puede o del que el Señor elige.
0: Amén, así es.
1: Y asimismo el Señor nos dice a nosotros, mis hermanos, cuando nosotros anhelamos ser más dentro de la misión o de la obra del Señor. Pablo lo dijo, buena cosa anheláis cuando queréis ser pastor, cuando queréis tener algún don, algún talento. Pero no todos pueden.
0: Amén.
1: No todos están preparados, sino que el Señor va perfeccionando. ¿Por qué? Porque Él no llama al que está preparado. Él no llama al que está listo. Él no llama al que dice, ya Señor, yo estoy listo para hacer esto. No, sino que Él llama al que Él sabe que puede cumplir.
0: Aparte que no todos podemos hacer lo mismo. Todos tienen, dice que algunos designó pastores, otros profetas, otros maestros. Todos tenemos algo especial. Siempre he comentado, dentro de una iglesia, todos somos importantes. Pero no todos podemos ser dedo, no todos podemos ser cabeza, sí, no todos podemos ser mano.
1: Sí, Pablo le dice, ¿qué pasaría si todos hablasen, si todos profetizasen?
0: Amén.
1: ¿Dónde está, o si todos hicieran sanidad, ¿dónde estarían los enfermos?
0: Amén.
1: ¿Dónde estarían los necesitados? Pero por eso, el Señor, mis hermanos, hoy día usted no se mire menos, como dice aquí la hermana Mirella, en la palabra del Señor.
0: Amén.
1: ¿Por qué? Porque usted piense lo siguiente, de que usted vale más que todos los tesoros que hay en esta tierra.
0: Mundo. Mira. Un alma dice que vale más que todos los tesoros.
1: Sí, siéntase importante delante de la presencia del Señor. Usted vale tanto delante de la presencia del Señor, mis hermanos, que Él dio su vida por usted en este día.
0: Amén.
1: No importando su condición, no importando su vida, no importando si es grande, si es alto, si es chico, no importando nada de eso. ¿Por qué? Porque volvemos nuevamente a lo mismo, que el Señor no mira lo de afuera.
0: Amén. Eso es lo importante, que el Señor ve el corazón de nosotros.
1: Ve el corazón de cada uno de ellos.
0: Porque a veces uno puede ser desechado por la sociedad, como se dice. Pero el Señor aquello mira, mira de cerca.
1: Sí.
0: Mira de cerca. Muchas veces se han escuchado testimonios que dicen, no, que anduve por Egipto, estuve metido en droga, en cosas, y cuántas veces quizás lo miraron como poca cosa, y después cuando el Señor recoge y lo lleva y uno lo ve transformado.
1: Pero miremos a David nuevamente, porque David, a pesar de ser un hijo de Dios conforme al corazón de Dios, él también pecó.
0: Amén. Igual dicen una parte de los salmos que cuando David como que quería como olvidarse de dónde había salido, el Señor le traía el olor a oveja para que no se olvidara de dónde él salió también.
1: Exacto, para que no se olvidara de cuál había sido sus inicios. Porque
0: claro,
1: eso puede pasar muchas veces con nosotros, mis hermanos, de que vemos de que nos sentimos importantes, sí, y que somos más importantes que todos los que están a nuestros alrededores, pero delante de la presencia del Señor
0: no somos nada, solamente somos polvo, un instrumento.
1: Somos polvo nada más delante de la presencia del Señor.
0: Sí, porque si nosotros pensamos y dice que en la Biblia que 1000 años son como un día para el Señor, ¿cuánto vivimos nosotros? ¿Un suspiro? ¿Nosotros vivimos cuánto? Dice que son 70, 80 lo más robusto, y ya si viven más es bendición del Señor. Pero ya aunque sean 100 años, ¿cuánto venimos a ser? ¿Como un suspiro para Dios?
1: Es un suspiro para el Señor. Y eso es lo importante, mis hermanos, de que nosotros no nos dejemos sorprender por lo que pueda decir el mundo, mis hermanos, sino que nosotros nos podamos sentir importantes.
0: Amén.
1: Porque de ahí donde nada valíamos, de ahí donde nada, nadie daba quizá un peso por nosotros, de ahí el Señor nos rescató. Desechado.
0: A la vez no sentirnos, como decíamos, tampoco porque nosotros estamos yendo a la iglesia o permanecimos en oración, porque dice el Señor que también se puede envanecer nuestros corazones y que nos libre el Señor de eso. Porque nosotros somos solamente un instrumento que el Señor toma. Nosotros, el Señor, sin nosotros, esto sigue igual.
1: Amén.
0: Nosotros estemos o no estemos, el Señor la obra la va a concretar igual.
1: Amén.
0: Nosotros solamente somos un instrumento que el Señor en este momento, darle gracias al Señor porque puso la vista sobre nosotros. Pero sin nosotros esto continúa igual.
1: Por misericordia.
0: Por nada más, por la misericordia del Señor. Pero sí, nada somos, no tenemos nada, nada especial como para que el Señor nos haya escogido, porque Él solamente nos amó.
1: Y ahí usted hace algo que me lleva mucho ahí a Mateo 26 en el 24, cuando dice que cuando sea su venida, a algunos los va a apartar a la izquierda, a algunos a la derecha, y a algunos le va a decir: Señor, yo en tu nombre predicaba, Señor, yo en tu nombre hacía milagros, Señor.
0: Sanaba a los enfermos.
1: Pero el Señor, ¿qué dirá?
0: Apartado de mí, hacedores de maldad.
1: Sí, por eso hoy día, mis hermanos, nosotros tenemos que meditar cómo está nuestra
0: condición. Porque no es por
1: obra. Exacto. No es por obras.
0: Nosotros nada podemos hacer para ganar la salvación, porque fue un regalo que Dios nos dio. Debemos llevar una vida conforme a la voluntad del Señor, pero no podemos hacer nada para obtener esto, porque nada va a compensar lo que Él le entregó para darnos este regalo.
1: Y es lo mismo porque Pablo dice: no es por obras, para que ninguno se vanaglorie. Señor, yo hice 1000 sanidades,
0: sí,
1: Señor.
0: Amén. Así
1: es. Hice 1000 sanidades, Señor, y por esas 1000 sanidades yo creo que ya tengo mi puesto asegurado.
0: Ni siquiera una oración, porque en la Biblia igual hay un ejemplo que decía, estaba uno: no, es que yo ayuno, hago esto, hago esto otro. ¿Y qué oración escuchó el Señor? Él le dijo: Señor, he pecado, perdóname.
1: Sé propicio de mí porque soy hombre pecador.
0: Sí, porque dice que el corazón orgulloso se aparta, el Señor lo mira de lejos.
1: Amén. Que el Señor me lo sea bendiciendo, mis hermanos, este día. Estamos llegando al final del programa en el día de hoy. Que el Señor lo sea guiando, que esta palabra, que este programa haya sido de bendición como ustedes, para cada uno de ustedes, mis hermanos. Y como siempre, agradecer a nuestra hermana Mirella por estar aquí con nosotros. Vamos a tenerla otro sábado, lo más seguro, ahí. Nuestra hermana Juanita es la que encargáis de estar invitándolo, mis hermanos. Así que le vamos a dar el último segundo para que pueda enviar un saludo también, o algún despedirse también este día.
0: Bueno, me despido de todos los hermanos que escucharon, que espero que la palabra que el Señor haya traído en este momento haya sido de edificación, y todo lo que hemos conversado, porque el Señor hizo todo perfecto. Toda la conversación, todo fue en base a lo que el Señor había mostrado que pudiésemos hablar. Saludo a cada uno de los hermanos que están escuchando, que el Señor les bendiga, que tengan un día maravilloso, una semana maravillosa, que vaya el Señor hacia las personas que han perdido sus hogares, sus casas, los pedidos de oración, todo lo tome el Señor, lo que se ha hecho en este momento.
1: Amén. Que el Señor lo sea bendiciendo, mis hermanos, y si es la voluntad del Señor, nos vamos a estar encontrando el próximo sábado aquí en un programa más, en Con Cristo Vuelvo a Nacer. Y como siempre, no nos queremos ir sin antes decirles y desearles que el Señor les bendiga.
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6: 15 horas y 59 minutos.
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0: Hola, mis amados hermanos, que el Señor les bendiga en este día lluvioso, ¿cierto? Pero contentos una vez más con nuestro Señor, porque el Señor ya ha llegado aquí, ¿cierto? A Radio Innovación 550M, con mi hermana Maciel, amén, estamos, amén. ¿Cierto? Les saludamos en el amor del Señor, amén. Que el Señor les bendiga cada día y que podamos, ¿cierto?, pasar este tiempito con Cristo Jesús, porque Él está aquí. Y para poder recibir su palabra, para leer el salmito devocional, para que ustedes nos llamen por teléfono si tienen alguna preocupación, ¿cierto? Amén. Alguna necesidad que tengan, llámenos, nosotros le vamos a contestar y le damos la honra y la gloria a nuestro Señor. Amén. Porque Él merece todo y mucho más. Agradecida de nuestro Dios de estar en una vez más en su programa, ¿cierto? Sí, y que podamos, ¿cierto?, disfrutar de la presencia de Cristo Jesús. Mi hermana, amén, Maciel.
1: Que el Señor le bendiga, mis hermanos, grandemente en este día. Saludar a nuestro pastor Claudio Tapia. Amén, sí, Señor. Que el Señor le bendiga donde quiera que Él se encuentre en este día. Saludar a nuestra hermana Sonia Tapia Melgarejo, amén, igual que ella, también. Nuestra jefa de Dorca, que el Señor le bendiga junto a su familia en este día. También saludar a todos mis hermanos que en esta hora se van a conectar a través de la plataforma Facebook, a través de la radio 550M, que el Señor les bendiga, mis hermanos, en este día, porque no es casualidad, cierto, que en esta hora estemos viendo este programa, sino que es el poder de nuestro Señor, así que en esta hora ha tocado su corazón, cierto, su mente, para que usted esté conectado en este día, mi hermano. Hoy día debemos prepararnos en esta hora, cierto, nuestra mente, nuestro corazón, dejar fuera, cierto, todas nuestras preocupaciones y poder escuchar, cierto, la palabra del Señor, amén, escuchar el salmo en este día, mi hermano, porque eso el Señor quiere, que alimentemos nuestro espíritu, que nos fortalezcamos a través de su palabra, mi hermano, porque Él quiere que estemos, cierto, fuertes, estemos de pie, estemos firmes en este camino, mi hermano, mi hermana. Que Dios les bendiga grandemente en esta hora y les mando un gran abrazo en el amor del Señor, amén, porque amén. El Señor nos ama, nos tiene aquí con mi hermana, sí, María, así es, Él nos, Señor, tiene trabajando, Él nos bendice, mi hermano, en este día, para que nosotros podamos estar aquí también, mis hermanos. Que Dios les bendiga en esta hora y vamos a pasar a una alabanza.
0: Una oración.
1: Una oración, perdón.
0: Una oración primero. Vamos, amén, a presentarnos delante del Señor, ustedes también, y vamos a pedirle al Señor que Él trabaje en cada, amén, una de nuestras vidas. Amén. Señor amado, te damos gracias, Padre, primeramente, una vez más, gracias, por este día, Señor amado, en que tú has traído, gracias, Señor, sobre nosotros su amor, su misericordia, su bondad, Padre Santo. Señor, somos dos personas, Señor amado, que estamos, Señor, a disposición tuya para trabajarte, Señor amado, para poder, Señor, llevar tu palabra de bendición a todo aquel que la esté escuchando, Cristo de la gloria, para que podamos, Señor, servirte en espíritu y en verdad, Cristo. Lava estos micrófonos, sí, Cristo, Señor, de la gloria. Te pedimos, Señor, que usted vaya poniendo en cada corazón, en cada vida, Señor, que está detrás de estas pantallas, Padre Santo, una unción especial, Padre Santo, para que ellos puedan, Señor, abrir sus oídos y su corazón y poder escuchar lo que usted trae preparado hoy día para todos nosotros, Señor. Señor amado, gracias por ese amor, gracias por esa misericordia, gracias, Padre Santo, por todo lo que usted va a hacer, Señor, en este horario, Cristo de la gloria. Muchas gracias, porque su amor es importante para nuestra vida. Señor, agradecemos por esa bondad que usted cada día tiene, Señor, porque usted provee en nuestras casas, en nuestras vidas, provee, Señor amado, el alimento, Señor Jesús, provee, Señor Jesús, la salud, Cristo de la gloria, provee, Señor amado, todo lo que nosotros necesitamos, Padre Santo. Te damos gracias por nuestro pastor, Señor, fortalézcalo en esta hora, en el lugar donde se encuentre, Cristo de la gloria, dele la fuerza, Señor, dele la fuerza para seguir adelante. Sabemos que está cansado, Señor, en su rostro, en su vida, se ve, Señor, el cansancio que tiene, mas usted, Señor, lo puede levantar cada día, Señor. Sabemos que Él los días sábados va a predicar, Padre Santo, a la calle, la palabra suya, Señor Jesús. ¿Cuánto se sacrifica, Padre? Porque te ama, Cristo de la gloria. Sí, Señor. Gracias, Señor. Gracias, Señor, por su vida, Señor amado. Bendito eres tú. Dejo esta humilde oración en el nombre del Padre, del Hijo y del Espíritu Santo. Amén y amén. Gloria a Dios, gloria a Dios, gloria a Dios para siempre.
1: Ahora lo que el Señor les bendiga, mis hermanos, grandemente. Hermosa la oración de mi hermana. Cierto que en este día ella ha elevado a la presencia de nuestro Señor. Todas las oraciones, mi hermano, son hermosas cuando las hacemos de corazón. Amén. Para nuestro Señor Jesucristo, mi hermano. Vamos a pasar a dejarle una invitación, ¿cierto? Amén. Si usted no tiene dónde congregarse, mi hermano, tenemos nuestra casa de oración con las puertas abiertas para recibirle, ¿cierto? Los días de culto de nuestra casa de oración son los martes, el grupo de Dorcas a las 3 de la tarde, los días miércoles a las 8 de la tarde, gran culto de adoración a nuestro Señor. Amén, el día martes, Señor. También, mi hermano, en la tarde se junta el pastor con el grupo de varones, ¿cierto? Solo los varones a hablar de su palabra, mi hermano. Ellos se juntan a las 8 de la tarde. También les dejamos invitados. Si usted como varón quiere llegar allí, allí están las puertas abiertas para que usted, ¿cierto?, escuche palabra y escudriñe, ¿cierto?, junto con nuestro siervo, la palabra del Señor. El día miércoles, como les decía, gran culto de adoración a nuestro Señor Jesucristo a las 8 de la tarde. El día viernes a las 8 de la tarde. El día domingo es a las 5 de la tarde, mis hermanos. Amén, gran culto, Señor, de adoración a nuestro Señor. Tenemos también escuela dominical, pero están de vacaciones, mis hermanos, que es el domingo a las 10 de la mañana. Y también el grupo de jóvenes, que también está con vacaciones, es a las 4 de la tarde el grupo de jóvenes, mi hermano. Pero ya después nosotros vamos a estar dando aviso cuando ellos se reincorporen nuevamente, ¿cierto?, a sus horarios normales, mi hermano, y para dejarle invitado, si usted quiere llegar, ¿cierto?, quiere buscar más de nuestro Señor, ya como les decía, ya les di los cultos, los horarios de culto.
0: Faltaron las Dorcas el día martes.
1: El día martes a las 3 de la tarde, grupo de Dorcas.
0: Sí, amén. Sí, y la oración el día jueves, de 9 a 10 y de 10 a 11. Hay dos grupitos de oración.
1: Así es, mi Dios.
0: Donde usted puede ir, si en ese horario tiene disponibilidad y no tiene que hacer nada, hacer que sea la casita de oración.
1: Así, amén.
0: Porque es importante orar en este tiempo, sobre todo por todas las situaciones que están pasando en el país, ¿cierto? Así, en nuestra, Señor, casita de oración, con los enfermos, amén, con nuestros hermanos que están decaídos, que se han ido. Hay mucho por qué orar. Así, por nuestra familia, por nuestros hijos, por los jóvenes, dice el Señor.
1: Sí,
0: ¿cierto? Hay que estar continuamente orando. Así que importantísimo de que nos acerquemos a orar junto a los hermanos. Amén.
1: Amén.
0: Y le vamos a saludar también en este día a mi hermanita María Gurto, ¿cierto? Mi compañerita de banco,
1: amén,
0: como
1: amén,
0: le digo yo,
1: bendiga,
0: que el Señor le bendiga. También a mi hermanita Alicia Cisterna, que también se está también escuchando, ¿cierto? Ya está viendo. Y a todos los hermanos, a la hermana Eufemia, a la hermana... a todas las hermanas que están escuchando la radio, porque hay mucha hermandad que escucha por la radio, no está en Facebook, sino que escucha la programación por la radio.
1: Amén.
0: Así que mi hermano, y ahora lo dejo con una hermosa alabanza.
1: Que el Señor les bendiga.
0: Que el Señor les bendiga.

0: Que el Señor le bendiga a mis hermanos. Hemos retornado, ¿cierto? Nuevamente a este culto de adoración de nuestro Señor Jesucristo, mi hermano. El Señor es maravilloso en
1: Amén,
0: este día.
1: Amén, sí, Señor.
0: Y vamos a pasar al salmito devocional en esta hora.
1: Amén.
0: A eso hemos venido, a hablar de sus maravillas.
1: Aleluya, amén. Sí, Señor. Amén. Y la bendición me la gano yo.
0: Amén, amén.
1: Amén, amén. Gracias, Señor.
0: Gracias.
1: Contenta, feliz, sí, todos ustedes tienen sus Biblias, ¿cierto? El Salmo de hoy día se va a encontrar en el Salmo 73.
0: Bendito Rey.
1: Amén.
0: Gracias,
1: y lo vamos
0: Señor.
1: A leer en el nombre del Padre, del Hijo y del Espíritu Santo.
0: Sí. Amén.
1: Amén. Dice el destino de los malos, Salmo de Asaf. Ciertamente es bueno Dios para con Israel, para con los limpios de corazón. En cuanto a mí, casi se deslizaron mis pies, por poco resbalaron mis pasos, porque tuve envidia de los arrogantes, viendo la prosperidad de los impíos, porque no tiene congojas por su muerte, pues su vigor está entero. No pasan trabajo como los otros mortales, ni son azotados como los demás hombres. Por tanto, la soberbia los corona. Se cubren de vestidos de violencia. Los ojos se les saltan de gordura. Logran con crece los antojos del corazón. Se mofan y hablan con maldad de hacer violencia. Hablan con altanería. Ponen su boca contra el cielo y su lengua pasea la tierra. Por eso Dios hará volver a su pueblo aquí, y aguas en abundancia serán extraídas para ellos. Y dicen, ¿cómo sabe Dios y hay conocimiento en el Altísimo? He aquí, estos impíos, sin ser turbados del mundo, alcanzaron riqueza. Verdaderamente en vano he limpiado mi corazón y lavado mis manos en inocencia, pues he sido azotado todo el día y castigado toda la mañana. Si dijera yo, hablaré como ellos, he aquí la generación de los hijos engañaría. Cuando pensé para saber esto, fue duro trabajo para mí. Hasta que entrando en el santuario de Dios, comprendí el fin de ellos. Ciertamente los has puesto en deslizadero, en asolamiento los harás caer. Como han sido asolados, de repente perecieron, se consumieron de terrores. Como sueño del que despierta, así, Señor, cuando despertare, menospreciarás su apariencia. Se llenó de amargura mi alma y en mi corazón sentía punzada. Tan torpe era yo que no entendía. Era como una bestia delante de ti. Con todo, yo siempre estuve contigo. Me tomaste de la mano derecha. Me has guiado según tu consejo. Y después me recibirás en gloria. ¿A quién tengo yo en los cielos sino a ti? Y fuera de ti nada deseo en la tierra. Mi carne y mi corazón desfallecen, mas la roca de mi corazón y mi porción es Dios para siempre. Porque aquí los que se alejan de ti perecerán. Tú destruirás a todo aquel que de ti se aparta. Pero en cuanto a mí, el acercarme a Dios es el bien. He puesto en Jehová el Señor mi esperanza, para contar todas sus obras.
0: Amén.
1: Amén. Este hermoso salmo es un salmo, ¿cierto?, que lo escribió Asaf, que Asaf era un levita, ¿cierto?, del templo, y que era director de alabanza. Incluso él tenía dos hijos que también pertenecían a la alabanza. Y siempre él estaba, ¿cierto?, en el templo, alabando al Señor en la alabanza, a cargo de la alabanza del templo. Pero un día empezó a mirar, dice, ciertamente es bueno Dios el primero para con el rey, para con los limpios de corazón. En cuanto a mí, casi se me deslizan los pies. Empezó a mirar para el lado, empezó a ver que a lo mejor la prosperidad de los impíos. Aquí vemos que en los capítulos, ¿cierto?, en el 3 dice, porque tuve envidia de los arrogantes. De los arrogantes, viendo la prosperidad de los impíos. él se empezó a fijar de que él no sacaba nada con sacrificarse tanto como cristiano, de privarse de cosas, de no hacer muchas cosas que los impíos hacen, que las demás personas que no conocen a Cristo hacen. Nosotros también muchas veces empezamos a decaer, empezamos a mirarnos y empezamos a ver la riqueza, empezamos a ver lo que tiene el otro. Y nosotros decimos muchas veces, siendo cristianos, estamos en situación mala, estamos enfermos, somos pobres. Pero eso es el enemigo que nos pone eso en el camino para apartar nuestros ojos de Cristo Jesús. Porque nosotros no tenemos que apartarnos del blanco perfecto que es nuestro Señor. Más abajo dice en el 12, dice: aquí estos impíos, sin ser turbados del mundo, alcanzaron riquezas. Ve, Asaf miraba eso, decía: oh, no se apartaron del mundo, pero son ricos y yo no tengo nada. Y después decía: verdaderamente en vano he limpiado mi corazón. Imagínese, decía él, y eso siendo director de alabanza, estando con el Señor, y lavado mis manos en inocencia, pues he sido azotado todo el día y castigado toda la mañana. Si dijera yo, hablaré como ellos. He aquí, de la generación de los cinco, de tus hijos engañaría. Él empezó a darse cuenta, mi hermano, mi hermana, que sí tenían de todo, pero no tenían a lo más grande que era el Señor, como lo tenemos nosotros. Podemos tener riqueza, podemos tener cosas materiales, podemos tener auto, podemos tener ciertos montones de cosas, pero esas cosas son en vanas, son vanas que se deshacen, son cosas materiales. Lo más importante es que nosotros tengamos a Cristo en nuestro corazón. Eso es lo que vale, eso es lo que importa. No importa la riqueza, no importa lo material, sino a Cristo en nuestra vida. Amén. Más abajo dice el 17: hasta que entrando en el santuario de Dios, mire lo que pasó. Cuando empezó él a orar, cuando empezó a gemir, cuando empezó a ver al Señor, dice, entrando en su santuario, comprendí el fin de ello. Se dio cuenta de que aunque tuvieran todo, aunque tuvieran riqueza y todo, su fin iba a ser de muerte. Pero nosotros el fin es de vida y de vida eterna. Esa es la diferencia entre el impío y nosotros que creemos en Cristo Jesús. Nosotros tenemos un gran tesoro, nosotros tenemos, ¿cierto?, la eternidad con Cristo. En cambio, ellos podrán tener de todo, pero su fin va a ser la muerte.
0: Amén.
1: Amén. Si no se arrepienten.
0: Amén. Así es, Señor.
1: Amén. Y más abajo dice, se llenó de amargura mi alma y mi corazón sentía punzadas. Tan torpe era yo que no entendía. Era como una bestia delante de ti. Ahí se dio cuenta, ¿cierto?, que no entendió lo que el Señor quería de su vida, no entendía lo que el impío era, todo lo que el impío, ¿cierto?, tenía, pero no tenía lo más importante, que era Cristo en su vida, que era la eternidad con el Señor. Así nosotros también, mi hermano, tenemos que poner los ojos en Cristo Jesús. Dice que en Hebreos 12:2 dice: puesto los ojos en Jesús, autor y consumador de la fe. Si nosotros sacamos la vista de nuestro Señor ante toda circunstancia, vamos a decaer, vamos a empezar a mirar cosas que no nos corresponde ver. Amén. Y vamos a empezar a perder la fe, que es lo más importante que tenemos, ¿cierto? Y ahí empezó a decir: ¿a quién tengo yo en los cielos sino a ti? Esa es la pregunta que siempre nosotros tenemos que hacer cuando pasamos por pruebas, cuando pasamos por enfermedades, cuando estamos tristes, cuando estamos decaídos. ¿A quién tengo en el cielo sino a ti? ¿A quién recurro yo sino a ti, Cristo de la gloria? ¿Quién es mi amado? Tú eres mi amado, Señor amado. Y fuera de ti nada deseo en la tierra. Mire, después de decir tanta cosa, de ver tanta cosa, Asaf se arrepintió cuando entró en el templo, cuando entró en la comunicación con nuestro Cristo. Mi carne y mi corazón desfallecen, mas la roca de mi corazón y mi porción es Dios para siempre. Porque aquí los que se alejan de ti perecerán. Y ahí dice, los impíos, los que se alejan de ti van a perecer. Tú destruirás a todo aquel que en ti se aparte. Cuidado, mi hermano, cuidado, mi hermana, de apartarse de los caminos de nuestro Señor. Falta muy poco tiempo para que Cristo venga. Y Él nos quiere en sus caminos, con los ojos puestos en Él, sin apartarnos en nosotros de Él, porque dice Él que destruirá al que se aparta. Pero en cuanto a mí, dice Asaf, sea, el acercarme a Dios es el bien. He puesto en Jehová al Señor mi esperanza para contar todas tus obras. Qué hermoso, mi hermano. Qué hermosa enseñanza nos deja Asaf, ¿cierto? Quizá él estaba cansado. Quizá él estaba pasando una angustia. Quizá a lo mejor él estaba pasando un trato como cada uno lo pasa. Pero él se dio cuenta cuando entró en su santuario que tenía el más grande, que tenía el más poderoso, que tenía nuestro Señor, ¿cierto? Que Él todo lo supera, todo lo puede, ¿cierto? No importa la enfermedad, no importa que decaigamos, no importa, pero Él, tenemos en Él la esperanza de ser levantado, de ser protegido, de ser abrazado por su presencia. Amén, amados hermanos. Este salmo espero que haya sido, como fue para mi vida, haya sido para usted también de mucha bendición. Lo dejo con tres glorias a Dios. Gloria a Dios, gloria a Dios, gloria a Dios para siempre. Amén.
0: Que Dios bendiga a mi hermana María, ¿cierto? Por este hermoso salmo que ella nos ha traído. Que ha traído a la presencia de nuestro Señor, ¿cierto? Sí, Señor. Que ha traído a su presencia, mi hermano, porque este salmo, usted toma su porción, hermoso y maravilloso salmo que Dios le ha dado a mi hermana en este día, ¿cierto? Que no debemos apartarnos ni a diestra ni a siniestra de nuestro Señor, mi
1: amén,
0: hermano.
1: Así es, Señor.
0: Aunque estemos pasando procesos, debemos seguir adelante. También en este día, ¿cierto? Dejarle la dirección de nuestra casa de oración.
1: Amén,
0: yo los invité desde los días de culto, ¿cierto? Pero les di la dirección de nuestra casa de oración, que es calle 2, casa 33, comunidad Manuel Rodríguez, barrio Norte, Concepción, para que ustedes puedan llegar allí a nuestra casa de oración. Los cultos hermosos para nuestro Señor, la presencia de nuestro Señor en nuestra casa de oración, mi hermano, es maravillosa. Es maravilloso el calor del Señor, el poder, el fuego que se siente cuando uno entra a nuestra casa de oración. Es maravilloso, mi hermano. Ayer un culto hermoso. Estuvo de cumpleaños nuestro siervo, mis hermanos. Yo cuando le contaba a mi hermana, cuando yo entré a la casa de oración, es que siempre cuando entro es algo maravilloso, el calor de él, la felicidad que había ayer en todos los hermanos, en todos los hermanos, en toda la hermandad, mi hermano. La presencia de nuestro Señor está siempre en nuestra casa de oración. Nosotros somos bendecidos porque está la presencia en nuestra casa de oración, por gracia soy salvo.
1: Amén,
0: agradecida,
1: Señor.
0: ¿Cierto? Porque el Señor tiene a nuestro siervo, ¿cierto? Ahí en pie hasta el día de hoy,
1: amén,
0: mi hermano, porque Él hace su voluntad, la presencia del Señor está allí, mi hermano. Es hermoso alabar al Señor. Yo les dejo invitado que usted busque al Señor. A lo mejor usted ya tiene su casa de oraciones, se ha apartado, a lo mejor se ha quedado en su hogar. No se quede, mi hermano, porque el enemigo está presto para destruirnos.
1: Amén,
0: Él quiere destruir nuestras vidas, mi hermano. Él quiere que nosotros nos vayamos de este camino. Sabemos que este camino es un camino difícil, porque es difícil para nosotros que somos humanos de carne, ¿cierto?
1: Amén,
0: mi hermana, fallamos porque
1: muchas veces
0: no creemos en el Señor cuando estamos pasando procesos, mi hermano, pero ahí viene la mano poderosa, ¿cierto? Del Señor.
1: Aleluya,
0: y nos hace recordar,
1: sí,
0: y nos insta, ¿cierto? Que nos arrodillemos y nos insta a ver a través de, a lo mejor del teléfono sale una palabra, a través, uno prende la televisión y el Señor le habla, a lo mejor usted tiene pancitos de vida, usted saca un pancito de vida en su casa o abre la Biblia, Señor, habla a través de su palabra, así es, y nos, Señor, dice que tenemos que levantarnos, mi hermano, no se deje estar, mi hermano, levántese en esta hora, amén, con poder, amén, y autoridad, sí, porque, Señor, tenemos un Dios grande y poderoso, sí, Cristo, que todo lo gloria, podemos si sí, estamos, Señor, tomados de su mano, mi hermano, así si es, hemos, Cristo, fallado hoy día, le pedimos perdón a nuestro Señor, sí, porque Cristo, somos faltas delante de Él, pero el Señor aquí nos tiene por misericordia, el Señor es grande y poderoso, solo debemos confiar y esperar en Él, en su respuesta maravillosa, amén, que en este día, es, cierto, Santo, ha traído a lo mejor a través del Salmo, usted ya, el Señor le respondió a su vida, qué maravilloso, mi hermano, porque debemos creer en el poder de Él, debemos, amén, creer que el Señor sí, sí, Señor, tiene el control de mi vida, de su vida, de la vida de mi hermana María, de, amén, su familia, sí, de mi, Padre, familia, Santo, mi hermano, porque yo y toda mi familia le serviremos al Señor, aleluya, yo lo declaro lo, y lo he declarado, sí, mi, Señor, hermano, y lo, amén, seguiré declarando, porque Dios es maravilloso, porque sin Él nada, oh, somos, mi hermano, gloria, que el Señor le bendiga, Señor, grandemente en este día, amén, yo estoy contenta, mi, amén, hermano, porque el Señor está con nosotros, porque, amén, el Señor nos respalda siempre, cierto, Cristo, mi hermano, Jesús, la presencia del Señor está en este lugar, mi hermano, Dios bendice nuestra congregación, amén, nuestra casa de oración, porque una casa de bendición, lección, puerta al cielo, dice el Señor, una casa donde tenemos un set de televisión, los sábados se graba, salimos, sí, por canal YouTube, amén, mi hermano, sí, tenemos esta radio 550 AM que también sale los días domingo al aire, mi hermano, amén, y eso es porque nuestro siervo, cierto, también está allí, hace la real voluntad del Señor, porque hay una congregación que ora, que clama al Señor, sí, Cristo, que se esfuerza para que este ministerio se levante y crezca, mi hermano, amén, usted no sabe la hermandad que está llegando a nuestra casa de oración, sí, Dios lo dijo, que iba a traer está hermandad, mucha, que iba a renovar al pueblo del Señor, y así ha sido, porque ha traído, sí, hasta llegando mucha juventud, mi hermano, sí, muchas almas nuevas a nuestra casa de oración, y eso es maravilloso, porque el Señor lo hace, Él hace como Él quiere, mi hermano, Él, amén, mueve, Él nos, Padre, mueve a nosotros, Santo, nosotros no nos movemos nosotros, sino que, sí, el Señor es el que, Señor, nos mueve con su poder, porque, aleluya, Él nos guía, Él nos direcciona, mi hermano, usted debe creer en el Señor, debe creer en el Señor, que Él está en este lugar, aleluya, que usted, sí, debe, Señor, creer que está con usted en esta, amén, hora, porque, sí, Él es el que obrará a través, gloria, de su vida, amén, que Él obrará, Padre, a través de este salmo, de esta palabra, gracias, mi hermano, Señor, que el poder suyo está, cierto, sobre su mollera, porque Él es el que nos lava con la sangre de Cristo, porque Él es el poderoso, mi hermano, aleluya, que el, sí, Señor, Señor, le bendiga, amén, grandemente en este día, amén, gracias, porque yo, Señor, honro a través, cierto, de este trabajo a mi Dios, amén, yo hablo de mi congregación, de mi ministerio, porque un gran ministerio, mi hermano, en, amén, las manos del, sí, Señor. Señor, el Señor por misericordia, cierto, ha levantado, cada día está levantando nuestro ministerio, amén, a los, sí, jóvenes, Padre, cierto, dijo que iba a traer jóvenes, cierto, y está trayendo, sí, está juventud, mucha juventud, y eso es muy maravilloso, amén, mi hermano, amén, porque Dios nos bendice,
1: vemos cómo el Señor obra,
0: y el Señor obra, amén, el Señor, amén, obra, amén, que Dios le bendiga,
1: qué maravilloso es poder hablar cuando uno abre la boca, sí, y no quiere y no se cansa de hablar porque, amén, sale, brota, y ese es nuestro Espíritu Santo que está en, sí, contacto con el Señor, es, y sale es, palabras hermosas para nuestro Señor, amén, solamente de agradecimiento para Él, así, amén, Señor. Vamos a seguir saludando a los hermanitos, amén, que están, cierto, conectados, ya mi hermanita Geraldine Lago, cierto, que el Señor, sí, le bendiga grandemente, a Liz Nicole Pizarro Salvo también, un gran saludo, a mi hermanita Margarita Cañumil con su nietecito, que el Señor les bendiga también, y a mi hermana, ¿hay otra hermanita que tiene usted?
0: Margarita Cañumil,
1: sí, ah, sí. Ya, y a todos los, sí, restos de los hermanos, amén, que ya se van a conectar.
0: Amén, amén.
1: Amén. Acá tenemos, sí, Juan Elvis Renca, sí, que, amén, tampoco lo habíamos nombrado. Y ahora vamos a pasar a lo más importante, sí, que es la palabra del Señor. Y en esta ocasión, mi hermana Maciel, amén, se ha ganado la bendición.
0: Amén. Amén. Que Dios le bendiga, mi hermano. La palabra es bendita.
1: Amén. Sí, sí.
0: La palabra va a estar en San Mateo, capítulo 7.
1: Amén.
0: Versículo 13-14. Y lleva por título La Puerta Estrecha.
1: Amén.
0: Bendito Rey. Para que ustedes la puedan estar buscando en su hogar.
1: Mateo 7.
0: Mateo 7.
1: Ya.
0: Sí. Mateo 7. lleva por título La Puerta Estrecha. Le vamos a dar lectura en el nombre del Padre, del Hijo y de su Santo Espíritu.
1: Amén.
0: La Puerta Estrecha. Entrad por la puerta estrecha, porque ancha es la puerta y espacioso el camino que lleva a la perdición, y muchos son los que entran por ella. Porque estrecha es la puerta y angosto el camino que lleva a la vida, y pocos son los que la hallan. Amén.
1: Amén.
0: Bendita es la palabra de nuestro
1: Amén,
0: Señor,
1: sí,
0: mi hermano.
1: Señor amado,
0: bendita esta
1: gloria.
0: Palabra en este día.
1: Señora,
0: Dios ha dado cierto a mi vida esta palabra, porque primeramente es para mi vida, cierto, mis hermanos, la palabra. Dios me habla de dos caminos, el bueno, el camino angosto y el camino amplio, mi hermano.
1: Amén.
0: Espacioso, dice en su palabra, la puerta ancha, espaciosa, mi hermano. Porque el mundo tiene muchas cosas, muchos deleites,
1: Amén.
0: ¿Cierto? Vivimos en este mundo, pero yo siempre lo he dicho, vivo en este mundo desde que yo conocí al Señor, desde que yo entré a las aguas, ¿cierto? Fui nueva criatura en Cristo Jesús. Yo digo la mujer nueva, la mujer vieja ya se fue.
1: Amén.
0: Ahora soy una nueva mujer en Cristo Jesús. Y el Señor... me hizo, cierto, entrar a las aguas, a lo mejor sin el conocimiento de que había un camino estrecho que se debe seguir, cierto. Pero Dios ha tratado con mi vida y sigue tratando con mi vida. Y a través de esta palabra, Él me habla de estos dos caminos, que no debo olvidar, que debo elegir, cierto, en esta vida, para mi vida y para mi familia. Yo elegí el camino angosto.
1: Amén.
0: Ya estuve en el camino ancho, mi hermano. Yo ya estuve, ya pasé ese camino. A lo mejor usted igual estuvo allí, o a lo mejor usted está en ese camino amplio y no sabe para dónde ir muchas veces, porque muchas veces estamos de esa manera. No sabemos si estamos aquí o si estamos allá. Estamos con un pie adentro, estamos con un pie afuera. Pero no podemos estar, ¿cierto? No se puede estar en la luz ni en la oscuridad, mi hermano. Tenemos que elegir, ¿cierto? Un solo caminar. Porque que tu sí sea sí y que tu no sea no, dice el Señor. Pero en esta hora el Señor dice, entrar por la puerta estrecha, porque ancha es la puerta y espacioso el camino que lleva a la perdición, y muchos son los que entran por ella. El Señor no quiere que yo me pierda, el Señor no quiere que usted se pierda. Yo elegí este camino sabiendo, cierto, de que a lo mejor lo hice con amor, cierto, pero en el camino el Señor, como dice en su alabanza, por el proceso te haré pasar. ¿Cierto? Pero es doloroso, muchas veces es doloroso, pero después, mi hermano, cuando uno logra entender el proceso, cierto, en nuestras vidas, uno se goza, mi hermano.
1: Aleluya,
0: uno
1: sí,
0: se
1: Señor.
0: Goza, uno se contenta, y felicidad y contentamiento,
1: sí,
0: mi hermano. Es maravilloso seguir a nuestro Señor. Si usted a lo mejor está escuchando este programa y no conoce al Señor, déjeme decirle, alma que escucha, que el mejor camino que usted puede tomar, el mejor camino que usted puede elegir para su vida, para su
1: Aleluya,
0: alma, para su
1: sí,
0: familia,
1: Señor Jesús.
0: Porque si usted quiere tomar el camino amplio, mi hermano, se perderá, mi hermano, téngalo por seguro,
1: sí,
0: que se perderá, se va a destruir su vida, va a destruir su familia, va a destruir su alma, va a perecer en este
1: así
0: camino,
1: es
0: mi hermano.
1: Es
0: por eso que en esta hora el Señor le habla a su vida, habla a mi vida, que yo debo seguir en este camino, no debo apartarme ni a diestra ni a siniestra, porque Él conoce mi caminar, Él conoce su vida, Él conoce cuál es difícil a lo mejor para usted seguirle al Señor, pero si usted sigue tomada de su mano, el Señor no la va a soltar, el Señor
1: sí,
0: va a seguir con usted, el Señor la va a levantar, lo va a levantar de allí donde usted está, a lo mejor atribulado, atormentado, a lo mejor afligido, pero el Señor dice que en este día que usted tiene que levantarse y elegir el camino correcto, el camino correcto, es la puerta, ¿cierto?
1: Amén.
0: Estrecha. Ese es el camino correcto, mi hermano, porque dice que vendrán falsos profetas, mi hermano, pero nuestro siervo nos ha enseñado que debemos hablar de la palabra tal

0: tormenta, aunque vengan temblores, aunque vengan pestilencia, a lo mejor que vengan a querer azotar su vida, porque va a venir, ¿cierto? El querer azotarla, el querer tratar de moverla de donde usted está, mi hermano, mi hermana. Pero usted siga firme y adelante, hueste de la fe, dice su palabra.
1: Aleluya.
0: Porque sí, el Señor es maravilloso, el Señor tiene el poder, porque Él no nos ha dado un espíritu de cobardía, sino de valentía, para seguir en este camino. A lo mejor usted dice, no quiero llegar a la casa de oración porque estoy procesada, estoy pasando problemas. Con mayor razón tiene que llegar. No importa que usted llegue afligida, llorando, no importa lo que usted, no mira al hermano ni a la hermana, usted mira a nuestro Señor el blanco perfecto.
1: Aleluya,
0: mírele
1: sí,
0: a Él, mírele, mi hermano. Si usted tiene que gemirle al Señor, gímale. Si usted tiene que arrancar su corazón de llanto, hágalo, mi hermano, porque el Señor ahí, Él va a entrar a su vida, va a entrar a su vida y Él va a obrar en su vida,
1: Señor.
0: Mi hermano, porque Él es maravilloso. En esta hora Él nos dice que hay dos caminos para mi vida y para su vida. Si usted quiere elegir el camino amplio, es fácil entrar, mi hermano. Es fácil, pero lleva a la destrucción. Lleva a que usted se destruya. Él, porque el enemigo va a venir a tentar. Cada vez viene a tentar a los hijos del Señor.
1: Así
0: para
1: es,
0: que nosotros
1: Señor.
0: Caigamos, para que nosotros andemos atribulados. Pero nosotros, ¿qué debemos hacer? Clamar, reprender, ¿cierto? Esos pensamientos, porque nuestra
1: Así
0: lucha
1: es
0: con
1: Señor,
0: nosotros
1: Jesús.
0: Mismos. No es con mi hermana, no es con el pastor, no es con el hermano del lado, sino es conmigo. Yo debo luchar conmigo. Yo debo luchar con mis pensamientos y reprender, ¿cierto?
1: Amén,
0: en silencio
1: Padre,
0: muchas veces
1: Santo.
0: Reprender al enemigo, porque él viene aquí a querer que nosotros hagamos lo malo delante de los ojos del Señor, y para que nosotros, ¿cierto? Estemos aplastados, estemos afligidos. Pero en esta hora el Señor nos dice entrad por la puerta estrecha, porque ancha es la puerta y espacioso el camino que lleva a la perdición, y muchos son los que entran por ella. Por eso debemos orar y clamarle al Señor, para que nuestros hijos,
1: sí,
0: que están jóvenes, ¿cierto?, en este camino, no se aparten ni a diestra ni a siniestra.
1: Aleluya,
0: porque Él viene a querer tentarlo, a sacarlo, mi hermano, del camino del Señor. Porque el enemigo es astuto, sigiloso, pero el poder más grande es del Señor. A lo mejor el enemigo tiene poder, pero no más poder que nuestro Señor,
1: es,
0: para
1: Padre
0: poder,
1: Santo.
0: ¿Cierto?, bajarlo y arrancarlo y apartarlo de nuestro lado, porque solo el Señor es el poderoso, porque mi alma le pertenece, porque su alma le pertenece, mi hermano, mi hermana,
1: es,
0: alma
1: Cristo,
0: que escucha en
1: gloria.
0: Esta hora, siga en este camino, no piensen apartarse, no piensen decir, no voy a ir más a la iglesia, no voy a ir, no voy a orar más, no lo haga, mi hermana, mi hermano, no lo haga, porque si usted hace eso, le está dándole la entrada al enemigo.
1: Amén, así
0: para
1: es,
0: que
1: Padre.
0: La destruya, para que lo destruya.
1: Sí,
0: usted, si usted está sintiendo esta palabra, si usted está escuchando en esta hora Dios está tocando a lo mejor su corazón,
1: sí, Cristo,
0: es porque Dios
1: gloria,
0: quiere que
1: es,
0: usted
1: Señor.
0: Le clame, es porque usted a lo mejor es un
1: sí,
0: escogido,
1: Padre
0: una
1: Santo.
0: Escogida del Señor, y Él quiere que usted tenga vida eterna, Él quiere que usted tome el camino correcto que usted debe andar,
1: así
0: que es
1: Padre
0: el camino
1: Santo.
0: Angosto. Pero sabemos, cierto, mi hermano, que somos carne, pero el Señor tiene el poder para seguir con nosotros en este
1: así
0: camino,
1: es, Cristo,
0: Él tiene el poder
1: gloria,
0: para
1: sí,
0: seguir
1: Señor.
0: De tomadas de la mano. El Señor nos va a levantar,
1: amén,
0: si usted en esta
1: amén,
0: hora
1: amén,
0: está en proceso,
1: sí, Señor,
0: si usted
1: Jesús.
0: En esta hora usted se encuentra enferma, el Señor
1: sí,
0: a través
1: Cristo
0: de esta palabra,
1: gloria,
0: el Señor
1: sí,
0: la va a hacer
1: Señor,
0: sana,
1: sí,
0: mi hermano.
1: Padre,
0: usted debe creer en Él, debe
1: sí,
0: creer que el
1: Señor
0: está
1: Jesús.
0: Con nosotros y
1: así
0: está con
1: es,
0: usted
1: Señor.
0: Allí, porque la mano poderosa del Señor está en este lugar,
1: sí,
0: la mano
1: Señor,
0: poderosa
1: Jesús,
0: del Señor
1: sí,
0: está
1: Señor,
0: con usted en esta
1: sí,
0: hora. Dios quiere que se salve. El Señor quiere que salve su alma, porque de esta vida, si hay otra vida, mi hermano, no como el mundo dice, que desde esta vida no hay otra. Sí, mi hermano, si hay otra vida, es una vida eterna donde nos gozaremos con el Señor, donde
1: amén,
0: no va a haber
1: amén.
0: Más sufrimiento, no va a haber más problemas, solo va a haber gozo para el Señor y vamos a ser felices por eternidad. Qué maravilloso,
1: maravilloso
0: es el Señor en este
1: sí,
0: día.
1: Señor.
0: Dios nos habla a través de esta palabra, la
1: aleluya,
0: puerta estrecha.
1: Sí, Señor.
0: Que el Señor tome a usted, cierto, su porción en esta hora. Usted tome el camino correcto, mi hermano. Yo
1: amén.
0: Tomé este camino. Lo tomé con una decisión de que cuando estaba en el mundo nunca fui feliz, mi hermano. Yo en el mundo pasé muchas cosas, pero por eso le digo, no se aparte, no se aparte, porque el enemigo quiere.

0: que nosotros nos apartemos, pero cuando yo tomé la decisión de seguir este camino, mi hermano, es una felicidad, es un contentamiento, es un amor, amén, sí, es algo precioso sentirle al Señor, es precioso hablar de sus maravillas, es precioso orarle, es precioso clamarle al Señor. Le doy gracias al Señor, gracias, porque Cristo, Él me ha sido, he sido procesada y sigo siendo procesada. A lo mejor voy a seguir porque el Señor tiene que terminar la obra en mi vida, como mi hermana, amén, mi amén, hermano.
1: Así es, Cristo.
0: Pero nosotros, yo agradecida con el Señor por esta sí. palabra. A mi hermano, sí, la entrego Señor. Con tres gloria al Señor.
1: Gloria a Dios, gloria a Dios, gloria a Dios para siempre. Hermosa palabra, mi hermano, mi hermana, que se ha traído en esta tarde. Que la gloria y la honra sea para Él, porque Él ama a sus hijos y Él se preocupa por ellos y no quiere que nosotros nos perdamos, ¿cierto? Y que nos salgamos del camino, sino miremos siempre al blanco perfecto que es Cristo Jesús. Amén. Vamos a ir a los pancitos de vida, porque la hora avanzado. Amén. El primer pancito de vida.
0: Es para nuestro pastor Claudio Tapia.
1: Amén. Y el Dios de esperanza os llene de todo gozo y paz en el creer para que abundéis en esperanza por el poder del Espíritu Santo. Romanos 15:13.
0: A nuestra hermana Sonia Tapia.
1: Ante sabiduría, ante todo, adquiere sabiduría y sobre todas tus posesiones adquiere inteligencia. Proverbios 4:7.
0: A nuestra hermana María Burto.
1: Amén. Es pues la fe, la certeza de lo que se espera y la convicción de lo que no se ve. Hebreos 11:1.
0: A nuestro hermano Ramón y su esposa,
1: amén,
0: Barbarita.
1: Saludo a mi hermano, amén, Ramón y su esposa Barbarita. Hasta ahora nada habéis pedido en mi nombre. Pedid y recibiréis para que vuestro gozo sea cumplido. Juan 16:24.
0: A nuestra hermana Margarita Cañumil.
1: Amén.
0: Su hijo y su
1: tarde
0: nieto.
1: O temprano el malo será castigado, mas la descendencia de los justos será liberada. Proverbios 11:21.
0: A nuestra hermana Alicia Cisterna.
1: Amén, hermanita amada. Mi Dios estará contigo. Él no te dejará ni te desamparará hasta que acabes toda la obra para el servicio de la casa del Señor. Primera Crónica 28:29-20.
0: A mi hermana Catherine Cid y Josefa.
1: Amén, un saludito para la Josefita. Entonces los humildes crecerán en alegría en el Señor, y aún los más pobres de los hombres se gozarán en el Santo de Israel. Isaías 29:19.
0: A nuestro hermano Daniel Zambrano.
1: Amén. Deleítate a sí mismo en Jehová y Él te concederá las peticiones de tu corazón. Salmo 37:4.
0: Macarena Zambrano.
1: Amén. Y mi nietecita, amén, Sofita, porque como el Padre levantó a los muertos y les dio vida, así también el Hijo a los que quiere da vida. Amén. Juan 5:21. Parece que los lentes esto no me
0: sirve. A nuestra hermana América que nos llamó por teléfono.
1: Amén. Nuestra hermana América, porque el que se enaltece será humillado y el que se humilla será enaltecido. Amén.
0: Amén. A nuestro hermano Patricio Melo.
1: Amén. Un pancito para mi hermano Patricio.
0: Amén.
1: En el amor no hay temor, sino que el perfecto amor echa fuera el temor, porque el temor lleva en sí castigo.
0: A nuestra hermana Geraldine Lagos y familia.
1: Amén. Un varón de vosotros perseguirá mil, porque el Señor vuestro Dios es quien pelea por nosotros, como Él os dijo. Josué 23:11.
0: A nuestra hermana Carola.
1: A mi hermanita Carola, muchas sí, bendiciones. Amén. Nos la hemos visto sí. últimamente por la casita de oración.
0: Sí,
1: así que
0: ella.
1: Reciba el gran amor sí, de amén. Nosotros, de todo, de amén. Toda la congregación. Que espero que esté Dios. Bien. Amén. Porque Jehová no mira lo que mira el hombre, pues el hombre mira lo que está delante de sus ojos. Pero Jehová mira el corazón. Primera de Samuel 16:7.
0: Amén. A nuestra hermana Geraldine Recabarre.
1: Amén. Y su familia, porque de la manera que abundan en nosotros las aflicciones de Cristo, así abundan también por el mismo Cristo vuestra consolación. Segunda de Corintios 1:5.
0: A nuestra hermana Paulina Lagos y familia.
1: Amén, mi hermanita Paulina. Si confesamos nuestros pecados, Él es fiel y justo para perdonar nuestros pecados y limpiarnos de toda maldad. Primera de Juan 1:9.
0: A nuestra hermana Jara Sáez.
1: Amén. Escudriñad la Escritura porque a vosotros os parece que en ellas tenéis la vida eterna. Y ellas son las que dan testimonio de mí. Juan 5:39.
0: Amén. A nuestra hermana Nicole Pizarro, salvo.
1: Amén. Por tanto, de la manera de que habéis recibido al Señor Jesucristo, andad en él. Colosenses 2:6.
0: A nuestro hermano Juanito de los Radio Control.
1: Amén. Que lo saludamos. Hoy día nos acompañó nuestro hermano Juanito.
0: Juanito, amén.
1: Alegría de verlo.
0: Sí, amén. Amén.
1: Que el Señor le bendiga. Si quieres, amén, ser perfecto, anda, vende lo que tienes y dalo a los pobres y tendrás tesoros en el cielo. Y ven y sígueme. Mateo 19:21. Aquí mi hermano Patricio Melo nos dice que la hermana Carola está hospitalizada.
0: Sí,
1: así que vamos a orar hoy día por ella, para que el Señor ahí trate su enfermedad.
0: A Agustín Márquez.
1: A Martín Márquez, el hijo de mi hermanita, sí, un mandamiento nuevo os doy, que os améis unos a otros, como yo os he amado, que también os améis unos a otros. Juan 13:34.
0: A Juan Renca.
1: Así que no depende del que quiere ni del que corre, sino de Dios que tiene misericordia.
0: A nuestra hermana María Suazo, que Dios,
1: amén,
0: bendiga,
1: que viene después, sí, en amén, el programa. Si te convirtiere, yo te restauraré y delante de mí estarás. Amén, mi hermana, amén, María. Amén. Jeremías 15:19. Sí, amén. Y ahora vamos a dejar, sí, ¿cierto?
0: Vamos a hacer una oración.
1: Vamos a hacer la oración por los enfermos. Ya sabemos que nuestra hermana Carola está hospitalizada. Por el hijo, seguimos orando por el hijo de mi hermano, de mi hermano Alfredo.
0: Alfredo.
1: También por mi hermana, todos los que tenemos anotado,
0: sí,
1: en el cuaderno,
0: ¿cierto? Jorge Enrique. Manuela Silva.
1: Manuela, ¿cierto? También por mi hermana, por una vecina que yo tengo, que es Eugenia, que está también con problemas de salud. Así que también vamos a orar por ella. Y también voy a pedir una oración por una compañera que esta semana se le murió su mamita de 85 años y está muy afectada. Así que también por Veita, vamos a orar por ella para que el Señor fortalezca su vida.
0: ¿Usted lo hace?
1: Usted.
0: Amén.
1: Amén.
0: Padre amado, lleno de amor y misericordia.
1: Gracias, Señor.
0: Ahora, Señor,
1: amado,
0: vamos a su bendita presencia,
1: sí, Señor,
0: Padre.
1: Jesús.
0: Le damos las gracias,
1: sí,
0: Señor,
1: Cristo
0: en esta hora,
1: gloria,
0: por traernos, Señor, un día más,
1: sí,
0: en su viña,
1: amado,
0: Señor, a trabajar,
1: sí, Cristo,
0: Padre.
1: Gloria,
0: gracias le damos en esta
1: poder,
0: hora,
1: Señor,
0: Padre,
1: amado,
0: porque usted, mi Señor, Padre amado, nos tiene aquí,
1: gloria,
0: Padre,
1: Cristo,
0: alabando y glorificando,
1: sí,
0: su nombre,
1: amado,
0: Señor, en esta hora, Padre. Se me ha encomendado este trabajo, Señor, orar por los enfermos, Señor, Padre amado, nuestra hermana Carola, nuestra hermana que ha perdido su ser familiar, Padre.
1: Sí,
0: amado,
1: Señor, amado,
0: a todos los enfermos de nuestra casa de oración,
1: sí,
0: Señor,
1: amado,
0: Padre, en esta hora,
1: cuaderno,
0: Señor, Padre,
1: Jesús,
0: poder tiene usted, Señor, para ir allí a donde ellos
1: Señor,
0: se encuentran,
1: Jesús,
0: Padre, para que usted ponga
1: Padre,
0: sus manos poderosas, Señor, sobre ellos, que usted descienda, Señor, Padre amado, una gota de su sangre misericordiosa, Padre, sobre sus molleras, la sangre de Cristo, la que los lava, los limpia en este día, la sangre de Cristo tiene poder para reprender en esta hora todo espíritu de enfermedad, todo lo que le niega a sus hijos en esta hora, Padre, su poder, Señor, Padre amado, está en ellos en esta hora, porque por fe le presentamos, Señor, Padre amado, sus enfermedades, usted le reprenda, Padre, en el nombre de Jesucristo, eche fuera, Señor, todo espíritu, Señor, de enfermedad, todo espíritu, Señor, que le niega, todo mi Señor, Padre amado, que en esta hora mi Señor no lo deja levantar su mano, corte esas cadenas, Señor, en sus hijos, Padre, porque usted es el poderoso, Señor, en esta hora, para cortar y libertar, Señor, Padre, porque nada es imposible para usted, Padre, porque todo es posible para el que cree en esta hora, dice su palabra. Oh, Rey que vive, lávele, límpiele, Señor, Padre amado, en esta hora, lleve la sanidad, Señor, a su vida en esta hora, por misericordia,
1: Entregamos esta humilde oración en el nombre del Padre, del Hijo, de su Santo Espíritu. Amén y amén. Gloria a Dios, gloria a Dios, gloria a Dios para siempre.
2: Amén, mis amados hermanos. Llegamos al término, ¿cierto?, de este hermoso programa. Que el Señor les bendiga, que tengan una linda semana en el Señor. Y nos vemos, si Dios así lo quiere, el próximo sábado. Se despide su ministerio, por gracia sois salvos. Amén. Chao, chao. Bendiciones.

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2: ¿A quién tengo en el cielo sino a ti? Si estoy contigo, ya nada quiero en la tierra. Podrá desfallecer mi cuerpo y mi espíritu, pero Dios fortalece mi corazón. Él es mi herencia eterna. Salmo 73.
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3: 17 horas en punto.
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0: Gracias, Señor. Amén. Santo. En esta hora, mis hermanos, le damos gracias al Señor nuevamente. Amén. Por traernos nuevamente a este lugar para, sí, anunciar las verdades, para anunciar a este Cristo maravilloso que hace maravillas con nosotros, con nuestras vidas, de poder traernos, el Señor nos trajo para hablarte a tu vida, para entregar una palabra de esperanza, una palabra viva y eficaz, una palabra de aliento en estos tiempos, que hay tiempos difíciles, tiempos donde hay mucha enfermedad, depresión, angustia, desespero, pero aquí el Señor nos trajo para ti, porque te ama, porque el Señor quiere, aleluya, quiere mostrarte su amor a través, sí, de nuestra, Señor, vida. Aleluya, así que aquí estoy con mi hermana María, que estoy acompañando. Bueno, las dos acompañamos. Aleluya, pero tenemos al más grande que está en medio, amén, de nosotros, sí, el Todopoderoso, gloria, que en esta hora el Señor va a hablarle a su vida. Que, amén, el Señor le bendiga, mi hermana.
1: Amén, hermoso es el Señor, amén. Despedimos, aleluya, a nuestras hermanas que estuvieron antes, hermosa, sí, la palabra que entregaba a mi hermana Maciel en nuestra vida.
0: Aleluya.
1: Saludamos a todos los que están conectados, que están,
0: gracias,
1: bien,
0: Señor,
1: escuchando la innovación.
0: Bendito su poder, mi Cristo.
1: Su ministerio, por gracia soy salvo.
0: Aleluya, Jesús.
1: Saludamos a todos nuestros hermanos. Le damos gracias al Señor, le damos,
0: gracias,
1: gloria,
0: Señor,
1: a Dios.
0: Amén.
1: Porque sabemos que alabamos un Dios vivo.
0: Aleluya.
1: Sabemos que no somos las mejores.
0: No, Señor.
1: Mi hermana, mi hermano.
0: Bendito
1: porque
0: Dios.
1: Porque el Señor es el que pone las palabras en nuestro lado.
0: Así es, mi Señor.
1: Con mi hermanita Geraldine nos toca esta tarde. Mi hermanita Marisol tuvo que ausentarse.
0: Amén.
1: Pero siempre el Señor tiene cierto sus hijas para que pueda seguir la obra, pueda avanzar.
0: Amén.
1: Algo que podamos entregarle a su vida, algo
0: así
1: que,
0: es, Señor,
1: que usted a lo mejor necesita, su,
0: gracias,
1: corazón,
0: Jesús,
1: alguna palabra de aliento, alguna sanidad,
0: aleluya,
1: alguna oración,
0: Padre.
1: Mi hermana, mi hermano, aleluya.
0: Sí, Señor.
1: El Señor le quiere responder.
0: Amén.
1: El Señor le va a hablar a su corazón. El Señor,
0: bendito,
1: tiene
0: eres,
1: en esta
0: Dios
1: tarde palabra fiel, palabra verdadera, palabra,
0: amén,
1: eficaz,
0: gracias,
1: palabra digna, Cristo, de ser oída y recibida por,
0: sí,
1: todos.
0: Sí, Señor, amén.
1: Mi hermanita Geraldine,
0: amén,
1: amén.
0: Padre Santo, lleno de amor, lleno de misericordia, aquí estamos, Señor bendito Dios, Padre amado, primeramente para agradarte a ti, Señor, para primeramente para exaltarte, Rey de Reyes, para decirte, Señor, cuánto te amamos, cuánto te necesitamos, Rey de Gloria, en nuestras vidas, Señor, Cordero de Dios, Padre amado, solamente, Señor, somos este vaso, Dios mío, Padre de la Gloria, Padre amado, para que usted nos use en esta tarde, Señor, para,
1: sí,
0: que,
1: Señor,
0: muchos,
1: aleluya,
0: puedan ser tocados, Dios,
1: amén,
0: de la gloria,
1: sí, Señor,
0: Señor, muchos,
1: aleluya,
0: puedan ser, Dios mío,
1: hay,
0: aleluya, tocados por tu sangre,
1: sangre,
0: Señor, aleluya,
1: hay poder,
0: Padre
1: Señor,
0: Santo,
1: aleluya,
0: tu presencia está en este lugar, Rey de Gloria, Señor,
1: poder,
0: eterno,
1: aleluya,
0: haz tu voluntad,
1: use
0: a mi hermana, Señor, aleluya,
1: amén,
0: también,
1: aleluya,
0: que está aquí, Señor, aleluya, para que hable con de nuevo, Señor, Señor, aleluya, estamos aquí, Señor, para llevar, Dios mío, tu semilla, Padre amado, para esas almas que están escuchando a través de esta radio, para esas personas que están allí a través de esta pantalla de Facebook, Señor, allí donde hay tanta dolor, donde hay tanto, Señor, hay desespero, Señor, aleluya, Padre amado, el que no te conoce en esta tarde, Dios mío, pueda, Señor, ser tocado, pueda usted consolar, pueda dar paz, Señor, en medio de la tormenta, en medio de la aflicción, Señor, porque usted llega siempre en el mejor momento, Rey de Gloria, usted que siempre está ahí presente, todos se podrán ir, pero menos el verdadero, el que dio la vida por ti, por mí, el que te ama tu alma, Señor, aleluya, gracias, Cordero de Dios, bendecimos, Señor, todo aquel que está allí presente, Dios mío, o el que va a escuchar en unos días más, Señor, este programa, Señor, yo sé que será de gran bendición, porque,
1: amén,
0: estamos con el Rey de Reyes,
1: sí, Señor,
0: y Señor,
1: aleluya,
0: de señores, en el nombre de Jesús, queda bendecida esta onda radial, en el nombre del Padre, del Hijo, de su Santo Espíritu, amén, y amén.
1: Gloria a Dios,
0: gloria a Dios, gloria a Dios,
1: gloria a Dios
0: para siempre.
1: Que Dios bendiga la oración de nuestra hermana Geraldine. Aleluya, amén. Ministerio Pobre Soy Salvo. Amén. Nuestra casa de oración está ubicada en calle 2, casa 33, Comunidad Manuel Rodríguez, Barrio Amén. Norte, Concepción. Sí, los días de culto, los martes a las 3 de la tarde, Cuerpo de Dorca. En la tarde, 8 de la noche más o menos, está mi pastor con nuestro pastor, con los hermanos que van Amén. A orar a nuestra casa de oración miércoles y viernes, Señor, gran culto de adoración a Dios, jueves de 10, de 9 a 10, de día 11, cadena de oración. Gracias, Señor. Escuela dominical y grupo de jóvenes están suspendidos hasta septiembre. Y ahí por el programa de televisión, Canal 23 BTR, se va a anunciar qué día de la semana de septiembre va a comenzar nuevamente, van a retomar los cultos del grupo de jóvenes, liderado por mi hermano Patricio Melo, y la escuela, los grupos de jóvenes, con mi hermana Ilina Butia y mi hermana Isidora Arratia. Amén. Y a las 5 de la tarde del día domingo, gran culto de adoración a nuestro Dios, a este Dios vivo que nos sostiene, nos mantiene, abrió nuestros ojos, permitió que llegáramos en esta tarde para trabajarle, que aunque todo lo hagamos, somos siervas inútiles, dice su palabra, porque Él todo lo hace por nosotros, mi hermana, mi hermana, todo lo hace nuestro Señor. Todo lo puedo que en Cristo me fortalece. Él es el que nos fortalece, Él es el que nos levanta, nos da la fuerza. Aleluya. Para seguir, para avanzar, mi hermana, mi hermano. También por Canal 23 BTR, de lunes a domingo, su ministerio por gracia Soy Salvo, de 8 a 8 y media en la mañana y en la noche de 11 a 11 y media también. Aleluya. Y por Radio Innovación, de lunes a viernes, de 7 a 8. Y el día sábado de 4 a 5 y de 5 a 6 de la tarde. Gracias, le dejamos cariñosamente invitados. Si usted nos quiere llamar, hay un teléfono de la bendición que es el 41-230-6348. Y le dejamos invitados a todos los cultos de nuestra casa de oración. Amén. Mi hermana, mi hermano, el Señor está llamando a su pueblo, está llamando a sus hijos. Sí, amén. Para que nos pongamos a cuenta con Él. Amén. Entonces tenemos que aprovechar la oportunidad que Dios nos da.
2: Vamos. Quería saludar a los hermanitos que están conectados. Amén. Está mi hermana Eliana Zapata, que el Señor les bendiga. Amén. Amén. Dice, mi Dios los bendiga siempre, mis hermanitas.
1: Gloria a
2: Dios. Mi hermana
1: Dios.
2: Alicia Cisterna, amén, que también está conectada. Son fieles al Señor. Amén. Dios les bendiga, mis amadas hermanitas, dice. Para mi hermana amén. Gloria Matamal, amén. Que el Señor también un gran saludo.
1: Gloria a Dios.
2: Le mandamos.
1: Amén.
2: Dice, buenas tardes, mis hermanas amadas. Que esta tarde sea una gran bendición para todos.
1: Gloria
2: Aleluya.
1: A Dios. Amén.
2: Y Gloria Matamala también, ahí mandó unos corazoncitos también, que el Señor les bendiga, vamos a pasar una alabanza.
1: También le dejamos corazoncitos.
2: Sí.
1: También estaba escuchando el programa anterior de mi hermana Maciel con mi hermana María Cabeza, que nuestra hermana Carola Matamala, ella está hospitalizada, que el Señor la fortalezca, mi hermana, si es que está mirando.
2: Amén.
1: Está escuchando, Señor, en esta tarde, que el Señor la fortalezca, la restaure, la sane.
2: Amén.
1: Y le dé las fuerzas que ella necesita.
2: Amén,
1: porque ella
2: Señor.
1: Tiene dos pequeñitas nietas por las cuales ella vela. Bendito Aleluya, Dios. Que Dios le bendiga a nuestra hermana. Amén.
2: Amén. Que el Señor le bendiga. Vamos Amén. A pasar una alabanza y luego Amén. Estaremos para entregar el pancito de vida. Amén.
1: El salmo.
2: El salmo.
1: Salmo.

0: tenedor.
1: Amén. Estamos de vuelta, que el Señor le pueda bendecir.
2: Gloria a Dios.
1: Es tan hermoso el Señor y es tan grande, pero como conversando acá, también tenemos que pasar procesos difíciles a veces.
2: Sí,
1: las pruebas son grandes, pero más grande a nuestro Señor, que nos da el consuelo, nos da la alegría.
2: Amén.
1: Que a pesar podemos tener tormenta, pero Él pone
2: Señor.
1: El gozo en nuestra vida.
2: Gracias,
1: amén.
2: Señor.
1: Porque, como dice su palabra, que el gozo es nuestra fortaleza.
2: Amén.
1: Aunque esté todo a lo mejor como el mundo dado vuelta, pero sí, con Cristo somos más que vencedores.
2: Amén.
1: Así que ahora vamos a pasar al Salmo.
2: Sí, que el Señor le use. Porque los minutos pasan rápido, amén.
1: Sí, grandemente.
2: Y el Salmo que me entregó el Señor, amén, es el Salmo 61. Amén. Lleva por título Confianza en la protección de Dios. Salmo de David.
1: Aleluya.
2: Le doy lectura en el nombre del Padre y su, amén, Hijo Jesucristo y su, amén, glorioso Espíritu Santo. Oye, oh Dios, mi clamor. A mi oración atiende. Desde el cabo de la tierra clamaré a ti cuando mi corazón desmayare.
1: Amén.
2: Llévame a la roca que es más alta que yo.
1: Aleluya.
2: Porque tú has sido mi refugio y torre fuerte delante del enemigo. Gloria a Dios. Yo habitaré en tu tabernáculo para siempre. Estaré seguro bajo la cubierta de tus alas.
1: Amén.
2: Porque tú, oh Dios, has oído mi voto. Me has dado la heredad de los que temen tu nombre, aleluya.
1: Exacto.
2: Día sobre día añadirás al Rey. Sus años serán como generación y generación. Estará para siempre delante de Dios. Prepara misericordia y verdad para que lo conserven. Así cantaré tu nombre,
1: aleluya,
2: para siempre, pagando mis votos cada día. Aleluya.
1: Demostré
2: gloria a Dios.
1: Gloria
2: a Dios, gloria a Dios,
1: gloria
2: a Dios para siempre.
1: Señor.
2: Confianza en la protección de Dios.
1: Amén.
2: Estas palabras que el rey David, cierto, elevaba a la presencia de Dios.
1: Gloria a Dios.
2: Oye, oh Dios, mi clamor, a mi oración atiende.
1: Amén.
2: ¿Acaso Dios no podrá, nos dice,
1: sí,
2: a nosotros ahora? ¿Acaso Él no puede escuchar
1: Dios
2: nuestra oración?
1: Así es, Señor, amén.
2: ¿Acaso no verá el que hizo la vista?
1: Aleluya.
2: ¿Acaso no verá el que hizo el oído? Aleluya.
1: Santo.
2: Bendito es su nombre.
1: Gloria.
2: Desde el cabo de la tierra clamaré a ti.
1: Bendito.
2: Cuando mi oración desmayare, llévame a la roca que es más alta que yo. Clama a mí, dice, y yo te responderé. Y te enseñaré cosas grandes y ocultas que tú no conoces. A Él clamaba el rey David. Y ahora nosotros clamamos al Señor.
1: Amén.
2: Clamamos por esta palabra a Dios para que Él escuche, para,
1: sí,
2: que Él atienda,
1: Señor,
2: aleluya,
1: bendito
2: nuestra oración.
1: Eres,
2: para que nos escuche.
1: Gracias,
2: para que nos dé respuesta.
1: Bendito.
2: Porque hay muchas almas que están escuchando.
1: Aleluya.
2: Hay muchos hermanos, hermanas,
1: gracias, Señor,
2: que están esperando una respuesta,
1: sí,
2: de parte,
1: Padre,
2: de Dios.
1: Bendito.
2: Pero sigamos
1: Dios
2: clamando, sigamos pidiendo,
1: así es, mi
2: Cristo, al Señor.
1: Santo.
2: Porque tú has sido mi refugio y torre fuerte delante del enemigo. ¿Quién más que Dios? ¿Quién,
1: oh,
2: más que
1: Cristo,
2: el Señor? Que nuestro refugio, nuestra fortaleza, nuestro,
1: sí,
2: pronto,
1: Señor,
2: auxilio,
1: amén,
2: en las tribulaciones. Él,
1: bendito,
2: es el único en el cual
1: Dios
2: podemos confiar y nos puede librar de este adversario tan grande que tenemos.
1: Aleluya,
2: que es,
1: Padre,
2: nuestro enemigo. A veces en nuestra propia familia,
1: sí,
2: a veces,
1: sí,
2: en el trabajo, a veces tenemos enemigos,
1: sí,
2: en nuestra casa de oración también.
1: De verdad, amén.
2: También,
1: sí,
2: tenemos,
1: Padre,
2: enemigos,
1: ayúdanos,
2: mi hermana, mi hermano, en,
1: ayúdanos,
2: nuestra casa,
1: Señor,
2: de oración.
1: Ayúdame,
2: pero el Señor,
1: Padre,
2: nos va a librar,
1: sí, Señor,
2: conforme a su mucha misericordia, conforme a su caminar y,
1: amén,
2: a nuestro caminar.
1: Bendito,
2: amén,
1: Dios.
2: Porque el Señor quiere que seamos como creíble.
1: Ayúdame,
2: bueno,
1: Señor,
2: yo no podría ser,
1: exacto,
2: como José, que José era íntegro, porque,
1: amén,
2: nos falta mucho para ser íntegro.
1: Ayúdame,
2: pero estamos,
1: Señor,
2: tratando, mi hermana,
1: sí,
2: mi hermano.
1: Amén.
2: Yo habitaré en tu tabernáculo para siempre. Estaré seguro bajo la cubierta de,
1: sí,
2: tu sala.
1: Señor, sí,
2: porque dice su palabra que caerán 1,000 y 10,000, mas a ti no llegará. Aleluya, porque Él está ahí como poderoso gigante.
1: Así es, Señor.
2: Jehová de los ejércitos es su nombre.
1: Amén.
2: Aleluya. Él,
1: gracias,
2: nos va a guardar,
1: Señor,
2: bajo la cubierta de su sala. Él nos va a guardar.
1: Sí.
2: Aleluya.
1: Poderoso,
2: porque su palabra, sí, dice que en el Salmo 121 alzaré mis ojos a los montes. ¿De dónde vendrá mi socorro?
1: Sí.
2: Mi socorro viene de Jehová, que hizo los cielos y la tierra. Aleluya.
1: Amén. Gracias,
2: porque tú, oh Dios, has oído mis votos. Me has dado la heredad de los que temen tu nombre. Él nos tiene una heredad, nos tiene una morada, nos tiene un hogar definitivo, que su Hijo amado fue a preparar al tercer cielo.
1: Sí,
2: Él fue a preparar un hogar precioso para usted. Gracias, un hogar hermoso, donde vamos a estar día y noche alabando el nombre del Señor.
1: Bendito
2: yo digo Dios. Vamos a estar porque ese es mi pensar, ese es mi sentir, porque vamos a estar ahí.
1: Aleluya,
2: porque vamos a estar con el Señor. Usted no dude, porque si el Señor le llamó, el Señor le rescató, el Señor le sacó de las tinieblas para traerle a su luz admirable, usted va a estar en aquel lugar. Usted va a estar en las moradas que Jesucristo, el Señor, fue a preparar para los suyos. Nos fue a preparar una heredad, unas moradas celestiales, unas mansiones, mi hermana, mi hermano, para usted, para su familia, para los que creen en su nombre, para los que confiesan y creen en su nombre, que Dios le levantó de los muertos, será salvo. Porque con el corazón se cree para justicia, pero con la boca se confiesa, aleluya, para salvación. Y vamos a ser salvos. Por gracia somos salvos. Y esto no es de nosotros, porque es don de Dios. No es mérito nuestro. Es por la misericordia del Señor. No es porque nosotras con mi hermana Geraldina hayamos querido. No. Es porque Él nos llamó, porque Él nos buscó, porque Él no salió a nuestro encuentro.
1: Así es, mi Señor, gracias.
2: Para servirle a Él, para buscarle a Él, para testificar que Él vive, que Él reina, que Él aún, aleluya, está llamando a su pueblo, que aún hay tiempo para buscarle, que aún hay tiempo para confesar su nombre, que aún hay tiempo de apartarse del mundo. Que aún hay tiempo de buscar a Jehová. Buscar a Jehová mientras pueda ser hallado. Llamarle en tanto que está cercano. Amén. Hasta aquí vamos a dejar el salmo porque viene ya la palabra del Señor. Amén. Y lo entrego con tres gloria a Dios.
1: Gloria a Dios,
2: gloria a Dios, gloria a Dios para siempre.
1: Qué hermoso salmo.
2: Amén.
1: El Señor nos hablaba, amén.
2: Amén.
1: De tener esa confianza. Que
2: sí,
1: es el, nuestro único protector. Amén. Nuestro pronto auxilio.
2: Sí, Señor.
1: En medio de tantas dificultades que a veces tenemos en nuestro camino.
2: Así
1: Él
2: es
1: nuestro
2: Dios.
1: Refugio. Es, amén, una torre fuerte delante de nosotros.
2: Gloria a Dios.
1: Que a lo mejor de hombres que a veces, o mujeres que a veces se levanta, usados por el enemigo.
2: Amén.
1: No es que a veces sean esas personas perversas, sino el enemigo a veces toma cualquiera persona que a veces o va por la calle para atacarnos,
2: es,
1: para atacar a su pueblo, a sus escogidos. Amén, pero Dios, tenemos a un poderoso Dios, gigante Dios, con nosotros.
2: Amén, aleluya.
1: Tenemos a un Cristo vivo,
2: gloria
1: y poderoso,
2: a Dios, aleluya.
1: Que su ojo está presente,
2: sí, Señor,
1: que Él no
2: aleluya.
1: Está lejos, que Él está presente
2: gloria
1: en nuestras vidas.
2: Amén.
1: Y que nos ama. Que el Señor bendiga a todos mis hermanitos,
2: sí,
1: que están
2: Señor.
1: Conectados aquí,
2: amén,
1: en la plataforma. Veo también a mi hermano Patricio Melo también, que él escribió, dice, saludos a mis guerreras, muchas bendiciones
2: Gloria,
1: para ustedes,
2: sí,
1: y para el programa, un pancito de vida para mi hermana Carola, amén. Vamos
2: amén.
1: A estar orando también por
2: sí,
1: mi hermana
2: mi Dios,
1: Carola,
2: amén.
1: Que se encuentra hospitalizada. También pedimos oración,
2: sí,
1: por ella. Amén.
2: Amén, aleluya.
1: Carola Matamala, amén. Que
2: amén.
1: Muy conocida. Ella también trabaja en el centro, en el paseo en Aníbal Pinto.
2: Amén. Amén.
1: Sí. Así que también vamos a estar orando por mi hermana amada. Vamos a pasar una alabanza, amén, para luego para estar retornando ya a la palabra
2: amén.
1: Del Señor.
2: Gloria,
1: que el Señor les bendiga,
2: amén.
1: Mi hermano.
2: Amén.

0: Hemos alabanza, hemos vuelto nuevamente. Vamos a darle el pase a nuestra hermanita Geraldine. Ella trae el mensaje en esta tarde. Y la recibimos
1: amén.
0: Como en la casa de oración.
1: Con tres
0: glorias
1: a Dios.
0: Gloria a Dios, gloria a Dios, gloria a Dios para siempre.
1: Amén. Sí, Señor.
0: Gloria al Señor.
1: Si el mismo Dios
0: amén.
1: Que está allá, mi hermano está aquí.
0: Amén.
1: Gloria su palabra a Dios. Se va a encontrar en Isaías 51.
0: Gloria al Señor.
1: 10. Amén. Amén. Que si lo pueda estar en su casita, buscarlo.
0: Amén.
1: Lleva por título Palabra de consuelo para Sion.
0: Gloria al Señor.
1: El Señor en esta tarde quiere consolarlo.
0: Gracias,
1: tiene una palabra de esperanza, de consuelo para nuestras vidas.
0: Amén.
1: Dice su palabra en el nombre del Padre, del Hijo y su Santo Espíritu. Dice: ¿No eres tú el que secó el mar y las aguas del gran abismo, el que transformó en camino las profundidades del mar para que pasaran los redimidos? Ciertamente volverán los redimidos de Jehová, volverán a Sion cantando, y gozo perpetuo habrá sobre sus cabezas. Tendrán gozo y alegría, y el dolor y el gemido huirán.
0: Gracias, Señor.
1: Yo soy vuestro consolador. ¿Quién eres tú para que tengas temor del hombre que es mortal, y del Hijo del Hombre, que es como heno? ¿Y te has olvidado de Jehová tu Hacedor, que extendió los cielos y fundó la tierra, y todo el día temiste continuamente del furor que aflige, cuando se disponía para destruir? Pero, ¿en dónde está el furor del que aflige? El preso agobiado será libertado. Pronto no morirá en la mazmorra, ni le faltará su pan.
0: Gloria a Dios.
1: Porque yo, Jehová, que agito el mar y hago rugir sus ondas, soy tu Dios, cuyo nombre es Jehová de los ejércitos. Y en tu boca he puesto mi palabra, y con la sombra de mi mano te cubrí, extendiendo los cielos y echando los cimientos de la tierra, y diciendo a Sion: pueblo mío eres tú.
0: Gloria a Dios.
1: Despierta, despierta. Levántate, oh Jerusalén, que viviste de la mano de Jehová el cáliz de su ira, porque el cáliz de aturdimiento viviste hasta los cimientos. Palabra del Señor.
0: Amén.
1: Palabra eterna, palabra poderosa.
0: Sí, Señor.
1: Gracias,
0: aleluya,
1: Señor, porque tu palabra ya ha sido, Dios mío, leída, pero más falta lo más importante, Señor. Hable usted, Jesús, tome usted el control de mi labio, tome usted el control de mi mente. Jesús de Nazaret, es una palabra poderosa, es una palabra que viene de ti, Señor, aleluya, que es digna de ser recibida, Padre, que es fiel y verdadera. Para estos tiempos, Señor, aleluya. Gracias, Jesús de Nazaret. Y te entrego esta oración en el nombre de Jesús. Amén y amén. Gloria a Dios, gloria a Dios, gloria a Dios para siempre. Aquí Isaías le está hablando a Jehová. Aleluya. Estaba orando él. Amén. Despiértate, visítanos. Él pensaba como que Jehová estaba durmiendo. Despierta, le decía aquí en el 9, despierta, despierta, vístete de poder, porque él quería ver, aleluya, a ese Jehová que había sacado al pueblo de Egipto con poder, con fuerza, amén. Porque muchas veces pensamos que nuestro amado está quieto, está en silencio,
0: amén,
1: o está muy
0: aleluya,
1: lejos,
0: hija,
1: pero él está cerca en el momento que tú más lo necesitas, que tú menos lo piensas. Él está presente porque él es un Dios vivo, un Cristo poderoso, aleluya, que sacó a este pueblo, lo redimió, lo sacó del pueblo de la esclavitud, como lo sacó un día a nosotros, de la esclavitud, del dolor. Estábamos esclavos, a lo mejor con un esclavo a un hombre, esclavo a una mujer, aleluya, pero Cristo los cortó las cadenas. Ahora somos libres para él. Aleluya.
0: Señor,
1: y aquí, aleluya, Isaías le decía, aquí ciertamente volverán los redimidos de Jehová, volverán a Sion cantando con gozo, perpetuo sobre sus cabezas, tendrán gozo y alegría, y el dolor se irá y el gemido huirán. Bendito sea el nombre del Señor. Así Amén. Esta promesa te tiene el Señor. Si tú estás pasando dolor, se está pasando Amén. Aflicción, dice Ayuda que vendrá manto de alegría, Amén. Gozo en nuestros Gloria corazones, Dios, porque Él es nuestro gozo, Amén. Él es nuestro sí, canto, Señor, Él es nuestro vino, Él es Ayuda. Nuestra alegría que Amén. Pueda tener el hombre. Por eso dice que lejos de mí nada podéis hacer.
0: Gloria a Dios.
1: No se alabe el sabio en su sabiduría. No se alabe el valiente en su valentía. Bien. No se alabe el rico en su riqueza. Amén. Más alábese en buscar y conocerme, dice Jehová.
0: Gloria
1: en conocerme
0: a Dios,
1: que soy un Dios de amor,
0: Amén.
1: De juicio
0: sí, Señor,
1: y de
0: aleluya.
1: Justicia. Aleluya. A lo Gloria mejor está falto de justicia. Bendito a lo mejor te han hecho mucha injusticia. Bendito pero déjame decirte gloria, que yo conozco a un Cristo que hace justicia.
0: Amén, aleluya.
1: Que hace justicia
0: sí,
1: a los agravados. Que da Amén, pan bendito, al hambriento. Si tienes hambre, aleluya. Él es el Dios Todopoderoso Amén. Que afirmó, dice,
0: Gracias,
1: aleluya.
0: Señor.
1: Yo soy, dice el Padre. Yo soy vuestro consolador.
0: Aleluya.
1: Yo soy tu Padre, mira.
0: Gloria a Dios.
1: Que te consuela en esta tarde. Que ha venido a darte vida. Que ha venido a darte victoria,
0: Amén.
1: Dice.
0: Amén, aleluya.
1: ¿Quién eres tú para que tengas temor del hombre? ¿Por qué temer al hombre, a la mujer?
0: Amén. Sí, Señor.
1: O a quien sea que te está persiguiendo.
0: Aleluya.
1: ¿Por qué temer si tenemos a un Dios grande que nos defiende?
0: Amén.
1: Ya pasamos el proceso de la esclavitud.
0: Gloria
1: ya no debemos de estar esclavos
0: Amén.
1: A lo que no nos sirve, al que no los va a salvar.
0: Gloria
1: porque solamente nuestro Padre Celestial Amén. Lo va a salvar. Él tiene la espada y sus ojos están puestos en sus hijos.
0: Amén.
1: Aleluya.
0: Gloria
1: dice,
0: al Señor.
1: Porque el hombre es mortal, el hombre se muere, pero conocemos a un Cristo que es eterno.
0: Amén.
1: Aleluya, que no debemos
0: Ayude
1: de temer.
0: A su hija, Señor.
1: Dice, y del Hijo del Hombre, que es como el heno. El heno es como una paja, hermana,
0: Amén.
1: ¿No es cierto?
0: Amén.
1: Estamos conversando. Es como un pasto
0: Amén.
1: Seco que no sirve nada. Aleluya. Bendito sea el nombre del Señor. ¿Y ya te has
0: Amén.
1: Olvidado de Jehová,
0: Gloria
1: tu Hacedor?
0: Señor.
1: Del que te hizo un día, que un día cuando llegaste a Él, viste la gloria de Él, viste, aleluya, viste victoria.
0: Amén.
1: ¿Por qué olvidarse de ese mismo Dios de ayer y de hoy? Él hace esos milagros, todavía los puede hacer,
0: gloria
1: esos milagros que ayer levantó a paralítico, dio
0: sí,
1: vista
0: Señor.
1: Al ciego, levantó, aleluya, mucho. Alabado sea el nombre del
0: Amén.
1: Señor, no es el mismo de ayer.
0: Amén.
1: Dice el Padre, está hablando ahora, no soy el mismo. El que fundó la tierra,
0: Amén.
1: El que extendió los cielos, hizo los planetas, toda la estrella, a todas las llama por su nombre. Aleluya, bendito sea el nombre del Señor.
0: Amén.
1: Del furor del que aflige, cuando se disponía a destruir. Pero, ¿dónde está el furor del que te aflige? ¿Dónde está? ¿Dónde está el que te aflige en estos momentos? Lo que te tiene atemorizada, atemorizado. ¿Dónde
0: Amén.
1: Está?
0: Bendito Dios.
1: ¿Acaso Dios no es poderoso contigo, no está delante de ti, no es poderoso gigante que está en medio de nosotros? Si Él lo dijo
0: Amén.
1: Y lo dice en esta hora, no soy yo tu consolador, tu libertador,
0: Amén.
1: No soy yo el que te saca
0: Gloria al Señor,
1: de las muchas aguas,
0: ayuda a su hija, Señor.
1: No soy yo el que te da la victoria, el que te da la vida.
0: Amén, aleluya.
1: ¿Por qué temer al hombre, temer a la mujer? ¿Por qué no temerme a mí? Dice el Padre. ¿Por qué temerle al que te pueda matar tu cuerpo? Más temerle al que pueda matar tu alma en el infierno. Aleluya.
0: Así es, Señor. Aleluya.
1: Alabado
0: Cura
1: sea el nombre del Señor.
0: Hija, Señor.
1: Dice
0: aleluya.
1: Que el preso, dice, agobiado será libertado.
0: Aleluya.
1: Acordémoslo de los presos.
0: Amén.
1: Dice que será
0: sí, Señor.
1: Libertado. Tendrá, dice, y no morirá en la mazmorra, ni le faltará su pan.
0: Gloria a Dios.
1: Promesa del Señor.
0: Santo
1: mire,
0: su nombre, Amén.
1: No habla del pan.
0: Amén.
1: También no hablará de este pan que no lo faltará.
0: Amén.
1: Porque también dice que no solo de pan vivirá el hombre, sino también de toda palabra que sale de la boca de Él. Aleluya.
0: Amén, aleluya.
1: Aleluya, bendito sea el
0: Gloria
1: nombre del Señor. Porque yo, Jehová, que agito el mar, mire, y hago rugir sus ondas, soy tu Dios, cuyo nombre es Jehová de los ejércitos.
0: Gloria a Dios.
1: No vimos en este temporal, amén, en este poquito temporal, vimos la mano de Dios, amén, cómo sacó el mar para afuera, cómo esas aguas con esas correntadas. Aleluya, ayuda, el Señor es que mueve todo, aleluya, todo, amén, este planeta, porque es, sí, de Él. Señor. Él lo hizo, Él lo creó, Él saca los relámpagos, los rayos, las lluvias, esas, amén, lluvias torrenciales que pudimos ver en poquitos días, así atrás, es, Señor, esos vientos los saca de sus depósitos y mueve la tierra y hace lo que quiere con nosotros, porque, amén, de Él somos y para Él somos. Amén. Por eso que no debemos de temer a lo que pueda venir. A veces muchas personas temen a las catástrofes, pero el Señor de todas ellas tiene el control y el dominio.
0: Sí, Señor.
1: Dice su palabra en el 16, dice, y en tu boca he puesto mis palabras.
0: Gloria a Dios.
1: Aleluya. Y con la sombra de mi mano te cubrí, y extendiendo, gracias, los, Señor, cielos y echando los cimientos de la tierra, diciendo a Sion, pueblo mío eres tú.
0: Gloria a Dios.
1: Pueblo mío eres tú. Tú que, gloria, estás escuchando, Señor, en esta hora, eres, gracias, mía, Señor, eres mi hija amada, eres mi hijo amado.
0: Amén.
1: Pueblo mío eres, dice el Señor, yo puse esas palabras en tu,
0: gloria,
1: boca.
0: A Dios.
1: Yo extendí mi mano, dice, ¿cómo será la mano de Dios? De grande, de gigante, dice que,
0: gloria,
1: extendió su mano sobre ti. Y ahí te tiene guardada, protegida. Nuestra mano es pequeña, ¿cierto? No,
0: amén,
1: alcanzamos a tapar nada, ni siquiera yo creo en... Pero la mano de Dios, imagínese cómo debe ser de grande y de poderosa.
0: Aleluya,
1: dice,
0: sí, Señor.
1: Dice que el Señor, aleluya, dice, y en mi boca, y en tu boca he puesto mis palabras, y con la sombra de mi mano te cubrí.
0: ¡Qué gloria a Dios!
1: Con la sombra de mi mano te cubrí. Mire, imagínese, gloria, extendiendo, sí, los cielos. No tenemos a un Dios tan poderoso.
0: Amén.
1: ¿Por qué temer si somos su pueblo? Dice, eres mía, eres mía, eres mío. Eres,
0: amén,
1: mío, dice el Señor.
0: Gloria,
1: eres,
0: a Dios.
1: Eres mi pueblo escogido. Yo,
0: amén,
1: pagué ese precio.
0: Rey de la,
1: envía,
0: gloria,
1: a mi hijo a morir para que tú tuvieras,
0: gloria,
1: una salvación.
0: Al Señor. Aleluya.
1: Una esperanza viva.
0: Gracias,
1: en estos,
0: Jesús,
1: tiempos donde no hay esperanza, a donde muchos están, amén, cegados, gloria, ciegos, dice el Padre, donde, gracias, nos encuentran. Pero a nosotros nos has dado una vida nueva.
0: Cierto.
1: Aleluya, para que podamos creer. Aquí dice, despierta, despierta, levántate, oh Jerusalén, despierta, despierta, tú que duermes, y Cristo te levantará de los muertos. Si a lo,
0: amén,
1: mejor estás dormida,
0: sí,
1: estás,
0: Señor,
1: paralizado, no quieres seguir avanzando, estás detenido en tu hogar, el Señor te dice, despierta, es,
0: amén,
1: tiempo, ya no es tiempo de dormir, ya no es tiempo, aleluya. Bendito sea el,
0: amén,
1: nombre del Señor. Y aquí le recordaba a Jehová, no te hice beber de la mano de Jehová el cáliz de mi ira, porque el cáliz de aturdimiento bebiste. Eso fue,
0: amén,
1: en tiempo pasado, dice, bebiste. Ahora no, porque ahora estamos en una nueva vida. Aleluya.

0: que el Señor los libre, pero el Señor, aleluya, en esta hora te viene a decir que te levante, te viene a decirte que Él vive, que Él está poderoso para ayudarte, que está con su mano extendida, su brazo extendido, no se ha cortado, y que no le temas al hombre ni a la mujer, porque, aleluya, Él no es nada el hombre. El hombre es mortal.
1: Amén.
0: Pero nosotros tenemos a un Dios que es eterno, que es poderoso.
1: Amén, aleluya.
0: Y que te ama y que está con sus brazos abiertos.
1: Amén, gracias,
0: que el Señor, en esta aleluya. Tarde te pueda haber bendecido con su palabra. Porque
1: amén,
0: no,
1: aleluya,
0: Él es el que está aquí en medio de nosotros.
1: Amén.
0: Aquí hay una presencia maravillosa.
1: Gloria a Dios,
0: yo sé,
1: aleluya.
0: Que afuera hay un
1: hace
0: frío.
1: Mucho frío.
0: Sí, pero aquí hace mucha calor porque amén. Cristo, Él también se representa
1: amén.
0: Como el fuego.
1: Amén.
0: Como un fuego que consume,
1: amén,
0: aleluya,
1: aleluya,
0: consume todo lo malo, todo lo veces lo que
1: amén,
0: tenemos,
1: gracias,
0: el
1: Señor,
0: y nos da ese gozo, esa alegría que,
1: sí,
0: que necesitamos. Que el Señor te bendiga, hermano amado. Que el Señor bendiga esta palabra y la entrego
1: amén.
0: Con tres glorias para el Señor.
2: Gloria a Dios,
0: gloria a Dios,
2: gloria a Dios
0: para siempre.
2: Hermoso mensaje, palabra de consuelo para su
0: aleluya.
2: Pueblo, mi hermana,
0: gracias,
2: mi hermano,
0: Señor.
2: Aleluya. El Señor nos consuela en esta tarde a través de su palabra.
0: Amén.
2: Su ministerio, por gracia soy salvo.
0: Bendito Dios.
2: Calle 2, casa 33, comunidad Manuel Rodríguez.
0: Amén,
2: barrio
0: Señor.
2: Norte, Concepción. Como el Señor nos consolaba.
0: Amén.
2: Que Él era en nuestro Dios.
0: Así
2: que Él es nuestra
0: Señor.
2: Fuerza.
0: Bendito.
2: Que despertemos, que no durmamos. Porque
0: aleluya.
2: El Señor no sabemos si viene al amanecer
0: sí,
2: o
0: amén.
2: Al anochecer.
0: Gloria,
2: más
0: Dios.
2: Viene como ladrón en la noche, que
0: sí,
2: estemos atentos,
0: amén.
2: Que estemos velando.
0: Bendito
2: como esas vírgenes
0: Dios.
2: Prudentes,
0: gloria a
2: cierto,
0: Dios.
2: Nuestras lámparas con aceite,
0: así es,
2: preparadas,
0: Señor.
2: Amén.
0: Aleluya,
2: bendito
0: Padre.
2: Sea el nombre
0: ayúdanos,
2: del Señor.
0: Jesús,
2: eso quiere el Señor,
0: sí.
2: Que nosotros despertemos,
0: vigilar.
2: Que estemos atentos, que vigilemos,
0: sí,
2: que oremos,
0: amén.
2: Que clamemos,
0: sí,
2: porque
0: aleluya,
2: hay mucha necesidad.
0: Padre.
2: Esa responsabilidad de orar, de clamar, nos toca a nosotros, a sus
0: sí,
2: hijos,
0: Padre, bendito,
2: al pueblo de Dios,
0: gloria,
2: clamar,
0: Padre.
2: Pedir misericordia,
0: sí,
2: como clamaba,
0: Señor.
2: Aleluya, en el Salmo, en Rey David, como sí. Nos hablaba estas palabras de consuelo,
0: sí,
2: para
0: Cristo.
2: Su pueblo, para su iglesia,
0: aleluya.
2: Para Sion, aleluya,
0: Santo es su nombre,
2: Él está con
0: Padre.
2: Nosotros, mi hermana, mi hermano.
0: Gloria al
2: Él está aquí
0: siempre,
2: con nosotros,
0: aleluya.
2: Está con usted en su hogar.
0: Sí,
2: le
0: Señor,
2: toca al Señor porque le ama, porque la quiere restaurar,
0: sangre,
2: porque la quiere levantar,
0: sí,
2: porque no
0: Señor.
2: Quiere que su alma se pierda, porque
0: bendito
2: quiere que usted clame por sus hijos, por su familia,
0: sí,
2: por su prójimo,
0: muévete,
2: aún por aquel que le hace daño,
0: toca,
2: mi hermana,
0: Señor,
2: mi hermano. Si la justicia
0: corazón,
2: viene del Señor,
0: sí,
2: nosotros
0: sí,
2: solamente tenemos que disponernos
0: es,
2: y orar y clamar a este Dios maravilloso,
0: alabado,
2: del cual hablamos, del cual predicamos, mi hermano.
0: Sí,
2: hermoso
0: Dios.
2: Mensaje nos trajo al Señor
0: sí,
2: en esta tarde, Ministerio por Gracia Soy Salvo,
0: sí, aleluya,
2: calle 2, casa 33, comunidad Manuel Rodríguez, barrio Norte, Concepción. Le dejamos invitado a los cultos, a todos los cultos, mi hermana, mi hermano.
0: Amén.
2: Si aunque no haya escuela dominical ni hayan jóvenes, grupo de jóvenes todavía, vaya usted, asista usted, visite nuestra
0: así
2: casa
0: Señor,
2: de oración. Vaya a buscar presencia
0: aleluya,
2: de Dios. Vaya a gozarse en la presencia del Señor.
0: Así es,
2: vaya
0: Señor.
2: A aprender de su palabra. Venga Jesucristo tal cual como es usted.
0: Bendito es.
2: Porque el Señor nos acepta tal cual como somos.
0: Así es, mi
2: el
0: Señor.
2: Que cambia, el que transforma es Él.
0: Aleluya.
2: ¿Cierto?
0: Sí,
2: Él es el que cambia. Él es
0: el,
2: el que nos transforma.
0: Sí,
2: Él es el que nos hace nueva criatura.
0: Así
2: para
0: es.
2: Él. Para que le busquemos mientras Él pueda ser hallado. Amén.
0: Gracias, Señor.
2: Vamos a ir a los pancitos de vida.
0: Amén. Primeramente vamos a darle a nuestro pastor Claudio Tapia, que ayer igual estaba de cumpleaños.
2: Amén.
0: Le cantamos el cumpleaños también a nuestro pastor, un año más de vida que nuestro Padre Dios le regala.
2: Amén.
0: Y estuvo hermoso también el culto.
2: Sí, amén.
0: Amén.
2: El pasito de vida para nuestro pastor. Y el Dios de esperanza os llene de todo gozo y paz en el creer, para que abundéis en esperanza por el poder del Espíritu Santo.
0: Amén.
2: Romanos 15, 13.
0: Para mi hermana Sonia Tapia, amén, también jefa de Dorca, pancito de vida, dice, humillaos delante del Señor y Él os exaltará. Santiago 4, 10.
2: Amén.
0: Para mi hermana Margarita
2: Cañumil.
0: Amén.
2: El Dios de paz aplastará en breve a Satanás bajo vuestros pies. La gracia de nuestro Señor Jesucristo.

0: Jesucristo sea con vosotros. Romanos 16, 20.
1: Para mi hermana Alicia Alvarado, junto a su esposo.
0: Amén.
1: Dice, sabiduría ante todo, adquiere sabiduría y sobre todas tus posiciones adquiere inteligencia. Proverbios 4, 7.
0: Gloria a Dios.
1: Para mi hermana Marisol Reyes.
0: Nahum 1, 7. El Señor es bueno, fortalece en el día de la angustia y conoce a los que en Él confían.
1: Para mi hermana Gloria Matamal, amén. Que el Señor le bendiga mucho,
0: amén.
1: Mi sierva, dice. Es pues la fe, la certeza de lo que se espera, la convicción de lo que no se ve. Hebreo 11, 1. Para mi hermano Patricio, que estaba escuchando.
0: Amén, porque esta es la voluntad de Dios, que haciendo bien hagáis callar la ignorancia de los hombres insensatos. Primera de Pedro 2, 15.
1: Para mi hermana Maciel Renca. Dice, regocijaos de que vuestros nombres estén escritos en los cielos. Lucas 10, 20.
0: Gloria a Dios.
1: Para mi hermana Edita.
0: Jesús dijo, oh mujeres, grande es tu fe, hágase contigo como quieres. Mateo 15, 28.
1: Para mi hermana Miriam Cortés, junto a su esposo, dice, tarde o temprano el malo será castigado, mas la descendencia de los justos será librada. Proverbio 11, 21.
0: Gloria a Dios.
1: Para mi hermana Geraldine Recabarre.
0: Juan 6, 35. Jesús les dijo, yo soy el pan de vida. El que a mí viene nunca tendrá hambre y el que en mí cree no tendrá sed jamás.
1: Para el cuerpo de Dorcas, amén. Dice, ya, mi Dios estará contigo. Él no, amén, te dejará ni te desamparará hasta,
0: gloria,
1: que acabe toda la obra para el servicio de la casa del Señor.
0: Gloria a Dios.
1: Primera de Crónica 28, 20. Aleluya. Cuerpo de la escuela dominicana, ¿no?
0: Amén. Apocalipsis 3, 20. He aquí, yo estoy a la puerta y llamo. Si alguno oye mi voz y abre la puerta, entraré a él y, amén, cenaré con él y él conmigo.
1: Bonito, amén.
0: Amén.
1: Para el cuerpo de jóvenes, dice, entonces los humildes crecerán en alegría en el Señor, y aún los más pobres de los hombres se gozarán en el Santo de Israel. Isaías 29, 19.
0: Gloria al Señor.
1: Para los hermanos que predican en la radio.
0: Salmo 62, aleluya, 7. En Dios está mi salvación y mi gloria. Ah. En Dios está mi roca fuerte y mi refugio.
1: Aleluya. Para los hospitales, dice, deleítate a sí mismo en Jehová, y Él concederá las peticiones de tu corazón. Salmo 37, 4. Para los hogares de ancianos, mi hermano.
0: Salmo 25, 3. Ciertamente ninguno de cuantos esperan en ti será confundido.
1: Para los hogares de niños, porque como el Padre levanta a los muertos y le da vida, así también el Hijo a los que quieres le da vida.
0: Amén.
1: Juan,
0: gloria,
1: 5,
0: a Dios.
1: 21. Amén. Para José Busto.
0: Amén. El que tiene al Hijo tiene la vida. El que no tiene al Hijo de Dios no tiene la vida. Primera de Juan 5, 12.
1: Para Iván Silva Ampuero. Porque el que se enaltece será humillado y el que se humilla será enaltecido. Mateo 23, 12.
0: Gloria
1: para mi hermana
0: Señor.
1: Carola Matamala, que está en el hospital.
0: Lucas 6, 28.
1: Amén.
0: Bendecid a los que os maldicen y orad por los que os calumnian.
1: Amén. Como se me apagó el celular, no sé quién estaba más conectado, pero también para todos los que están conectados, un pancito
0: de vida. Primera de Timoteo 1, 14. Pero la gracia de nuestro Señor fue más abundante con la fe y el amor que es en Cristo Jesús.
1: Amén.
0: Pancito de vida para mi hermana Paola Meneses.
1: Amén.
0: De Hualqui. Marcos 16, 15. Y les dijo, id por todo el mundo y predicad el Evangelio a toda criatura.
1: Aleluya.
0: Pancito de vida para mi hermano Juan Herrera.
1: Aleluya.
0: Segunda de Reyes 19, 19. Sálvanos, te ruego, de su mano, porque para que sepan todos los reinos de la tierra que solo tú, Jehová, eres Dios.
1: Amén.
0: Pancito de vida para mi hermano. Ay, Pancito se me fue. Para el hijo de mi hermana Paola Meneses. Araneda Meneses, el hijo. Lucas 6, 28. Bendecí a los que os maldicen, orá por los que os calumnian. Otra vez salió. Amén. Pasito de vida. Amén. Para mi hermana Gladys Yáñez. Dice Ageo 2:19. Mas desde este día os bendeciré.
1: Aleluya.
0: Aleluya.
1: Gracias,
0: pancito,
1: Señor.
0: De vida para mi hermana Paola Hidalgo.
1: Bendito
0: dice la, el pancito. Zacarías 4:6. No con ejército ni con fuerza, sino con mi espíritu, ha dicho Jehová de los ejércitos. Para mi hermana Marisol Reyes, Colosenses 2:6. Por tanto, de la manera que habéis recibido al Señor Jesucristo, andad en él. ¿Le había dado?
1: Sí, ya le había dado.
0: Perdón, ahí me recordé. Ay, María.
1: Doble pancito.
0: Doble pancito. Pancito de vida para mi hermana Susana Salvo. Ya lo usted.
1: Dice, regocijaos de que vuestro nombre esté inscrito en los cielos. Lucas 10:20.
0: Para mi hermana Nelly Cisterna.
1: El que venciere heredará todas las cosas, y yo seré su Dios y él será mi hijo.
0: Es mi hermano Luis Ay.
1: Allá. El Señor dio, el Señor quitó, sea el nombre del Señor bendito. De mi hermana Ingrid Sereda.
0: Amén.
1: Dice, un varón de vosotros perseguirá a mil, porque el Señor vuestro Dios es quien pelea por vosotros.
0: Gloria a Dios.
1: Como Él os dijo, Josué 23:10.
0: Amén, que Dios bendiga a nuestra hermana Ingrid.
1: Sí,
0: le vamos a mandar un pancito a mi hermano Jairo Estrada.
1: Dice, al que no conoció pecado, por nosotros lo hizo pecado, para que nosotros fuésemos hechos justicia de Dios en él. Segunda de Corintios 5:21.
0: Jairo, para Jairo Estrada Saavedra.
1: Sean vuestras costumbres sin avaricia, contento con lo que tenéis ahora, porque dijo, no te dejaré ni te desampararé. Hebreos 3:5.
0: Para mi hermana Marilyn Estrada.
1: Dice, mirad las aves del cielo, que no siembran, ni ciegan, ni recogen en granero, y vuestro Padre Celestial las alimenta. Mateo 6:26.
0: Pasito de vida para mi hermana Catherine Sid.
1: Hay caminos que al hombre le parece derecho, pero su fin es camino de muerte. Proverbio 14:12.
0: Pancito de vida para mi hermana Josefa, una pequeñita, su hijita. Que Dios la bendiga.
1: Dice, porque el Señor el que ama castiga, como el padre al hijo a quien quiere. Proverbio 3:12.
0: Amén. Un pancito de vida para el pastor Nelson Garavito, del Ministerio por Gracia Soy Salvo, de Hualpén.
1: Amén. Dice, porque este es Dios, el Dios nuestro, eternamente y para siempre, y Él nos guiará aún más allá de la muerte. Salmo 48:14.
0: Amén. Para su amada esposa, Alejandra Herrera.
1: Amén. Dice, porque Jehová no mira lo que mira el hombre, pues el hombre mira lo que está delante de sus ojos, pero Jehová mira el corazón. Primera de Samuel 16:7.
0: Para la congregación de el pastor Nelson Garavito.
1: Amén. Porque de la manera que abundan en nosotros las aflicciones de Cristo, así abundan también por el mismo Cristo nuestra consolación. Segunda de Corintios 1:5.
0: Amén. Hasta ahí los pancitos de vida. Amén. Estamos en la hora ya.
1: Una pequeña oración.
0: Amén. Sí. Amén. Padre amado, mi Dios todopoderoso,
1: amén,
0: Señor. Oramos por nuestra hermana Carola,
1: aleluya,
0: Señor,
1: sí,
0: Matamala.
1: Amado,
0: pedimos por su salud,
1: amén.
0: Pedimos por su vida, Señor,
1: sí, Señor
0: amado.
1: Jesús.
0: Para que usted allí donde ella está, en esa sala de hospital,
1: aleluya, al,
0: llegue su mano de misericordia.
1: Amén.
0: Usted envíe un ángel, Señor,
1: amén,
0: con espada desenvainada,
1: Señor
0: amado.
1: Señor,
0: use usted las manos de los médicos, Señor,
1: sí, papito,
0: a través de ese tratamiento que le están haciendo, Señor, a través de esos medicamentos. Medicamentos, Señor, aleluya. Usted tiene el poder para obrar en su pequeña, Señor, y restaurarla y sanarla, Señor, a su hija. Así también a mi hermano José Busto, a mi hermano Iván, bendito Rey de la Gloria de Chillán, a mi hermana Manuela Silva, Señor, a mi hermano Jorge Enrique, a mi hermana Geraldine Recabarren, Señor, aleluya. Fortalézcale, Señor, sánelo, bendito Dios de la Gloria, porque usted tiene el poder para hacerlo, mi Dios de la Gloria. En el nombre de Jesús declaramos la palabra, la liberación, la sanidad. Amén y amén. Gloria a Dios, gloria a Dios, gloria a Dios para siempre. Amén.
1: Su programa se despide por gracia Soy Salvo. Que el Señor les bendiga.
0: Amén. Cariñosamente le dejamos invitado para el culto de mañana a las 5 de la tarde. Amén.
1: Amén.
0: Gloria a Dios,
1: gloria a Dios,
0: gloria a Dios
1: para siempre.
0: Gracias, Señor.

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3: El Espíritu del Señor está sobre mí, por cuanto me ha ungido para anunciar buenas nuevas a los pobres. Me ha enviado a proclamar libertad a los cautivos y dar vista a los ciegos, a poner en libertad a los oprimidos, a pregonar el año del favor del Señor. Lucas 4, 18 y 19.
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0: Alaba, alma mía, al Señor. Alabe todo mi ser su santo nombre. Alaba, alma mía, al Señor. Y no olvides ninguno de sus beneficios. Él perdona todos tus pecados y sana todas tus dolencias. Él rescata tu vida del sepulcro y te cubre de amor y compasión. Él colma de bienes tu vida y te rejuvenece como a las águilas. Salmo 103.
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0: ¿A quién tengo en el cielo sino a ti? Si estoy contigo, ya nada quiero en la tierra. Podrá desfallecer mi cuerpo y mi espíritu, pero Dios fortalece mi corazón. Él es mi herencia eterna. Salmo 73.
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4: 19 horas en punto.
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0: recibe toda la gloria, recibe toda la honra de esta noche.
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